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2: Buenas, buenas, buenas, buenas tardes, buenas tardecitas de este ombliguito de semana, miércoles, miércolitros, 15 de julio 2026, quincena, papá, quincena, su amigo Tony Martínez dándoles la bienvenida en esta quincenita de julio, 2026, dándoles la bienvenida a su amigo Tony Martínez esta tardecita, la hora correcta, 7 de la tarde con 13 minutitos y una temperatura exacta de 30 grados. La temperatura, esperando se encuentren muy, muy bendecidos ahí al lado de toda su familia. Les mandamos un abrazo y como siempre les recordamos los teléfonos aquí en cabina, el 877-131-2499 para sus mensajitos de WhatsApp, el 877-131-2499 y la línea directa, el 877-772-5844. Vamos a ver qué dice, que los audios que quedaron pendientes por este lado. A ver, vamos a ver. ¿Quién anda por ahí?
3: Y si sí, completamos la meta para la ayuda de Lionel.
2: ¿De Lionel? Claro que sí.
3: Sí se puede.
2: No, ya te escuché, tremendo té, ya te escuché.
3: Angelito, estoy contigo.
2: Oílo nomás. Y traidor.
3: Ahorita tú ponle unos
2: guamazos. Oílo más.
3: El sábado ahí voy a echar
2: porras. El sabadito.
3: Ahí te voy a echar porras. Angelito, estoy
2: contigo. Ahí estoy contigo, traicionerote, ¿Quién te viera, viejito canoso, No, muy bien, muy bien. Cada quien va a echarle porras al que más le plazca. Dime, Carlito Ángel Zamarrón, y también su amigo y servidor, el sabadito, El sabadito ahí vamos a andar. ¿Qué onda, mi Carlito Noé Rivera, de los mensajitos que quedaron pendientes? A ver.
4: ¿Qué pasaría, señor?
2: ¿Qué
4: milagro?
2: ¿A qué, mi señor? ¿A quién le habla, señor? Vea que soy el que hoy con mi angelito.
4: De todos modos, aunque no lo escuche.
2: ¿Cómo?
4: Escuche más a Tony, pero le voy a usted. Tata, ya duérmete, Tata.
2: Ahí está, y que ya se duerma el Tata, hombre. Ya anda. Es paperifáctico. Dice, hola, buenas tardes, Tony. Seguimos aquí en el aeropuerto. Gracias, Carlito. Bienvenido aquí a tu casa, la 92.9, la Super Estelar. En esta bonita tarde de miércoles, Carlitos, miércolitros. Así que bueno, vámonos con una rolita para toda la raza de la 92.9. Son las 7:15. Y esto es Al Diablo Tu Ausencia. Esto es Los Incansables. Tigres del Norte.

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Continuamos avanzando. Oye, un saludito ahí para Lunita Guadalupe. Guadalupe Pérez Martínez, ahí la princesita de mi carralito, el tremendo pato de la pinta que está de manteles largos en este ombliguito de semana. Muchas felicidades ahí para la chaparrita, para la princesa de mi carralito, el pato. Un abrazo y las mañanitas ahí para la feliz cumpleañera en este día tan especial, 15 de julio 2026. Muchas felicidades a la princesita y estas son las mañanitas para ella.

0: Ahí están las mañanitas para la princesita Lunita, que está en manteles largos en este bonito día. Y bueno, nos vamos con una rolita. Esto es nada más que el grupo Pegaso del Pollo, a esto que lleva por nombre Inocencia, aquí en la 92.9, la superestelar, la estación de la raza. Exactamente las 7:25 de la tarde, la hora correcta, temperatura 30 graditos.
1: Buenas noches, papi.
2: Buenas noches, mi amor.

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1: 7 de la tarde con 32 minutitos, 7:32, y bueno, vamos a mandar un saludito para la raza aquí de la zona centro, ahí para el profe Bravolio, ahí en la Foviste, un saludito, ahí para mi carnalito, el tremendo Jesús y Rocío Tijera, aquí en la tapicería Iván, también saluditos para ellos, para la racita de acá de Encinos, el tremendo Pelochas y el profe Carranza, un saludito, aquí desde la cabina de la 92.9, para toda la racita que anda en sintonía, y también para mi carnalito Edel Botello, que ahí andaba en nuestro bello Ciudad Acuña. Un saludito para mi carralito. Y bueno, nos vamos con una rolita para toda la racita cumbiambera. Estos son Chicos de Barrio y Quiero Bailar, aquí en la 92.9, 30 graditos, 7:33.

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1: Continuamos ahí, saluditos, 7:40 de la tarde en esta tardecita hermosa, 30 grados la temperatura. Saluditos ahí para mi amiga Carla Daniela, un saludito aquí desde el cabinón de la 92.9 y también para todos los chaparritos que andan en sintonía. Ahí para mis amigos los choferes también, el tremendo Pato de la Pinta, para Lunita Pérez, ahí saluditos también para su niña. A mi Roger Samarripa, camión 68, el Super Toño, y para Yuli, su señora esposa, el Danny Boy, el 10 de los escorpiones, mi carralito. También para, pues ahí mi carralito, el Chilo, el 15 de los rojos, ahí para Flor Watanabe, para el cubanito, Pancho López, el buen amigo, el señor oficial también, ahí saluditos para el Kikapú, para Manuel, a José Larín, mi carralito, Eduardo Vega Aguilar, el tremendo Tron, un saludito, mi carralito, donde quiera que ande, ahí el volante. La Asociación de Chicas Guapas, ahí al volante también para mi amiga Doña Lucy y la Gaviota, para Verónica, Cristi Ledesma, Laura, para Leonor Aguilar, Minerva, a Dulce, Merry, y también para las dos Marías y las dos Anitas, un saludito ahí para toda la racita que anda al volante. Bienvenidos a la 92.9. Vámonos con más rolitas para toda la raza y para los chaparritos que andan en sintonía de la Superestelar. Les tenemos sorpresas, ¿eh? Así que váyanse preparando para lo que es el viernes y el sábado, papacitos, ¿eh? Ahí les vamos a dar unos presentillos para que vayan ahí al eventillo que andamos ahí promocionando. Así que bueno, vámonos con una cumbia, la cumbia lorana. Esto es Más Oro aquí en la 92.9 Superestelar, 7:42.

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2: Continuamos, 7:46 de la tarde, 30 grados la temperatura. Y bueno, saluditos ahí para la racita de la Unión Americana. Y para mi buen amigo Gerardo Marrufo, para Dali Marrufo, Ángel y Jesús. También para mi carrito El Chichas, Cano Robles, Mario Castañeda. También para Jorge Barragán, Chevo González ahí en el Team Shop. Saluditos a mi carrito. A doña Petra Medina, la carnalito de la mami de mi carnalito, el tremendo chilo, doña Petra Medina, ahí para Rosalía Saldaña, también Jesús Rosales, allá en McAllen, para la recita que anda por aquel lado, a mi buen amigo, el tremendísimo Julián Gavia, alias el Tata, y para doña Merry, saluditos para ellos, ahí en Cedrópolis. Dice por acá mi carnalito Javier Trujillo, el novato, mi tremendo Javier, buenas tardes carnalito aquí, saluditos ahí para la raza de la Benito Juárez. Ahí saluditos también para mi carrito, el tremendísimo Jesús Soto, para mi amiga Mari de Del Río, a Mario Vázquez, a Juan Sánchez ahí en Del Río, y también para Guillermo Sánchez ahí en Oklahoma. Un saludito para toda la raza de aquel lado. Aquí andamos, nos vamos con una rolita para toda la raza de la 92.9. Esto es el señor Ramón Ayala y son tragos, tragos amargos, aquí en la 92.9. 30 grados, 7:47.

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1: Continuamos, 7:51, dice mi carralito. Buenas tardes, amigo Tony McQueen, gustazo escucharlo, el fan number one, reportándose, saludos, acá desde la silla mágica, acá bien desparramadito, buen turno, amigo, buen turno, ya me imagino, ya cayendo en los bracitos de Morfeo tan temprano, hombre, de perdido, espérate un rato, que caiga el sol, ingratote. Dice, en eso estamos, dice, no, no se crean, andamos bien pilas. Y así es, claro que sí, que el viejo del carruchón batalle, que batalle un ratito, pues cómo no. Como que nomás llegando y vámonos. Dice, a ver si por favor me felicitas a mi hermano Enrique Trujillo Padilla, que hoy está cumpliendo años. Ahí por favor, las mañanitas. Aquí estamos a la escucha, ya te la sabes. Bien pendientes de la programación de la 92.9, mi carrito Javier, claro que sí. Ahí para el novato. Y bueno, ya habíamos puesto las mañanitas, pero ahí vamos otra vez. Así es. Ahí para todos los cumpleañeros, las mañanitas de Bolón Pimpón, mis carralitos que están de manteles largos en este 15 de julio. Muchas felicidades. Ahí para todos los cumpleañeros. Ya también le mandamos las felicitaciones a Lunita Guadalupe Pérez Martínez, la chaparrita, la princesita de mi carralito, el tremendísimo Pato de la Pinta. Y bueno, ahorita también se la vamos a mandar a mi carralito Enrique Trujillo Padilla, que hoy está de manteles largos, ahí de parte de Javier Trujillo, el novato, claro que sí. Muchas felicidades, carrito, y para toda la raza que está de manteles largos hoy en su día.

Ahí están las mañanitas para todos los cumpleaños y vámonos con una rolita hoy en tu día, carralito, carralita, princesito y princesita que están de manteles largos. Muchas, muchas felicidades.

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1: Ahí estamos, ahí quedó hoy en tu día el conjunto Primavera, ahí para todos los cumpleañeros en este día tan especial. Muchas felicidades. Dice, muy buenas tardes, carrito. Aquí empezamos labores el super sureño. Que tengas excelente turno. Gracias, carrito. Bendecido día para ti. Que sea un día bien, bien productivo y con mucho jalecito, ¿eh? Un abrazo para ti y bendecido miércoles. También a mi carrito el pato. Y ya viene aterrizando el amor de mis amores. Y dejaste de quererme. No hay cuidado que la gente de eso no se enterará. ¿Qué gano con decir que una mujer cambió mi suerte? Se burlarán de mí. Que nadie sepa mi sufrir. De la abuelita, ya llegó. ¿Dónde andabas, bombón? Ya me tenías preocupado.
2: Muñeco, ahí andas, ya te escuché.
1: Ay, ay, ay. Mira nomás, mira nomás. Ay, sorpresas, sorpresas da la vida. Pero no se agüiten, La vida es un riesgo, papá.

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1: Continuamos ahí con los saluditos. Son las 8 de la noche, ya bueno, de la tarde. Tarde ya, 29 graditos. Y el solicito no se deja, todavía no cae. todavía no se deja. Pero ya viene para abajo, Saluditos ahí para mi carrito el Gallo Mayor, allá en Dallas, Texas, el tremendo Efraín Puga, también para Noé Rivera, allá en Odessa, José Idelia Salazar, aquí en Del Río, un abrazote, a mi carrito Juan Nava, el bandolero del aceite, a Delvi Álvarez y Graciela García, su señora esposa y su princesita ahí de mi carrito, el tremendo Julio García, allá en Russell, Texas, un saludito, allá está la racita del Julio Restaurant, también para mi carrito el Barners, allá al sur de Carolina, a Mari Tobar y Eric Pérez, a Noé Rivera, claro que sí, la familia allá en Hueco, Texas, la familia Martínez Celedón, en el Rancho El Diamante, a Omar Hernández, el Potrillo, Juan Peralta y Zoila Galaviz aquí en en el barrio San Felipe, aquí en Del Río, Texas, claro que sí, saluditos, Meño Gómez, el Houston, a mi carrerito Jorge Galván y Yesbeth Zapata de Galván, su señora esposa, mi carrerito acá por la Rivera, mi carrito Víctor Bocardo, alias el Veneno, el Veneno, antes era pitcher mi carralito y así por eso le decían el Veneno, no piensen por otra cosa, no, era el Veneno porque se aventaba unos ponches bien machín mi carralito, dice por este lado, eso es todo, hay que echarle ganas, gusto escucharte, gracias carrito, aquí andamos echándole ganitas en este ombliguito de semana. Dice el tremendo Alan, señor locutor, póngame por favor el brinquito ahí de la roñosa con el grupo control. Ahorita te la buscamos, carrito. Si está, te la ponemos. Si no, pues dijo que él, ahí te la debemos.

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1: Ahí continuamos, dice mi carrerito el Kikapú. No le entendí a quién le mandaba saludos. Nomás sé que le manda muchas felicitaciones a Lunita con mucho, mucho cariño ahí de parte del Kikapú. Ya lo demás no te entendí, compadre, la neta. No, sorry, carrito. Lo que pasa es como que traías muy alterado el volumen ahí, pero no, ahí están los saluditos de parte de mi Kikapú para la princesita Lunita. Y también nos pidió una rolita, ahorita se la buscamos. Mi carrerito Alan, creo que esa rolita ya la busqué en la madrugada, carrerito, no la encontré. Ahí te la debo, carrerito. ¿Alguna otra rolita que quieras, carrerito, para buscártela? Porque esa de control no la tengo, pero ahorita te voy a poner algo ahí de control, carrerito. No te preocupes. Mi Tony, un saludito para mí, Chuy Rodríguez, presente desde el rancho Los Potrillos. Y mi Tony, el veneno ya no vive, ya no vive en la Ribera. Ah, ya no vive en la Ribera, mi carrerito, el veneno. ¿Dónde vive? A ver, tú, a ver, mi Chuy. A ver, infórmame, carrerito, porque ando perdido, dijo aquel. Ando perdida. A ver, ¿dónde andará mi carrerito el veneno? Bueno, ahí si lo miras, salúdamelo, mi carrerito. Un buen pitcher y un excelente portero en aquellos tiempos cuando... ¡Ah, bárbaro! ¡Qué tiempos aquellos, Porterazo, mi carrerito. Dice por acá, a ver, ¿quién viene aterrizando? ¡Ay, ay, ay, ay, ay! El tremendo Javi, mi carrerito Javi. A ver, ¿qué onda, compadrito? ¿Qué pacho? A ver, ¿con qué sales ahora? ¿Qué onda, compadre? A ver, suéltate, chongo. Dijo que él, no, dijo como, ay, ay.
2: ¿Qué onda, mi Tony Goloni?
1: ¿Qué onda, manito? ¿Qué onda, manito? ¿Cómo andamos? ¿Cómo andas,
2: mi Tony? Aquí andamos, ya andamos escuchando, tremendo. No te golpeó la señora.
1: No.
2: Cuando miraste a la muchacha, güerita, que iba pasando por ahí por la radio.
1: ¿Cuál? ¿De
2: no
1: qué?
2: No dijeron nada, 30, melón.
1: ¿De qué?
2: ¿Qué dice la abuelita, mi Tony? Le
1: di una paseada
2: allá por la 5-7.
1: ¿Qué pasó?
2: Le di una paseada por acá por Noblas y 2 hasta Namorenos. Me la llevé.
1: ¿Sabes qué? Córtala, carnalito. No, hombre, córtala ya. Ya no me hables. ¿Cómo que me andas queriendo pedalear a la abuelita, hombre? Hay saluditos para la abuelita. Por favor, no me abandones. Ay, saluditos ahí, mi carnalito, el Javi. El Javi ya me anda queriendo pedalear la bicicleta, pero no pasa nada. Al fin y al cabo, esto es... Así es la vida. La vida llanera.

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1: Así es, esta es la tuya. Y también la Super Estelar, la estación de la raza. A ver, ¿quién anda por ahí? A ver, ¿qué pasó, qué pasó?
2: Ay, no hagas caso, no hagas caso tú. Uy. Con esos piecitos no pedalean mucho. Para piesotes los tuyos, esas son patotas.
1: Y sí.
2: ¿Dijo qué? Pedaleas, goloso.
1: Bombón. Y dijo aquel, como dijo el de aquel, dijo, y bien zamboín para acabarle de molar. Ah, Bárbara, no te digo. Tremendota. A ver, ¿quién está? A ver, ¿qué pasó?
3: Mañana cobra, mi Tony, mañana cobra la abuelita.
1: Ah, sí, cierto, ma.
3: Mañana hijo, eso, mira. 75 y más.
1: Dijo que él, mira, me voy a poner a bailar acá de las de acá. Solo. Fíjate nomás, quincena y luego voy a rematar con la abuelita, papá. Ahí nos vamos a ir a la disco. ¿Qué hubo, abuelita? Ahí te encargo, por favor, Que no se te olvide, bombón, Tenemos cita. Dice, hola, Tony, buenas tardes, bendiciones, mi amiga Sarita. Muy buenas tardes, Sarita, aquí andamos en esta bonita tarde. Exactamente 8:11 minutitos de este miércoles 15 de julio. Que hoy, hablando de julio, saluditos ahí para mi carrito Julio Perales y para su señora esposa Rosy Esquivel. Para toda la familia, un abrazote. A mi Carlita Maribel, allá por Valle Poniente también. La racita de la Benito Juárez, de la Benjamín Canales. Ahí para Eduardo Ledesma, mi Carlito, la racita, los boleros ahí de la plaza, un abrazote para ustedes. Para mi amiga doña Rosy y don Mario Mejía también, un saludito. Héctor Lumbreras, el sastre, un saludito también ahí en las Sastrerías Lumbreras. A mi Carlito Bruno Salas y Gabriel Salas. A mi Carlito el Tremendo Jesús y Rocío Tijera. Claro que sí, un saludito ahí en la tapicería. Saluditos aquí desde el Caminón de la 92.9. Dice, ahí está mi Carlito. Ah, ahí está en el roble mi Carlito. No, hombre, no, ahorita está jugando softball los sabaditos. No, pues ahí salúdamelo, mi Carlito Víctor Bucardo. Un abrazote, mi Carlito. Ya tiene ratito que lo guachea, mi carnal. Así que un abrazote ahí, por favor. Y para toda la Rosita, vámonos con una rolita. Esto es algo añejito, pero renovado con la leyenda. Porque ahí fue, en un café donde dejé a la abuelita. ¿Te acuerdas, bombón?

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1: Así es, ahí fue en un café donde dejé a la abuelita, pero me acordé de la pensión y de volada me di la vuelta y dije, espérate, no te vayas, abuelita. Ay, ay, ay, ya volví. Ahí saludito para la abuelita, bombonzote. Ahí para toda la raza, 8:15, 29 grados la temperatura. Saluditos a mi carnalita Lorena Anguiano también, un abrazote. A Juan Ángel Maldonado, el primoroso Olvera y la familia Olvera Figueroa, allá hasta Santa Cruz con Camé Durango. Allá en San Buenita, allá en San Buena, Coahuila, mi carrito Gerardo Tamayo, mi carrito Juan Anaya, acá en Lerdo y Victoria también, al don y a la doña y a las tietitas de las 2X, saluditos. La tóxica ya esté despertando también, ya dice, ¿cómo andas? Ya andas ahí con la abuelita tirándole el rostro, algo leve, así que

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1: 8.24. Saluditos allá para la raza de Noblasi. Allá para mi buen Bernie, Bernardo Robles. Y para Claudia también. Mi carrito Ángel Reina también. Que dice buenas noches. Manda saludos acá para Noblasi 2, por favor. Ahí están los saluditos. Claro que sí, para toda la raza de aquel sector, un abrazote. Ahí también para la racita que anda, ahora que anduvieron bien activos, la racita de Protección Civil, que bárbaros. Andaban pero bien tendidos mis carrilitos con todas las emergencias y las contingencias que hubo ambientales por la lluviecita, ¿eh? Nos fue bien con la lluvia, carrito de la presa, pues agarró agüita, pero también nosotros nos andaba agarrando agua. Estuvo tremendo el asunto. Agarramos agua hasta para aventar para arriba. Dice a mi compadrito por este lado, saluditos ahí para mis amigos, ahí pues al heroico cuerpo bomberos, claro que sí. Seguridad pública que también estuvo al 100, a mis amigos los la Guardia Nacional, el Ejército Mexicano, la racita de Cimas, Comisión Federal de Electricidad que también anduvo haciendo sus labores, un saludito para ellos, para toda la racita, los brigadistas independientes, grupos de radioayuda para toda la raza. Mi carrito, el doctor Platas, un saludito ahí. Y también para el doctor Paco González, un abrazote con mucho cariño ahí para toda la raza que se dedica a la salud. ¿Qué dice mi carrito Javier por este lado?
2: Te toca poner las cheves, Melón. Te toca poner las cheves para que no las muevas, ¿eh?
1: Hoy nomás. No, hombre, espérate, dijo que él. Déjame granjeo a la abuelita primero. A ver qué sucede, dijo que él. Déjame la granjeo. Hablando de granjeada, vámonos con algo. Esto es Jorge Medina y Jorge Celedón. José Cuen, Jorge Medina y Jorge Celedón. Así nomás, naturalita, chiquita.

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1: Continuamos, ahí saluditos para Reinaldo López, mi carrito Javier, claro que sí, el guardia de la pileta, un saludito. Oye, ¿dónde anda el Kikín? ¿Ya también lo mandaste a dormir o qué onda? Ahí para Manuel en el aeropuerto, mi carnalito, un abrazote para todos mis amigos, los guardias, ahí de las diferentes clínicas hospitalarias, también saluditos. La racita allá de este lado, que anda en la fina escucha de la 92.9. Un saludito ahí para mis carnalitos en la San Alberto, ahí para el tremendo Francisco Hidalgo, el Caniquín, para su señora esposa Rosa María Vázquez, José Luis, ahí para toda la raza que anda por aquel lado, un saludito. Mi carnalito Juan Ibarra, allá en las Américas, también saluditos a mi carnalita Carito, un abrazo. Vámonos con las rolitas. Dice por este lado la tóxica, acá hace calor, traemos calor. Ah, bárbaras. Esto es voz de mando, pa' que sepan.

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1: Continuamos, 8:34 de la nochecita, 28 grados, la temperatura, válgame Dios, Cristo bendito. Era nomás, qué chulada de día, fresquecito con 28 graditos, papá, era nomás. Ay Dios, ay Dios. A ver, vamos a ver el pronóstico. A ver, vamos a empezar a abrir. A empezar a abrir el pronóstico del tiempo, Vamos a ver cómo nos va a pintar el día jueves. El día jueves, porque es muy importante, el jueves. Luego viene el bebé viernes, el sabadrín y el domingo de cruda realidad. Así que hay que prepararnos. Mañana jueves vamos a tener 90% de probabilidades de lluvia ahí para toda la ciudad. Y pues era nomás, válgame Dios, 90% de probabilidades. La temperatura estará oscilando entre 30 a 21 grados. Y el viento estará entre 24 a 46 kilómetros por hora. Así que bueno, vamos a andar con todo el dominguito. Así que los que aprovecharon cuando salió el sol y tendieron, se pusieron a lavar como dijo aquel, como yo. Felicidades, Carlitos, felicidades, A la mera hora alcanzamos a lavar, Carlitos, Bueno, o sea, yo no, los mandilones. 28 grados, mejor vámonos con esto. 100 de 10, el señorón Julián Álvarez, papá.

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1: Dice por acá mi carrito, 8:38 de la noche, acá andamos, a ver, ¿qué onda, Kikín? Niño travieso.
2: Tony, aquí anda el Kiko, Tony. Acabamos de llegar de la rotonda porque ganó mi Argentina de toda la vida. Tony.
1: ¿Cómo que? No, hombre, dijo que él nomás no hayan ganado, ay, no hayan ganado, dijo que él no hayan ganado con la mano de Dios. Con la mano de Dios, como en el 86, con, dijo que él con Maradona, porque, ah, bárbaro. Ay, ¿qué pasó? ¿Qué pasó? Ay, no, que no haya sido, ¿qué? Digo que él, boludo. No. Ahí para todos los argentinos, felicidades. Pues bueno, ganaron. Felicidades. Ahí para todos los que le iban a Argentina. Y pues bueno, pues ni modo. Nosotros nos quedamos en el camino. Pues bueno, ahí humildemente nos quedamos en el camino. Como quiera, no pasa nada. Pues ya que, ¿no? Dice Arturo Moreno, mi carnalito Arturo, Arturo Rodríguez, perdón, allá en San José, California.
3: Ahí le mando un saludo a Arturo.
1: Claro que sí, carnalito. Un abrazote a mi carnalito Arturo Rodríguez allá en San José de Califas. Un abrazo, carnalito, aquí en la distancia. Y también un abrazote ahí en la distancia a mi amiga Maribel. Ahí dice, aquí andamos. Y no nos vamos, saluditos desde Valle Poniente. Tonina, ya no asustes que va a llover. Pues fíjate que sí. Fíjate que sí, tremendota. Te va a volver a tocar baño en la mañana y doble, ¿eh? Baño en la regadera y baño cuando salgas a agarrar, cuando vayas al trabajito. Pero bueno, no te preocupes, no pasa nada, no serás la única. A mí también me tocó baño. Ni modo, es parte de la vida. Hay que echarle ganitas. Así, hay que sentirnos orgullosos por el trabajito. Y bueno, vámonos con una rolita para todas las chicas guapas. Esto es nada más ni nada menos que el señor Eden Muñoz y Cristian Castro. Ay, qué osadía.

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1: Continuamos, 8 de la noche con 50 minutitos, 28 grados de temperatura. Y bueno, para toda la racita, me hago ciega, dice mi carnalita por este lado. No, ¿cómo crees? Dice por este lado, los argentinos, dice mi carnalito el guardia de la pileta, como también es argentino, dice que andan bien emocionados, allá festejando. Ah, no, el Kikín. Guardia, ahí contrólame al nenuco ahí, hombre, que anda ahí en la rotonda tirando rollo. Ahí para todos mis carnalitos, muchas felicidades. Los que le iban a la Argentina, pues bueno, ahí supuestamente ganaron. Yo no vi el juego, carlito, la mera verdad, porque... Acá más que la verdad, México no quedó eliminado. México no se pierde el mundial. El mundial se pierde a México, compadre. Así nomás, así directito en el corazón. El mundial se pierde a México. Así que ni modo, dijo que él. Tú que lo querías, tú que lo quieres, tú que lo ten. Vámonos con una rolita, son las 8:50 y nos vamos con algo. Esto es La Fiera de Ojinaga y solo quería decirte que te amo. Te amo, te amo.

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1: ¡Ay, Dios! ¡Sí! ¡Sí que sí! Son las 8:56. ¿Y qué anda por este lado, mi carrito? ¡Tírenlo nomás! ¡Álgame, Dios! ¡Mi carrito laborando! ¿Qué pasaría, mi tremendo Noé? ¡Tírenlo! ¡Soldi, suelde! ¡Soldando, mi carrito!
2: ¡Qué bravo, viejo!
1: ¡Pura trabajación! ¡Pura trabajación! ¿Qué hubo? ¿Qué hubo, compadre? ¡No, mi carrito Noé! ¡Ahí saluditos para el soldador que anda hecho la mocha, mi carrito! ¡Y no parece el hombre araña, mi compadre! Allá arriba del escalerón, se parece a mi carrito Javier con el Inge cuando andan ahí instalando mis carrelitos ahí en los postes. Pescadotes, mis carrelitos bien agarrados. Vámonos con una rolita para toda la raza. Estos son los Tucanes de Tijuana, Mafio, Isaac, y andamos, pero bien ready, papá.

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1: Esa es la racita del Panteón. Ahí te encargamos una rolita, por favor, para toda la raza del Panteón. Claro que sí, ahí se las ponemos. También saluditos para mi buen amigo don José Cruz Terrón. Ahí un saludito para él, para toda la familia. Nuestra amiga Norita Rosalía Ramírez, allá la tremenda Telesa, en Fresnos 1. Al comandante Bujía, allá en Colinas del Baile. Allá para toda la raza, también para la familia Copado Martínez. A mis carralitos, allá el tremendísimo Juanjo, allá en la raza de aquel lado, el Juanjo, y nuestra amiga Rosita Fresita, la más bonita, allá en Colinas del Valle también. La racita de la Mission Ranch, ahí para el tremendísimo Chocolatito y para Mari Gavirio, y también para mi amiga Silvia Estrada y Luz Acosta. Dice por este lado, hijo de su, mira, ese se parece a ti. Ándele, no hombre, mira, ves, por eso. Vámonos con una rolita para toda la raza de la 92.9. Son los Navegantes del Bravo y esto es Mi Juventud a los 40.

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1: Continuamos 9:08, saluditos para doña Gela Domínguez, para mi buen amigo el tremendo Daddy Boy y Juan Domínguez, un saludito. Dice mi amiga Sarita, no me saludaste. Sí te saludé, Sarita, ves. Y andas despistada, andas despistadilla. No, sí te saludamos, Sarita. ¿Cómo de que no? También saludamos a nuestra amiga Lorena Anguiano. Un abrazote ahí para toda la racita. ¿Cómo crees que se me va a olvidar? Aquí andamos. Ahí saludito para la raza del Dorado 4, también para el Brian, Miguel, Roberto, Eduardo, Piña, José, el Vaquero, Oscar Rizzo, toda la racita que anda en sintonía por allá. Dice por acá también, a mi amiga Tomasita Quiroz, allá por la Macroplaza, para toda la raza de aquel sector. Mi amigo don Filiberto Chávez y doña Ramona Chávez también en la Tilano Barrera. A mi Carlita Yareli Domínguez, a Brenda García allá por la 28 de junio, un abrazote con mucho cariño. Miguel Esquivel también ahí en las Américas, ahí también para mi buen Juanito Ibarra, claro que sí, para toda la rosita. Vámonos con más rolitas, esto es Los Cardenales de Nuevo León y nos vamos con este rolón.

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1: ¿Dónde anda la abuelita, hombre? Ya me la andan recordando por ese lado. No, ¿qué pasó? ¿Qué pasó? 9:13. Por ahí andas, dice, pero ahí andas. No, ¿cómo creen? Saluditos ahí a la racita de Nogales. Saludito para toda la raza de aquel lado. Mi tremendo Chanuk, que anda por ese lado. También Chuy y Reina. A Pati, mi carlito Berna y Mayra ahí en el lado Martínez. Un saludito para todos ellos. Mi carlito el Berna, que el otro día andaba en la moto. Mi carnalito hecho la mocha, ¿eh? Un saludito para mi Berna. Dice Tony, no es cierto, ¿cómo crees? No. A todos los saludamos, claro que sí, con mucho, mucho cariño para toda la raza. Mi tremendo Chavo Vázquez acá por la Porvenir también. A Leti Berreles allá en la 28 de junio, el primazo Marco Saldaña, un abrazote. También para el Guti, ahí para Julio, para Pancho Castro, Mundo Flaco, a José y a Rolando, ahí toda la raza de aquel lado. También para Chuy Dena, mi carrito ahí de la Rebelión. Y para Marce Aguilar, ahí para Diego Martínez. Un saludito para toda la raza del Yayos. Ahí la familia Aguilar Rubio, la familia Valadez Ortiz, el tremendo Santos y Alicia. Un abrazote. Y para mi amiga María Antonia, claro que sí. Y bueno, vámonos con algo de los rieleros. Cambias, chiquilla, cambias o me pierdes.

Valenzuela, la racita allá de la Lázaro Cárdenas también, un abrazote. Ahí para toda la racita de la Lázaro. Ahí para... ¡Ah, caray! ¡Qué hule, hombre! Para Rana Valenzuela, ahí en el Pollo Feliz. También para la familia Ramírez Hernández, Doña Cookies y Don Renato. Ahí para toda la racita de aquel lado. Ahí para María Modesta Martínez y Cristina Álvarez allá en la Evaristo Pérez Arreola. Un saludito para todos ellos que siempre andan escuchando y en sintonía de la 92.9. ¡Saluditos! Dice mi carnalito, ahí andamos. Quiero, ah, caray, cálmate, una doble rama, mi carnalito. ¿Cómo que quiero una doble? ¿Cómo? Ah, caray. Una doble, ¿la armas o te agüitas? Ay, caray, dijo que él, pues, ¿qué es eso? ¿De qué estás hablando? Primero, ingratote, porque sacas de onda. Vámonos con una de Paul Urías y por esa yegua, papá.

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5: Vamos a ver qué dice por este lado el señor de las canas que apareció. A ver, sucio.
6: Gusano.
5: Oílo nomás.
6: Gusano barrendero.
5: Hombre, no te digo.
6: Acá, una de los, ¿de quién?
5: ¿De quién? No, no puedo
6: de los
5: ser.
6: Cardenales de...

0: Nuevo León.
1: Cardenales de Nuevo León.
0: Esa que dice acá.
1: A ver, a ver.
0: Ya tú sabes, acá vas a perder porque yo le voy a Angelío a que te... No, tan bueno es el rojo como el colorado. No, se van a dar un round. No, tan bueno es el rojo como el colorado. Tan bueno es el rojo como el colorado y ojalá que queden empates. Que queden empates, pero como no me ponen las rolas, por eso mismo le voy al rojo. Tú eres el colorado. Ya cuando si las pones, tú me
1: no,
0: las pones.
1: No, me dijo que él, no, me dijo que él.
0: Mocos, yo tratando de visita con mi cuñado el Bernie acá en. Ahorita que está descansando acá en el.
1: ¿Dónde anda mi carrerito Bernie?
0: Ah, que bien, dice que hay dos, dice que hay tres, pero él quiere estar en el número uno. El number one, dice. No, pues todo sea por la causa de Lionel acá.
1: Así es.
0: Un round, pero ese no puede más ser acá.
1: No, hombre, pues si nos vamos a dar duro y macizo.
0: No, un contrincante, sino que no, hombre, también se estaba la reina acá.
1: No, carrerito.
0: Imagínate que ese mándigo tripón.
1: No, calmantes, guantes.
0: Dos cajas de culé y tres olas acá. ¿De aquí que se le va?
1: No, hombre, carrerito, espérate, monado. Pues si no es box, es lucha. Lucha libre, ingratote. Lucha libre, hombre, tú ya nos quieres Ya nos quieres mazapanear, ingrato. Dice, ¿qué onda, mi Bernie? Contrónalo, por favor, contrónalo. Porque anda ya viendo los sinógenos.
2: Un cordial saludote acá reportado en el Mauricio.
1: Saludos.
2: Aquí con excelentes compañías, el tremendísimo Julián Gavia, la mera paipota, alias de mi cuñado.
1: Ahí, contrónalo.
2: ¿Qué más quiero? Aquí reportándonos y saludando a toda la raza, toda la banda. Excelente noche, excelente turnito, mi estimado Tori Montana. Ánimo.
1: Ánimo, Carlito, no, pues aquí andamos, mi buen Bernie. Ya te la sabes, con mucho gusto. Ahí para la racita. ¿Qué dice por este lado la abuelita? Ya cayó la abuelita. A ver, ¿dónde anda la bebé?
3: Gracias por esa bonita canción, por esa yegua.
1: Ay, gracias. Ya sabes.
3: ¿Vas a poner el audio?
1: No, y ya lo puse.
4: Ay, no te apures, yo te apoyo como quiera. Uy. Dijo a tu compañero que fuera con tanga en mano para poner.
1: ¡Ay, Dios!
4: Ese tata ya lo que trae es puro sueño.
1: ¿Ah, que sí?
4: Puro sueño. Ya se le está pasando la pastilla.
1: Yo creo que sí. Ya no le funciona el cerebelo. Dice mi Carlito, comenta, dice Vicente Fernández, que te vaya bonito, Carlito. Y si acaso vuelves, quieres dos por uno, calmantes montes, dijo aquel. Dijo Julián Gavia, a ver si le ponemos una, claro que sí. Ahorita te la buscamos, carrita, no te preocupes. Algo ahí de Vicente Fernández. Mientras nos vamos con algo de Cardenales, amor añejo. Añejo tiene las canas, mi carlito Julián Gavia.

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1: 928, ¿qué dice por acá el señor de las canas? ¿Qué onda?
2: Y esa rola apenas salió por otros 6.
1: Oílo nomás.
2: Como dice la abuela. Como quiera tienes porra ahí, ahí te va a llevar tu toalla acá para cuando te estén golpeando como los boxeadores para quitarte el sudor. Se va a llevar el churrón ese de los que andan.
1: Ah, tremendote, no, ¿eh? No, ese ya no lo ponemos porque se pasa, mi carnalito. Ay, tremendotes, ya son las 9:30, carritos, vamos con la identificación de la media y ahorita venimos con más rolitas aquí con algo del Chechente Fernández para toda la raza que anda en la fina escucha.
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1: Continuamos, son las 9:30 y ya está para toda la raza que anda en sintonía. Esta yo creo que le queda a mi Julián Gavia como anillo del dedo también. Ahí te dijo que él. Ahí te va remangada, sácame esa rolita, carnalito.

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1: Neta, carnalito, neta, que yo cantaba como Vicente Fernández, pero me lastimé la rodilla. Por eso, nomás por eso, pero cantaba igualito, Dice por acá, mi carnalito, ¿qué onda?
2: Tony, esas de gente si le gustan a mi papi el canoso, digo, a mi papi el tata.
1: El ceniciento, le dicen el ceniciento. Ahí para mi Julián Gavia, no, hombre, pues era nomás. Ahí, mi carralito, espero hayas quedado satisfecho con la rolita, mi carralito valeriano. Dice, anda perdido el suegro. ¿Dónde anda? A ver, no se ha aparecido mi carralito Martín Franco Esquivel. ¿Dónde andas? Mayday, mayday, ¿dónde andará mi Martincillo? Oye, lo que para que se pierda está bárbaro, güey. Para que se pierda ese bombón, está difícil para que no lo miren. ¿Dónde andas, Martincillo? Saludos ahí, Martín Franco Esquivel. Ahí sí lo han guachado. Ahí, échenmelo para acá. Saluditos a la familia Fernández García, allá en la Colonia Paraíso. La racita allá en la Benito Juárez. Para mi amiga doña Juanita. Ahí en la gordita la bendición. Y para Anabel, Angélica, Laura, Rocío. Y para Yoli también, un saludito. Y bueno, ¿dónde anda Maribel, hombre? Ya se quedó dormida otra vez, Maribel. Ay, Dios mío. Saluditos allá en las gorditas de la Porvenir, claro que sí. ¿Dónde anda Papi Suegro, hombre? ¿Dónde anda Martín? Cándome mi tremendo Bernie.
3: Aquí seguimos, mi estimado Tony Montana. A ver si tienes una de los chicos de barrio.
1: Una de chicos de barrio, ok.
3: Apache.
1: Apache.
3: De la comarca lagunera. Y saludos a toda la raza de la comarca lagunera. Sí, dime.
1: Ahí está, para la racita. Claro que sí.
3: Ahí andan los cachetes cuadrados.
1: Ahí anda.
3: Todos mi cachetón.
1: No, hombre, no. Está bárbaro, está barbarino. Dice mi carrito Manuel, ¿dónde anda? ¿Dónde andará? ¿Con quién se andará paseando? Para mí que lo sacaron a dar la vuelta, por eso no lo encuentras. Bueno, vámonos con una rolita antes de irnos con las cumbias. Nos vamos con esto, los herederos de Nuevo León. Y es palabra de borracho. Ahí te hablan, Julián Gavia. Palabra de Julián. 27 grados, las 9:35.

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1: Martín, te fuiste por una cariñosa, dice mi compadre por este lado. ¿Dónde andarás, traviesote? ¿Dónde andas? Ay, ay, ay, te andan buscando,
2: Sargento Bernie, ya estás como el gordo, Sargento Bernie. Estamos con las de Chente y quieres cumbias. Toma, toma tu rola.
1: Dice por acá Martín, buenas noches, Carlito. Un saludito para Juan Martín Hernández Toar. Aquí estamos escuchando en Gómez Palacio, Durango. Gracias, Carlito. Bendecida noche. Dice mi amiga Mari Méndez, buenas noches, Tony. Un saludo para mi amorzote Román Sandoval de parte de Mari Méndez. Lo estamos escuchando acá en las tortillitas, Mari, acá en. Acá por rumbo, camino a las cuevas. Y una rolita ahí de la fiera, porfa. ¿Y dónde va a ser la lucha para ir a echar porras? El sabadaba, el sabadito, allá allá rumbo, casi casi, ahí como rumbo a Cedrópolis, así que ¿cómo ves? Dice por acá, mi buen Marrufo, qué bien canta ese señor, ya sea Vicente, Chechente Fernández. Y bueno, vámonos con un cumbión para que la raza se ponga a bailar.

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1: Continuamos, 9.55 de la noche, carrito, 9.55. Y dice por acá mi carralito, canta bien ese señor. Ah, pensaba que era mi amigo Sergio. No, aquí andamos. Hoy le tocó descanso a mi buen amigo Sergio Flores, el caballero de la voz de Terciopelo, mi carralito. Ahora sí, dijo que él, ¿a quién nos tocó? Mi buen Marrufo, allá en el río Texas, un abrazote, ya sabes, con mucho cariño. ¿Qué onda, mi Bernie?
2: Cachetes cuadrados, ¿cómo te quedaron los cachetotes? ¡Ay, nomás! ¡Qué barbarote! ¡Saludos! Gracias, mi estimado Tony Montana. ¡Sirve Vicky Pum!
1: Así es, carrito, ya sabes. Mi carrerito Noé Rivera por los Odessa, ¿qué pajaría? ¡Oye, nomás! ¡Baile, baile, mi carrerito! Dice Valeriano, ¿qué onda? ¿No te vas a aventar el doble? ¿Qué pasó? Vamos, ay, carralito, dijo aquel, así tan bravo. ¡Auch! Vámonos con un león, como un león, Quique Maldonado, aquí en la 92.9, la Superestelar. Un saludito ahí para la Lady Fénix, que ya trajo los boletitos, ¡Hay boletos, papá!

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0: Continuamos 10 de la noche en punto. Y bueno, dice mi carnalito, ¿qué onda con el doblete? Calmantes, ahí vamos. Dice por este lado mi carnalito Noé Rivera en Odessa a las 10 de la noche. Y todavía anda laborando, mi compadre. A ver.
1: ¿Qué paría con pita camarada? ¿Allí? Camarada Bernie.
0: Allá anda mi Bernie. ¿Cómo ves?
1: Quedaría en ojo cuadrado al cachete de burra marrana.
0: No se has bañado, Noé, no se has bañado. Todavía. No, hombre, ahí andamos.
1: Compita estimado.
0: Oye, vámonos. A ver, ¿qué onda?
1: El luchador de primera.
0: ¿Qué obulé?
1: Vaya manera.
0: Ya sé, ¿verdad?
1: Compita Berry.
0: Ahí anda mi Bernie, un abrazote y nos vamos. El resumen, Rory Nieto. Y ya lo intenté.

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1: Continuamos, dice por acá, mi carralito. Yo pensé que tú también le hacías a la cantada. No, ahí no. Ahí sí que no. Ahí sí le saco, Ahí sí le saco. No. Yo para cantar, no. Mi carralito Sergio Flores, sí. Él sí se avienta un buen, se avienta un buen palomazo, mi carralito. No, él sí le sabe. Él sí le sabe ese negocio. No, yo ahí dijo que él. Ahí sí le saco. ¿Qué onda por acá? A ver.
2: Hoy nomás Tony anda despierto, el viejo guango. Ya dile que
1: ahí anda, ahí anda.
2: Este viejito.
1: ¿Cuál?
2: Saludos, Noé, de parte del Kiko. No sea barbero con el Tony.
1: No, ahí anda mi carralito. No. No me lo difamen a mi carralito Noé Rivera, No me lo difamen. Oye, carralito. Ya llegaron los boletitos, Vamos a dar al ratón. Ahorita no, En estos días, nos vamos a poner de acuerdo. Vamos a regalar boletitos ahí para los niños. Para que vayan al evento de lucha, ahí donde mi carrito Ángel Zamarrón y su servidor nos van a dar unos caguamazos ahí. Unos buenos chiricuazos ahí para toda la racita, para que vayan los chaparritos a divertirse. Y claro que sí, pues, a cooperar ahí para el evento del buen Leonel, para su cirugía. Y para, bueno, para hacer la buena, ahí poner nuestro granito de arena ahí para apoyar al buen Leonel. Así que bueno, ahí estén atentos, de mis carralitos, que van a estar más al ratón. Yo creo que a partir del viernes van a estar regalando boletitos así para los chaparritos, para que estén bien atentos, bien atentos. Y bueno, nosotros nos vamos, hablando de atentos, nos vamos con Control, porque siempre soñé, ahí para la raza de la 92.9, 27 grados, las 10.5.

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2: Claro que sí, ahí está, ya son las 10:09 minutitos de la noche y nos vamos con algo de la Fiera de Ojinaga para toda la racita que anda en sintonía allá por el lado de mis amigos allá, el tremendo Román Sandoval y Mari Méndez, ahí en la racita que anda allá por Camino Viejo Las Cuevas. Un saludito para ellos y claro que sí, nos vamos con una rolita para la raza de la Superestelar. Esto es nada más ni nada menos que... la boca les callamos con la 92.9 Superestelar, la estación de la raza. Así es, 10 de la noche con 9 minutitos.

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1: conocen con él. 10:12, ¿qué onda, Ilone? ¿Cómo andamos en esta bonita noche? Bienvenida.
2: Buenas noches, mi Tony.
1: Buenas noches, buenas noches. Aquí andamos.
2: Ya te toca de todos los miércoles. Ándele, papá.
1: Aquí desquitando la chuleta un ratillo a todo lo que da. Pero bien con tenis, dijo que él bien con tenis, con todo el gusto del mundo mundial. Hay saluditos para mi buen amigo Gerardo Marrufo también, claro que sí, ya sabes, con un abrazote. Y bueno, vámonos con más rolitas, exactamente las 10:13 minutitos. Y nos vamos con una rolita ahí para toda la racita. Esto es La Unión Norteña y regresa, por favor.

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1: ¿Qué huele? ¿Qué cuál? 10:16.
2: Ah, sí, como debe de ser, mi Tony.
1: Así es.
2: Como debe de ser, a desquitar el chuletón.
1: Así es, claro que sí. Dijo que él, pues ¿a qué venimos? Dijo el otro. El que tenga miedo es tirar la pata que no nazca. Orle, saluditos ahí para mi carnalito Francisco Sánchez Chacón. Un saludito. Ay, carnalito, no, hombre, no. ¿Qué onda por este lado? Un abrazote a mi Lore, que anda en sintonía. Lore, aguas, porque ahí anda la abuelita, Se pone celosa.
3: Ay, bombón, a ver si te quedas a doblar turno.
1: Ay, caray, ¿cómo?
3: Ay, no, porque voy a trabajar toda la noche contigo. Pillín, ya sabes lo que te espera.
1: Ay, dijo que él. Están matando al marreño. 10:17, no, hombre, voy a andar pero bien con tenis. Bombón. Dice, hola, buenas.

caiga, carritos, ¿eh? Nunca hay que darle espacio a la depresión. También la racita, hay que voltear a ver al carralito, al amigo, familiar, hermano, hijo, papá, lo que caiga, que mire que alguien ande medio decaído, hay que arrimarnos, que se den cuenta que cuentan con nosotros y pueden platicar, hay que apoyarlos y también apoyarnos cuando necesitemos, así que échenle ganitas, que nunca hay que darle espacio a la depresión y sobre todo acuérdense que tienen a Tata Dios, carlitos, échenle ganas. Y bueno, vámonos con una rolita para toda la raza de la 92.9, exactamente, este es Día de Suerte, la original banda Limón.

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1: Continuamos 10:23 de la noche. Le mandamos un saludote muy, muy grandote a mi Carlito. Carlitos, ahí un saludote ahí para el tremendo Carlos y Luis Felipe también. Claro que sí, para el chaparrito. Mi Carlito Carlos, un abrazo. Se le quiere. Le manda un saludote también, mi Carlito. El ave prieta, mi Carlito, ahí para mi buen amigo, al Carlitos. Y le vamos a poner una rolita, algo así, está chamalón, mi Carlitos, pero al rato, mi Carlito va a andar de mil amores, rompiendo corazones, claro que sí. Y con una rolita como esta, el fantasma y los huracanes del norte, así va a andar al rato, 20 mujeres. Ajá.

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1: 10.27, 27 grados la temperatura. La temperatura, dijo Kel. Hijo, eso ya dijo, se me traba la lengua de los nervios, de los nervios del sabadito, Carlitos, no crean. Dijo que él, soy macho, pero también tengo mello. No, dijo que él, pues si somos humanos, ¿a poco no? Pero no, yo sé que me va a tratar bien, mi Carlito, Angelito Zamarrón, y si no, pues ahí nos agarramos del chongo y nos rompemos las medias. Así que bueno, vámonos con una rolita para toda la raza. Esto es Leandro Ríos, si no se entera.

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2: Saluditos ahí para mi buen Jerry, allá en la Santa Pobreza. Un saludito para mi carralito, para toda la raza de este lado también. Allá en San Pedro, mi carralito Juan Carlos. Ovidio García, allá en Morelos, Coahuila. Y también para su señora esposa María de la Cruz. Saluditos. Y bueno, dice por acá, ¿quién anda? Mi carrito Chaco, ¿qué onda? ¿Andas a la vuelta de vuelta, carralito?
3: Todo tranquis, Morris.
2: Claro que
3: saludito,
2: sí.
3: Saludito, mi Tony. Buenas noches. Más vale tarde que nunca, mi Tony.
2: Así es, claro que sí.
3: Buen turno, mi Tony.
2: Buen turno, carralito.
3: Un saludito para toda la racita de la 92.9 y toda la racita de Pichos y Plebe, de parte del Checo. Oye. Llamero, te vas a casita, mi Tony.
2: Llamerito.
3: Pendientón.
2: Pendientón, mi tremendo Checo. Oye, ¿qué me cuentas del Cricocín? ¿Anda perdido? ¿Dónde anda? Yo creo que ya lo mareaste de tanta vuelta y vuelta, ingratote. Oye, saluditos ahí también para la racita de mi carritos allá en la Los Altos de Santa Teresa. Un saludito para toda la raza de aquel sector. ¿Dónde anda mi carrito el Brody Sánchez? Allá por las Américas, ¿dónde andará? ¿Con quién se andará paseando, mi compadre? Vámonos. Oye, vámonos con algo de musicalísimo Fuego Indio. Ahorita que ya viene, ya son las 10:32. Ahorita a la hora del espanto viene Ghostbusters.

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1: 10:35 de la noche. Y saluditos, dice: buenas noches, Tony. Bella música, Dios lo bendiga hoy y siempre. Le deseamos lo mejor de parte de mi esposo Juan González y María Inés Moreno. Bendiciones. Bendiciones para ustedes, familia. Un abrazote. Gracias por sus buenos deseos y sobre todo por acompañarnos en estas emisiones aquí de la 92.9 Superestelar. La familia de la Superestelar, un abrazote para todos ustedes. Gracias, gracias por estarnos acompañando. Y bueno, vámonos agarraditos de la mano todos con el Güiro y el Cencerro, Grupo Yajari.

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1: 10:40, 10:40, saluditos a Jesús García Márquez, el profe Chuy, allá en Madero del Río, toda la racita de aquel lado, doña Blanquita también, un saludo, ahí su señora esposa, la racita del rancho de los Dena, claro que sí, ahí para Perla, para Chuy Dena y toda la racita, saluditos también para la raza, acá de la periodista, nuestra amiga Dena Faz, Alexis Ares, la princesita, ahí para don Ricardo y doña Rosita Núñez también, Juan Tenorio Takahashi, saludos para toda la raza. Mi carrito José Luis, allá José Luis Ibarra, allá en Municipio Libre, saluditos. La racita de las Cuevas también, ahí para toda la raza. Roy Coronado, Martín Guerra, a Rosario Buenrostro, nuestro amigo, un saludito también para Carlos, allá Carlos Arturo Guerra, ahí allá en San Carlos, Arturo Guerra en San Carlos. A mi carrito, el tremendísimo Jaime, también para Yamilé, saluditos. Toda la racita ahí de mi carrito Javier Covarrubias. Ahí la dinastía manda también saluditos para ellos, allá en Altamirano. Mi carrito, José Bellaco, y para su mami Yulisma Martínez y José Ángel Ortega, el Chelelo, también saluditos para la banda. Mi carrito Héctor Juárez y Lady B, todos mis amigos, los voceadores, un abrazote para ustedes, ya saben. Dice por acá, amigo Tony, que tenga un... una excelente noche, bendiciones para usted y toda su familia. Ya vamos a dormir, digo, a trabajar, dice mi carralito. Un abrazo, gracias carrito, bendecida noche para ti, para toda la raza de la 92.9, la racita que anda laborando, la racita que está en casita también, todas las familias, gracias por estar en sintonía. Y bueno, vámonos con una rolita para toda la raza de la Superestelar. Es SOS, Fuerza Régida y Grupo Frontera.

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Continuamos 10:44 de la noche, ya estamos en la recta final, en un ratito más que hay nuestro caballero de la noche para seguirlos consintiendo con la buena música de la 92.9 y la buena vibra. Pero todavía nos falta, todavía nos faltan 14, bueno, sí, 15 minutitos para darle duro y macizo. Un saludito ahí para el tremendo Marcos, el Chato Pérez, un saludito para mi buen Chato, ahí para su señora esposa Paola Berumen, el tremendísimo Marquillos y el Sebas, un saludito para ellos, aquí desde la 92.9. Dice por acá, traes puro sueño, mijo. Pues, ¿qué te diré? Pues sueño. No tanto, pero ahí andamos, todavía aguantamos. Ya estamos en el tostón, pero todavía aguantamos. Así que darle de duro y macizo. Nos vamos con esto, Guardianes del Amor. ¿Para qué quiero un corazón? Para compartirlo contigo, bombón.

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1: Ahora sí, guachamos a mi carrito Jesús y Rocío Tijera, que han hecho la mocha y el chaparrito atrás, bien agarrado, mi compadrito, ahí en la trucona, ahí, la blanquita, la palomita, un abrazo, que lleguen con bien a casita, carritos, Y bueno, nuestra amiga Lady Phoenix, ahí ya nos trajo los boletitos. Yo creo que a partir del viernes vamos a estar entregando, regalando boletitos para que entren los niños gratis, va a haber unos boletitos ahí para que entren a la lucha a beneficio del pequeño Leonel. Ahí van a estar, luchadores profesionales y otros que vamos a andar haciendo bulto ahí. Mi carnalito Angelito Zamarrón y yo nos pidieron ahí que si nos poníamos la camiseta, y claro que sí, ahí vamos a estar apoyando al pequeño Leo. Ahí a ver si mi compadre me aguanta unos buenos chiricuazos, No. Me he estado poniendo en la actitud, camaradas, carnalitos. Me estoy poniendo, neta. O sea, bien. Me estoy, poniendo un personaje acá de...
2: Bien. Porque en mi casa y con mi gente... se me respeta.
1: Ay, no, se me está poniendo medio cuchicuchi el negocio. Ahí están invitados, así que pónganse listos en estos próximos días. Mientras nos vamos, esto es Qué Ironía, Norteños de Ojinaga.

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1: Día 54 y ahora sí ya estamos en la recta final. Ya nos estamos despidiendo. Un saludito allá hasta Cedrópolis a mi compadrito Eloy López. Mi querido compadre, un abrazo. Y para toda la racita que estuvo en sintonía con nosotros, gracias, gracias. Dice, vas a estar dormido como la otra vez. La mera verdad, sí. Sin poder dormir. Dice mi buen amigo Gerardo Marrufo, hasta mañana, señor locutor, que descanses en compañía de tu familia. Gracias, gracias, un abrazo, mi buen Marrufo, para ti, para toda la familia, para tu señora llamada esposa, Dali, para toda la racita. Y bueno, esperando sigan pasando una bonita, muy bonita noche en compañía de mi carralito, el caballero de la noche, el buen Humberto Andrade. A partir de las 11 de la noche hasta las 5 de la mañana, con lo mejor de la buena música, lo del recuerdo, todito, todito, carralito, las rolitas que pone mi carralito, un abrazo para él. Y bueno, los dejamos en buenas manos, ahí se los encargamos, que le den la buena, el buen recibimiento, como ustedes saben, y él también les dará la atención, el cariño, y claro que sí, la cordialidad de mi carrito Humberto, el caballero de la noche. Así que bueno, Dios me los bendiga, nos despedimos, hasta la vista, chau, chau, bye, bye. Los dejamos con esta rolita, es nada más ni nada menos que Paul Urías, y esto es María, María la Borrada, para toda la racita de la 92.9, 10:55 de la noche, Dios me los bendiga, hasta la vista, chau, chau, bye, bye. Yo soy Tony Martínez, hasta la vista, baby.

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2: Una forma de asegurar la calidad de los ingredientes que estamos consumiendo es prepararlos nosotros mismos. Por eso, hoy nos acompaña el cocinero tradicional de Campeche, Rafael Meneses, para preparar nuestro propio jamón artesanal en casa.
3: Pero eso no es todo lo que tenemos preparado para hoy. En este episodio te damos las claves para usar el Wi-Fi público a tu favor, sin poner en riesgo tus datos. 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
4: Bienvenidas y bienvenidos a Revista del Consumidor Radio. Hoy nos acompaña el cocinero tradicional Rafael Meneses, pilar de la cocina mexicana del estado de Campeche, para preparar la tecnología doméstica del mes, jamón artesanal. Bienvenido, chef. Gracias por aceptar la invitación.
5: Muchas gracias por la invitación. Y para empezar con esta tecnología, los ingredientes que vamos a necesitar son 2 kilogramos de lomo de cerdo o pierna, 200 mililitros de agua muy fría, 150 mililitros de concentrado de apio licuado y colado, 45 gramos de sal de mar, 25 gramos de miel, 4 gramos de pimienta blanca y 1 gramo de laurel molido. También ocuparemos un rollo de papel film, hilo de algodón o pabilo grueso, una jeringa de cocina de 20 mililitros, un termómetro de sonda o digital, una bolsa resellable de grado alimenticio y un recipiente hermético con capacidad de 2 kilogramos. Comenzamos licuando el apio con poca agua, colamos y dejamos enfriar. Para preparar la salmuera, disolvemos el jugo del apio, sal de mar, miel, agua fría y las especias hasta disolver completamente. Ponemos la carne en una charola o topper e inyectamos la mezcla por toda la pieza, en espacios de 2 a 3 centímetros. Masajeamos la carne amasándola o golpeándola en un tazón frío durante 30 minutos hasta que absorba el líquido y se sienta pegajosa. La idea es distribuir toda la salmuera para evitar que se reproduzcan microorganismos. Lo refrigeramos en un recipiente hermético durante 24 a 32 horas. Para su formado y compresión, lo moldeamos de forma cilíndrica con las manos, hacemos nudos con el hilo cada 2 o 3 centímetros y vamos a envolver 10 veces con el papel film hasta que quede compacto y firme. Para la cocción calentamos el agua entre 78 y 80 grados Celsius. Sumergimos la pieza y colocamos un poco de peso encima para evitar que flote y cocinamos aproximadamente por 2 horas. Retiramos únicamente cuando el centro del jamón marque de 70 a 72 grados Celsius. Una vez pasado el tiempo, lo llevamos inmediatamente a un baño de agua con hielo durante 30 minutos para el choque térmico y así cortar la cocción. Lo colocamos en una bolsa hermética y en un recipiente para llevarlo a refrigeración de 12 a 24 horas. Le retiramos el plástico y cortamos en rebanadas. Si quieres que tu jamón tenga un color más intenso, puedes añadir 5 mililitros de jugo de betabel concentrado a la salmuera. Y ojo, nuestra receta es 100% casera y no tiene conservadores sintéticos, por lo que su vida útil es de solo 5 días en refrigeración. Además, para que no se oxide con el aire, solo rebana la porción que te vayas a comer en el momento. Fresco, natural y directo a la mesa. Anímense a prepararlo y cuéntenos en nuestras redes sociales cómo les fue. Además, les invitamos a ver el proceso de preparación en nuestro canal de YouTube Profeco TV. Soy el cocinero tradicional Rafael Meneses López y fue un gusto cocinar con ustedes en Revista del Consumidor Radio.
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2: Buscar direcciones, solicitar transporte, confirmar reservaciones, compartir fotos o avisar que llegaste bien. Cuando sales de viaje, la conexión a internet se vuelve una herramienta clave y el Wi-Fi de aeropuertos, hoteles, plazas o establecimientos comerciales puede ser un gran aliado. Sin embargo, elegir utilizar estas redes no debe comprometer la privacidad de tus datos. El Wi-Fi público se debe utilizar con precaución.
3: Pero, ¿a qué nos referimos con el Wi-Fi público?
1: El término público indica que el servicio está disponible para múltiples usuarios. Sin embargo, debes prestar atención al conectarte. Es muy importante que identifiques si la red está protegida o abierta, ya que no todas ofrecen el mismo nivel de seguridad.
2: Por un lado están las redes protegidas con contraseña. Estas suelen incorporar mecanismos de cifrado que añaden una capa de protección a tu información. Por el otro están las redes abiertas. Estas requieren mayor precaución debido a que tu información puede ser interceptada o bien tu navegación podría ser redirigida a sitios fraudulentos.
1: Es verdad, nunca sabemos al 100% qué tan segura es una red Wi-Fi pública, pero hay señales que te pueden ayudar a decidir. Fíjate en esto: ¿quién ofrece el servicio? ¿Tiene contraseña? Y lo más importante, al usarla, ¿te pide compartir información sensible?
2: Además, otras recomendaciones que puedes tomar si estás pensando en conectarte a un Wi-Fi público son las siguientes. Puedes conectarte si la red es de un lugar que identificas como un hotel, un café, el aeropuerto o una red de gobierno. Esta debe pedirte una contraseña y no te debe exigir datos innecesarios como tu teléfono, información bancaria, datos de acceso a aplicaciones como contraseñas o códigos PIN. Si cumple con esto, puedes usarla con tranquilidad para buscar en mapas, mandar mensajes de texto o hacer búsquedas.
1: Ten cuidado si la red está completamente abierta, o sea, sin contraseñas. También si tiene un nombre genérico, por ejemplo, Wi-Fi gratis 123, o si no sabes quién la administra. En este caso, solo úsala para consultas rápidas en la web, pero evita introducir contraseñas, información financiera o datos sensibles.
2: Si detectas redes duplicadas o sospechosas, por ejemplo, café-oficial junto a un café-free, evita la conexión o busca otra red de inmediato. No olvides que no debe pedirte información inusual, como tu correo o contraseñas, ni redirigir constantemente a otros sitios web.
1: Por otro lado, también existen acciones sencillas para navegar con mayor seguridad en entornos abiertos o desconocidos. Si utilizas una red abierta, verifica cuál es la red Wi-Fi oficial. Evita iniciar sesión o ingresar contraseñas en cuentas importantes, como tu correo, banca móvil o redes sociales.
2: No realices compras ni compartas datos personales o bancarios. Si por alguna razón necesitas iniciar sesión en tu correo o redes sociales, no guardes las contraseñas en el navegador y cierra sesión en tus cuentas cuando termines. Acciones sencillas para proteger tu navegación.
1: Sabemos que el Wi-Fi es una parte fundamental del viaje. Por eso también toma en cuenta que la seguridad no depende exclusivamente de la red. Una vez que te conectas, la seguridad digital también se basa en cómo usas Internet. Por ejemplo, las páginas que visitas y las aplicaciones que descargas o utilizas durante el viaje.
2: Al viajar, las aplicaciones de transporte, mapas o reservas son esenciales. Sin embargo, es importante asegurarse de que no se trate de plataformas falsas, ya que podrían intentar obtener datos personales o financieros.
1: Mucho cuidado con aplicaciones que muestren nombres similares a los originales, pero con ligeras variaciones o faltas de ortografía. También con aquellas que tienen pocas descargas y reseñas inconsistentes, o que solicitan permisos que no justifican su función, como acceso a contactos, cámara o micrófono.
2: Por otro lado, si necesitas acceder a un sitio web, revisa en la barra del navegador que la dirección comience con https://... y que muestre el icono de un candado cerrado, lo que indica que la conexión está protegida. Asegúrate también de que estás en la página correcta, sin errores en la dirección ni enlaces sospechosos. Si el sitio presenta una interfaz diferente a la habitual, se comporta de forma extraña, te redirecciona o muestra ventanas emergentes, es mejor abandonar el sitio.
1: Por último, más allá de la conexión, la clave está en decidir con cuidado qué tipo de información se comparte en cada momento. El Wi-Fi público es un gran aliado para moverse por el mundo. Aprender a decidir cuándo, dónde, para qué conectarte, te permitirá aprovechar la red con mayor tranquilidad.
2: Recuerda que conectarte es tu derecho, pero hacerlo con seguridad es tu responsabilidad. Hoy.
1: Revista del Consumidor. 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
1: Son las 5:03 a.m, la temperatura en 26 grados centígrados. Si usted se prepara para salir de casa, déjeme decirle rápidamente que ya en la mayor parte de la ciudad se registran lluvias ligeras. Hace unos momentos, el coordinador de Protección Civil en la región, comandante Francisco Contreras, pues compartió en grupos ciudadanos de WhatsApp las probabilidades de lluvias que están manejándose para la región norte de Coahuila y sur de Texas, donde aparentemente no serían de consideración para piedreneras, pero hay que estar muy, pero muy pendientes de la información oficial. En este sentido, y de acuerdo al Servicio Meteorológico Nacional de los Estados Unidos, hoy todavía tenemos un 60% de probabilidades de lluvia, cielo en su mayor parte nublado, una temperatura máxima de los 31 grados centígrados. Por la noche, un 70% de probabilidades de lluvia, cielo nublado, una mínima en los 23 grados centígrados. Para el día de mañana, viernes, inicio de fin de semana, cielo en su mayor parte nublado, una temperatura máxima que alcanzará los 33 grados centígrados con un 20% de probabilidades de lluvias. A partir del viernes por la noche y en los próximos días, de acuerdo a este pronóstico, no hay probabilidades de precipitaciones, la mínima por la noche de este viernes en los 24 grados centígrados. Sábado, mayormente nublado, máxima de 34, mínima de 24. Domingo, mayormente soleado, máxima de 36, mínima de 24. El lunes, mayormente soleado, máxima de 36, mínima de 24. El martes, soleado, máxima de 37, mínima de 24. Y para el miércoles, soleado y caliente, máxima de 37 grados centígrados. Comenzará a recuperarse el termómetro. En cuanto a las temperaturas de la temporada, recordar que estamos ya en la canícula. 5:06 a.m, la temperatura en 26 grados centígrados. Muy buenos días, sea usted bienvenido a este avance de Radio Zócalo Noticias, periodismo de verdad. Hoy es jueves, casi inicio de fin de semana, jueves 16 de julio del año 2026. En la información, el gobernador de Texas declaró que el estado enfrenta una de las peores amenazas de inundación en su historia, con pronósticos de lluvias torrenciales, lo que catalogó como un evento meteorológico catastrófico y potencialmente mortal. Greg Abbott advirtió a quienes viven en zonas inundables o cerca de ríos que estén alerta y dijo que uno de los principales riesgos lo tienen los conductores que retan a la corriente, por lo que durante su conferencia repitió la frase: da la vuelta, no te ahogues. El mandatario estatal señaló que la acumulación de agua podría superar las 30 pulgadas, una cifra significativamente mayor a las 20.29 pulgadas registradas en las inundaciones del 4 de julio del año pasado. En otra información, un sujeto identificado como Fernando N., de 44 años, fue detenido por el delito de feminicidio en grado de tentativa y violencia familiar en agravio de su pareja. Etel Karina N., de 39 años, informó el coordinador de Ministerios Públicos. Rogelio Gómez Rodríguez señaló que el detenido disparó en contra de la mujer el 24 de enero del año 2021 cuando dormía en su domicilio de la calle Yucatán y posteriormente huyó a los Estados Unidos. Por existir un mandamiento judicial en su contra, Ángel Gabriel N., de 19 años, fue detenido por el delito de homicidio calificado por cometerse con ventaja en grado de tentativa, informó Rogelio Gómez Rodríguez. El coordinador de Ministerios Públicos señaló que los hechos ocurrieron en el mes de mayo cuando lesionó a Jesús Efraín en la avenida Miguel García y Revolución de la colonia División del Norte. Escuche usted lo que ocurrió el día de ayer aquí en Piedras Negras. Una persona cayó con todo y vehículo al fondo de un pasillo del desnivel en la plaza comercial Innova, ubicado en la colonia Tecnológico, accidente que fue provocado luego de que el conductor sufrió un calambre en la pierna. De acuerdo a testigos de los hechos, el vehículo brincó una banqueta y derribó un barandal para luego caer al fondo del pasillo subterráneo, donde volcó con daños de consideración en su auto, aunque no provocó, por fortuna, lesiones a clientes de la plaza. 5:09 en la mañana, la temperatura en 26 grados centígrados. Hasta aquí este avance de la información. Regresamos micrófonos a cabina.

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1: Ay, no, Luisito, con esa canción, no, hombre. Buenos días, Luisito, deseando que estés bien tú y los tuyos, Luisito. Ya juevesito. Dios te bendiga. Saludos a Barrera, Rogelio Samarripa, Álvaro de la Pileta, doña Rosa, don Mario, don Chuy, don Juanito, la baby, Caniquina, Lalo, a Primo Alveda, Canario, su señora Lupita, a don Julio Perales, al comandante, al sargento, a Junior y a su señora, a Angelito, su señora Carmen, a Diego, a Sarita, a mis pasajeros de Yenter, Planta 2. Mándales un cordial saludo a mi querido Luisito, aquí andamos. Arre, arre con la que barre, a la trabajación.

aquí estamos de nueva cuenta con ustedes a través de Super Estelar 92.9 de Puyo, Coahuila, Frontera Norte. Luis Huracán te saluda en esta linda, hermosa y lluviosa mañana de jueves de cajero. ¡Ay, cariño! ¡Ay, amor! Jueves de cajero, saludamos con la gente contenta, la gente feliz, feliz, feliz, feliz. Pero nada más y nada menos, la felicidad es más por haber amanecido, haber despertado un día más en este día hermoso, maravilloso, que damos gracias al Creador por un nuevo día, un nuevo despertar, un nuevo inicio, una nueva oportunidad. Ya lo que pasó ayer se quedó en el pasado. Hoy es el presente, un nuevo inicio. Los saludamos. Allá anda la

0: Alguien ahí de el auditorio nos escucha para que nos confirme, ¿verdad, compadrito?
1: Bueno, ponla de chapoteando de una vez, para de chapotear una... entre charcos
0: y de una vez. Vale, compadrito.
1: Para Tony Candela y toda la raza de granja.
0: Tony, ¿dónde andabas, Tony?
1: Ando por acá por Durango.
0: Ya extrañamos las hamburguesas.
1: Por las calles Durango. Ahí estamos.
0: Vale, compadrito. Saludos, Tony. Cuídate mucho. Un saludo, darte un abrazo, compadrito. Ahí anda, compadrito Tony Candela, hace no sé cuánto que no lo saludaba. Mi compadrito Tony Candela, ahí de unas ricas y chabochas hamburguesas. No, qué chido, darte saludos, compadrito Tony. Tony Candela, bueno, si alguien de los taxistas o los camioneros, los chofis de los camiones de la maquila, anda ahí por el bulevar Libramiento del Veracruz, que nos digan, por favor, que nos digan si hay acceso o ya está cerrado. Comenten, por favor, señores.
2: Hola, hola, Luisito.
0: Ájale. Buenos días, mi Junior. Buenos días, días,
2: Luisito. ¿Cómo andamos, mi Luisito?
0: Muy bien, gracias a Dios.
2: Aquí andamos y no nos vamos, el Junior. Saluditos para todos mis compas de la mañana y para todos los que tienen las bocinas bien altas y atiradas en nuestra vida de cuña. Necesito ahí saluditos para doña Lucy. ¿Cómo andamos, doña Lucy? Ánimo, ánimo. Es día de cajero, ¿verdad? Y quincena también. Saludos. Ahí estamos bien activados, ya sabes. Pura 92.9. La que corre por mis venas, mi Lucito. Saludos. A mi bella coña, nuevamente. Junior.
0: Bueno, ahí anda mi Junior. Saludos a mi Junior. Ahí también ya en sintonía, saludándonos en esta linda, hermosa mañana. Y además con bastante lluviecita. Amigo automovilista, ahí reiteramos la invitación para que extreme precauciones, maneje con demasiado cuidado, no se vaya ahí a meter en accidentes o tener ahí un percance, por favor, no queremos nada para ustedes, así que manéjele bien, bien chidote, para que no se metan problemas y complicaciones de que ¿para qué le daba por aquí? Ya no voy a llegar a la chamba, así que váyase con tiempo, despacito. Ahí revise, analice a su criterio por dónde le doy, por aquí, por allá. Usted ya sabe, ya conoce las calles, que cuando llueve hay que evitar.

Buenos días, saludos. Arturo Ortiz, escuchando en la Ifona, la caravana. Mi compita Arturo Ortiz, el muñecote, Chucky, muñeco diabólico. Saludos. Allá anda también con nosotros. Dice, buenos días, señor Bombón. Saludos a toda la raza de la 92.9, acá el guardia de la pileta, reportándose. Y gracias por ese mix del pega-pega. ¡Aush! ¡Pegaso! Buen turno, y para informar que ganó papá. El señor ganó mi Argentina de toda la vida. Ahora sí. La Argentina de toda la vida. A veces te sale el gordo, que también el gordo. El trasijado, también es argentino el trasijado. No, la verdad, pues es que, aunque existan, ¿cómo le diré? Existan ahí rencillas y que algo de, ¿cómo se le dice, Luisito? Pues una rivalidad deportiva entre México y Argentina, siempre ahí anda el pique.

0: de que no le pueden ganar y que son mejores y que cosas de esas. Independientemente de eso, hay que ser pues, concretos y aceptar de que el equipo de Argentina anda jugando muy bien, muy bien. Ayer en cuestión de 5 minutos le da la vuelta al marcador y ya prende 1-0 y ya prende 2-1 y para afuera Inglaterra. Lo que México no pudo hacer lo hizo Argentina en 5 minutos, nomás así quedó, compita.
1: Ahí te mando saludos.
0: Buenos días, mi gordo.
1: Esta linda mañana, Tito, todo auditorio, ¿verdad? Pasan mujeres guapas como son la Baby, la señora Gaviota, la señora Mario Mejía y su esposo, y a los caballeros como son al Caniquín, a Julio Perales, al Junior, a Bujía Tamayo, al Bernie, a toda esa racita que está en la cucha, a este camarada de Odessa, no hombre, qué bárbaro, qué bonita agua, vea.
0: Es correcto, ¿no? Ahí para el Transicado de Ciénegas, soy conocido como la Parroquita. A ver si alguien anda por aquel lado, San Alberto. Ahí está, adelantito, el Vadito. A ver si nos pueden comunicar si hay pasada o no hay pasada. Porque ya vamos para allá en la biciburra, ya vamos para allá. Saludos ahí para el Transicado de Ciénegas. Es correcto.
2: Así es, mi Lucito. Y aproveche nuestra bella cuña, la agüita, la lluvita, porque al ratito viene la canícula.
0: Ahorita viene, mi Junior.
2: La canícula ya nos viene con ganas.
0: Ya nos va a andar, mi Junior.
2: Aprovechen la lluvita, todo con precaución, cuidadito en los caminos, en todo. Saludos, mi Luisito. Ánimo. Oye, Luisito, ¿con quién te vas a enfrentar, Luisito? Al fin, ¿ya saben o no saben?
0: Hoy no.
3: El cielo se ha puesto gris.
0: No, ya me rolaron. Le voy a poner a Bruno unos raquetazos. Saludos, mi compañita Junior, buen amigo Junior. Bueno, señores, se aproxima el próximo siguiente avance informativo. Así que ahorita venimos. Ahí va el compañito, mi buen amigo Tony Candela. Saludotes. Ahorita regresamos. Vamos contigo. Es Super Serrano 209 de Cuyo, Coahuila, frontera.

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Son las 5:32, la hora correcta, la temperatura en los 26 grados centígrados. Llueve todavía en Piedras Negras, aunque de manera ligera. Siguen sin ser esas precipitaciones importantes de las que hemos venido hablando en los últimos días. Sin embargo, las autoridades mantienen el monitoreo permanente de las condiciones del clima para las próximas horas. Y de acuerdo al Servicio Meteorológico Nacional de los Estados Unidos, hoy tendremos todavía un 60% de probabilidades de lluvias durante el día y un 70% por la noche. Cielo, en su mayor parte nublado. Una temperatura máxima en los 32 grados centígrados por la noche, una mínima en los 23 grados centígrados. Para mañana viernes, inicio de fin de semana, durante el día 20% de probabilidades de lluvia, cielo en su mayor parte nublado, una máxima en los 33 grados centígrados por la noche, una mínima en los 24, ya sin probabilidades de lluvias. Sábado, mayormente nublado, recuperándose de a poco el termómetro, 34 como máxima, 24 como mínima. Domingo, mayormente soleado, máxima de 36, mínima de 24. El lunes, mayormente soleado, máxima de 36, mínima de 24. El martes, soleado, máxima de 37, mínima de 24. Y para el miércoles de la próxima semana, cielo soleado con temperatura máxima en los 37 grados centígrados. 5:33. La temperatura en los 26 grados centígrados. Muy buenos días. Sea usted bienvenido a este avance de Radio Zócalo Noticias, periodismo de verdad. Hoy es jueves, casi inicio de fin de semana, 16 de julio del año 2026. En la información, el gobernador de Texas declaró que el estado enfrenta una de las peores amenazas de inundación en su historia, con pronósticos de lluvias torrenciales, lo que catalogó como un evento meteorológico catastrófico y potencialmente mortal. Greg Abbott advirtió a quienes viven en zonas inundables o cerca de ríos que estén en alerta y dijo que uno de los principales riesgos lo tienen los conductores que retan a la corriente, por lo que durante su conferencia repitió la frase: da la vuelta, no te ahogues. El mandatario estatal señaló que la acumulación de agua podría superar las 30 pulgadas, una cifra significativamente mayor a las 20.929 pulgadas registradas en las inundaciones del pasado 4 de julio del 2025. 5:35, la temperatura en los 26 grados centígrados. En más noticias, decirles que además del monitoreo de las probabilidades de lluvias para la región, también se suma la vigilancia de posibles formaciones de tornados, como el que se registró la mañana de este miércoles a 70 kilómetros del poblado de Hondo, Texas, declaró Francisco Contreras. El coordinador regional de Protección Civil indicó que de igual manera está circulando un video donde una nube en cono, que al parecer tocó tierra, generó algunos daños cerca de la ciudad de San Antonio. Aunque las precipitaciones registradas este martes no provocaron afectaciones en Piedras Negras, cuatro personas fueron infraccionadas por ingresar a vialidades que estaban cerradas con cinta amarilla como medida preventiva ante el pronóstico de lluvias. El alcalde Jacobo Rodríguez informó que la ciudad registró a cerca de una pulgada y media de lluvia, por lo que se mantendrá la vigilancia permanente del pronóstico de precipitaciones para actuar de manera anticipada con el cierre de los puntos de riesgo. 5:37, 26 grados la temperatura. En otro orden de ideas, desde que se dio a conocer el problema que se tiene para el abasto de combustible para Piedras Negras hace ya un par de semanas, la situación no ha cambiado y sigue siendo la misma, declaró Carlos Mario González, representante del Grupo Gasco. Indicó que los tiempos para que las pipas con el combustible lleguen a esta frontera desde Cadereyta, Nuevo León, se mantienen igual, es decir, son poco más de 24 horas de espera para tener disponibilidad de gasolina. Luego de que en redes sociales surgiera una queja por un supuesto cobro de la carta de no adeudo de CIMAS solicitada para tramitar permisos de eventos en Quintas, el alcalde Jacobo Rodríguez aseguró que ese documento es completamente gratuito. El edil explicó que el propósito de este documento, de este requisito, no es generar nuevos cobros, sino verificar que quienes ofrecen este tipo de espacios cumplan con sus obligaciones ante el sistema operador de agua
al igual que el resto de los contribuyentes. Finalmente, Rodríguez González reiteró que la carta de no adeudo no tiene ningún costo y pidió no dejarse llevar por información errónea difundida en las redes sociales. A un mes de las intensas lluvias que afectaron diversos sectores de Piedras Negras, el número de personas que ha iniciado el trámite para hacer válido el seguro contra desastres naturales subió ya a 509, informó el secretario del ayuntamiento. Daniel Aguilar mencionó que como parte de este proceso, tras la tormenta del pasado 15 de junio, Protección Civil emitió los dictámenes correspondientes para las viviendas afectadas con el propósito de facilitar la integración de los expedientes. 5:39 la temperatura en 26 grados centígrados. Hasta aquí este avance de la información. Regresamos micrófonos a cabina.

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1: Buenos días, Luisito. Buenos días. Aquí hecho vuelo haciendo lonchecito. Un saludito para todos de parte de Mario Mejía y Rosy. Buenos días, Luisito. Hola, Luisito. Ya don señor gordito de Ciénegas ya me cambió el nombre. Ahora soy Mari, pero soy Rosy.

gordito de Ciénegas. Pero le mandamos los saludos cordiales a Rosy y señor Mario Mejía, ya sobre las tortitas de harina chapochas. Saludos. Ahí para Chucky, el muñeco diabólico.

0: ¿Cómo dice? ¿Cómo dice? Dice, señor Omón, le tengo un gallo a Juan Ibarra, cabellera contra cabellera, a tres caídas, sin límite de tiempo. No, hombre, ¿qué le vamos a cortar a don Juan? ¿Qué le vamos a cortar? No, ya me enrolaron, yo estaré ahí con don Bruno, hacer un mano a mano, lo vean los demás locutores. Este sabadito va a ser el agarrón.
1: Así es, mi besito, pura 92.9. Saludos para ahí, para mi gordo de Ciénegas y ahí para el guardia de la pileta. Saludos desde acá, nuestro pueblito Alpine, Texas. Saludos, Junior. Échale, mi cano. Y mi Noé. No se ha oído mi Noé. Qué respetito. Saludos. Chuy. Ándale, Chuy, ¿dónde andas? ¿Por qué caminos porque andas? Tiene cosas buenas, porque tiene muchas cosas.
0: Ella se mueve como uno quiere, también le gusta bailar la cumbia. Ahí el comentario de mi Junior, saludando al compadrito Churo Ríguez, el montonero mayor. ¿Quién sabe dónde andará? ¿O dónde estarán ahorita refugiados por la lluvia? Ahí le mandamos los saludotes a todos los buenos amigos de Imagen Urbana que andan ahí echándole ganancias a pesar de las inclemencias del tiempo. Ahí andan, sobres.
2: Buenos días, Luis.
0: Ájale, buenos días.
2: Buenos días a todos mis compas de la mañana. Saludos a Junior, poquito Churo Díez, que ya andan bien activados. Arre.
0: Es correcto, saludos a mi compita Carlos Robles, desde la ciudad de las galletas, allá en Clifford. Saludos. Saludos a mi compita Carlos Robles, ahí presente en esta mañana ya de jueves de cajero. Ay, cariño.

0: Para mí, para Julio Perales. Y mándale saludos a todos mis compas de la mañana. A todos. Señor Chuy Rodríguez, buenos días. Comandante Mujía, buenos días. Primo Olvera, buenos días, Primo Olvera. Mándale saludos al DJ Canario de Del Río. Buenos días, Canario. Trasijado de Ciénegas, ya te escuché, apa. Buenos días, señor Juan García. Al señor Juan Ibarra, hasta las Américas. Buenos días, Juanito Ibarra. Señorona Lucy, buenos días. Señora Baby, buenos días. A todos, buenos días y feliz día lluvioso. Buenos días, Huracán. Échale, échale, Huracán, échale.
1: Es correcto, saludos, compita. Mi buen amigo Julio Perales, presente también ya ahí con nosotros. Acompaña, Omarito Julio Perales, presente. Y saludando a toda la raza de la estación de la raza 92.9. Seguimos. A lluvia, lluvia, lluvia. No me he dado cuenta, Luisito. No me había dado cuenta. ¡Andre Yuki! El muñeco diabólico, el Yuki.
2: Compadrito, muy buenos días.
1: Compadrito, buenos días.
2: Un saludito para mí, Chuy Rodríguez. Y para todos mis compas de la mañana, compitas de verdad. Mi guardia en la pileta le va a tocar baño. Primo Olvera, comandante Bujes. Señor Julio Perales, Noé Rivera, señor Carlos Robles, carnalito José Antonio Manríquez, pal Junior, pal Bandido, hasta Torres Moches, Coahuila. Saluditos, compadrito, aquí andamos. Aquí andamos por las callecitas de Ciudad Acuña.
3: A don Juan Ibarra, córtale las patas, pero para que ya no salga a la calle.
1: ¡Ay, no! Saludos, mi compadrito Yuro Ríguez, el montonero, montonero mayor. Amigos automovilistas, extremen precauciones. Sigue la lluviecita a todo lo que da. Bueno, al menos aquí en lo que es zona centro, me imagino que en gran parte de la ciudad sigue la lluviecita, sigue la bendición ahí fluyendo, pero bien, bien padre. Saludos a la baby. ¿Qué ha habido, baby? ¿Qué ha habido? ¿Qué ha habido? ¿Qué ha habido? ¿Qué ha habido? ¿Qué es ese comunicado, baby? A ver, ¿qué dice? ¿Qué dice? National Water Service. Flash. Flood warning. Ah, caray, en inglés. It's affecting the desert. Ah, no, caro, baby. Bueno, pero también viene en español. Servicio Nacional de Meteorología. Aviso de inundaciones repentinas. En efecto, para esta área. Hasta las 11:30. Esta es una situación peligrosa. Y amenaza la vida. No intente viajar. O al menos no sea para abandonar un área propensa a inundaciones bajo una orden de desalojo. Sí, hay que tener mucho cuidado, es porque está cayendo bastantita, bastantita en abundancia la agüita, y ya, pues ya, lo que son las zonas bajas, ya se siente el agua, va corriendo ya los arroyitos, los vados, así que hay que tener cuidado, mucho, mucho cuidado, no le hagan valiente. Si ve que dice, no, no le hago, mejor devuélvase, aunque llegue tarde, pero no lo intente, no lo intente, amigo. 5:52, seguimos avanzando. ¿Qué se oye?
4: Saludos, mi Junior, de parte del Kiko. Ya duérmete, Junior. No dejas dormir, hombre. Está todo a dar la lluviecita.
1: ¡Ay! Ya despertaron aquí con Cachetes Cuadrados, ya lo despertaron. Bueno, señores, ahorita vinimos. Se aproximan los signos y pegadito el siguiente avance. Gracias a toda la gente que está con nosotros en esta hora y en esta linda, hermosa mañana. En este jueves de cajero. Hay cariño, hay amars. Hay amars. Hay para la perrita, que ya se levante la perrita. Se le va a hacer tarde. Perrita, ya levántate, perrita. Bueno, ahorita vinimos, señores. Ahorita regresamos.

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1: Son las 6:00 a.m, ya con 2 minutos, la hora correcta, la temperatura se mantiene en 26 grados centígrados, aun y cuando ya se han registrado algunas lluvias intermitentes, ligeras, todavía sin ser esto que las autoridades han estado monitoreando, y de acuerdo a los pronósticos, pues bueno, al menos tenemos ya algo de lluvia, aunque no ha generado cambios en las temperaturas, seguimos teniendo 26 grados a esta hora de la mañana. Y de acuerdo al Servicio Meteorológico Nacional de los Estados Unidos, hoy todavía existe un 60% de probabilidades de lluvias, cielo en su mayor parte nublado, una temperatura máxima que alcanzará los 32 grados centígrados. Por la noche, una mínima en los 23 grados centígrados con un 70% de probabilidades de lluvias. Para el día de mañana, viernes, hay todavía un 20% de probabilidades de lluvias, cielo en su mayor parte nublado, una máxima en los 33 grados centígrados, una mínima por la noche ya sin lluvias en los 24 grados centígrados. A partir de este sábado comienza gradualmente a recuperarse el termómetro. Sábado mayormente nublado, máxima de 34, mínima de 24. El domingo mayormente soleado, máxima de 36, mínima de 24. El lunes mayormente soleado, máxima de 36, mínima de 24. El martes soleado, máxima de 37, mínima de 24. Y para el miércoles de la próxima semana, nuevamente condiciones de cielo completamente soleado y una temperatura máxima en los 37 grados centígrados. 6:04 a.m, temperatura 26 grados centígrados. Muy buenos días, a usted bienvenido a este avance de Radio Zócalo Noticias, periodismo de verdad. Hoy es jueves. Casi inicio de fin de semana, es 16 de julio del año 2026. En la información, el gobernador de Texas declaró que el estado enfrenta una de las peores amenazas de inundación en su historia, con pronósticos de lluvias torrenciales, lo que catalogó como un evento meteorológico catastrófico y potencialmente mortal. Greg Abbott advirtió a quienes viven en zonas inundables o cerca de ríos que estén en alerta y dijo que uno de los principales riesgos lo tienen los conductores que retan a la corriente, por lo que durante la conferencia repitió la frase: da la vuelta, no te ahogues. El mandatario estatal señaló que la acumulación de agua podría superar las 30 pulgadas, una cifra significativamente mayor a las 20.29 pulgadas registradas en las inundaciones del 4 de julio del año pasado. En más información, aproximadamente 30 personas que fueron detenidas por elementos del ICE en esta región y que estaban en la prisión del condado Tombaugh fueron transportadas a la ciudad de Del Río, donde enfrentarán su proceso federal. De acuerdo a una fuente del departamento del sheriff, se trata de hombres y mujeres que se vieron involucrados en el tráfico de personas o se encontraban de manera ilegal en el país. Un traficante de personas identificado como Eduardo Venegas, de 25 años, residente de San Antonio, fue capturado en Eagle Pass cuando pretendía llevarse a un grupo de 5 indocumentados, informó el capitán Efraín Valdés. Señaló que los oficiales que interceptaron el vehículo sobre la avenida Main notaron que el interior de la unidad evidenciaba posible actividad ilegal previa, pues había lodo en el piso y los asientos, así como ropa y botellas de agua. Evan Noticias, Brandon Scott Conley, sospechoso de atracar a punta de arma el restaurante Whataburger y la tienda Stripes en la ciudad de Eagle Pass, fue detenido por la policía de Kickapoo y actualmente enfrenta cargos graves por delitos catalogados de primer grado. El señalado había huido tras abandonar el vehículo Tajo que conducía junto a su acompañante Michelle Amanda González, de 29 años, quien fue enviada a la cárcel de Tombaugh por cargos de ocultar un crimen. Además del monitoreo de las probabilidades de lluvias para la región, también se suma la vigilancia de posibles formaciones de tornados, como el que se registró la mañana de este miércoles a 70 kilómetros del poblado de Hondo, en Texas, declaró Francisco Contreras. El coordinador regional de Protección Civil indicó que de igual manera está circulando un video donde una nube en cono que al parecer tocó tierra generó algunos daños cerca de la ciudad de San Antonio. 6:08 en la mañana, la temperatura en 26 grados centígrados. En más noticias, aunque las precipitaciones registradas este martes no provocaron afectaciones en Piedras Negras, 4 personas fueron infraccionadas por ingresar a vialidades que estaban cerradas con cinta amarilla como medida preventiva ante el pronóstico de lluvias. El alcalde Jacobo Rodríguez informó que la ciudad registró cerca de 1.5 pulgadas de lluvia, por lo que mantendrán la vigilancia permanente del pronóstico del tiempo para actuar de manera anticipada con el cierre de los puntos de riesgo. El Centro de Bienestar Animal intervino tras recibir un reporte sobre la agresión a un perrito en la colonia Juárez, donde el animal habría sido atacado por un hombre presuntamente drogado, indicó la coordinadora de la dependencia, Olga Huerta. Informó que ante el aviso de quien solicitó el apoyo, esta persona no era el propietario de la mascota, por lo que el personal de la dependencia apoyó tanto en la atención médica que requería el animal, como el procedimiento para realizar una denuncia. Que detengan al responsable que le causó este daño permanente al perrito, fue sometido a cirugía y perdió un ojito. ¿Todo por qué? Porque a este sujeto se le ocurrió pegarle con un tubo. 6:09 en la mañana, la temperatura en los 26 grados centígrados. Hasta aquí este avance de la información. Regresamos micrófonos a cabina.

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¡Ay, para mi compadrito canario! ¡Que no se le duerme el rufle! Porque ya es jueves de cajero, ¡ay, cariño y amor! Y para toda la raza allá del río y también todos los que nos sintonizan a través de internet, reciban los cordiales. 6:14 y contando. ¿Qué se oye? ¿Qué se oye, Luisón? ¿Qué se oye? ¿Qué se oye?

0: Sí, adelante, señora, adelante.
1: No, yo soy mexicano hasta las canchas, ya sabes, y yo la selección mexicana.
0: Ah, bueno.
1: Como ya cachuqueó.
0: ¿Ya cachuqueó?
1: En un principio yo dije que Argentina ganaba y va a ganar otra vez, va a repetir. Con Messi, cuidado. Este España trae los suyos, sí, pero España no creo que tengan conmigo, pero vamos a ver, por algo llegaron los dos, ¿verdad?
0: Claro que sí.
1: Estamos al pendientón ahí el domingo para ver. Ya, yeah. Ahí estamos, mira, Cantenti, Guaremanche, el mismo.
0: ¡Oh, yeah!
1: Junior, infórmanos cómo está Palpay, también está lloviendo, creo. Yo digo que sí, pero ahí avienta el 20 a ver cómo está el rollo. Y saludos también para tu apreciable esposa, ¿verdad? Y ahí estamos. Ya. A disculpar, señora Rosy, ¿verdad? Que le cambié el nombre, pero pues usted entiende. Así pasa con los mensajes que mandó uno de vos. Huracán, a ver si pones esta canción que me gusta a mí mucho. Yo sé que tus calzones los traes con
0: queso. ¡Ay, no! ¡Ay, no, gordo! ¡Esa la tenemos! Nada que ver, gordo, la canción. Es que es jueves de cajero. Anda contento el gordito. El trasijado de Ciénegas. No, ya, Chucky. Ya cálmate, Chucky, por favor, Chucky. Ya cálmate, Chucky. Es sábado. Si no va a salir Kiko, nos va a descubrir. No, no, eres bien chiflado, Chucky. Eres bien chifladote, Chucky. 6:17. Se oye el ambiente.

0: Ahora sí, se dejó Cayetano la lluvia, pero con todo, así que hay que estar bien, bien al pendiente. Por donde le damos, hay que estar manejando muy, muy bien, muy a la defensiva.
1: Buenos días, Lucito, no, aquí los
0: ponemos. Ajale, buenos días, buenos días.
1: Bueno, se agarró el aguarrás, o sea, el agua, palabras laguneras. Luisito, llevo 30 y tantos años aquí en Acuña. No, sí había visto agua chida que lloviera, ajá, pero...
0: No como ahorita.
1: No, ahora sí, gracias a Dios está cayendo el cielo. No, los paneros de los Rivers, aquí estamos.
0: No, la verdad que sí, compita.
1: Al millonazo. Échame una de la gaviota, a ver si canta la baby.
0: Ay, no.
1: Por eso me alegraría el corazón.
0: ¡Baby! ¡Ya levántate, baby! Oye, si eres como que se quiere caer el cielo. Nada más. Nada más. Con que no se vaya la luz y todo está bien. No, depende que nos quedamos aquí oscuras. ¿Para dónde corro, Luisito? ¿Para dónde corro?
2: ¡Ay! ¡Qué bello, qué bello!
1: Y ya nomás el día de hoy trabajamos, Luisito, de domingo a jueves. Agarramos puente.
0: Ah, caray.
1: Estamos como los maestros.
0: No, no,
1: calmado. Y ya hasta el domingo, luego, Luisito.
0: Acabamos de entrar. Saludos,
1: bendiciones a todos los que me escuchan, vea. Siempre bendiciones.
0: Acaban de entrar y acaban de regresar a las actividades los de la Riverside y ya están como los maestros. Ya quieren vacaciones, quieren puente. ¿Cómo dice esta rolita, Luisito? ¿Cómo dice? 6:19 se llama y dice...

0: No. Así ganó, yo lo vi el juego, yo soy muy observador, Luisito.
1: ¿Es correcto?
0: No, si ganó bien, si ganó. Si ganó legalmente. Va a ser bueno el agarre y claro que lo vamos a ver con unos respectivos cagomones.
1: ¡Ay, ay, ay!
0: El domingo, primeramente Dios.
1: Sí, precisamente, comparto la opinión de los panaderos de la Riverside. Ayer, andaba en la diligencia, lo llego y estaban viendo ahí mis cachorros el fútbol. Ya precisamente en lo último del partido, y que voy viendo la pantalla, ay, caray, va perdiendo Argentina 1-0 con Inglaterra. Y decimos, no, pues ya, hasta ahí llegaron. Pero no, oye, es que empiezan los movimientos, la estrategia de los cerebros. A ver, esto que el otro, y que mueven aquí, ponle aquí, ponle allá. Oye, pues transformó el equipo en 5 minutos. Y claro, pues la magia tiene que ver, la magia de los jugadores, Messi, compañía, unos jugadorazos que en 5 minutos hicieron lo que México no pudo hacer. Despachó a los ingleses a casita inmediatamente. No, sí, pues jugaron muy bien. Así como dicen los paraderos en la River. No, ayer hubo que, a ver, que, ay, échenle la balona y que anulen y que fuera el lugar. No, muy bien, la verdad. Muy bien, va a estar muy buena en la final, un agarrón bueno entre los españoles y argentinos, y con unas buenas aguas de huizache.
2: Sí. Buenos días. Ahí me saludas a la tremenda Lucy, a toda la banda.
1: Claro que sí.
2: Y pañaleras, el tremendo Cholito acá por Nueva York.
1: ¿Dónde andaba, Cholito?
2: Está el tornado.
1: Nos dejas solo, Cholito. Te desbalagas mucho, mi Cholito. Adelante, Cholito. Adelante con la comentaria, Cholito.
2: Un cogeo. El tornado está en su cogeo por estos lados. Pero acá estamos, acá andamos y no nos vamos. Saluditos y buen baño a todos.
1: Un buen baño, ¿verdad? Un buen baño gratis. Con agua angelical, con agua bendita.
2: Toma esta canción, toma tu canción, toma tu canción.
1: Ay, no.
2: Cuerda, Luisito, dale cuerda a ese, no sabe ni cantar ni nada y anda metiendo el pico a ese gallo. Estamos parados, porque está llueve.
1: Oh, es mejor, Cholito,
2: Está con el Winnie Pooh para arriba. La baby está con el Winnie Pooh para arriba. No la moleste.
1: Es mejor, así como dijo Cholito, si usted no ve nada, tiene problemas para seguir avanzando su vehículo, mejor hay que detenerse. 6:25 minutos. Dice, buen día, no hay acceso sobre el sur poniente entre Prisma y Plata de la colonia de las Américas. Bueno, ahí está el reporte. Ya los estábamos casi que visualizando. Ya se van a estar cerrando de las principales arterias donde hay más flujo de agua, ahí por en la calle Prisma, donde está la farmacia de las Chivas y donde venden ahí unas ricas y chavoches hamburguesas. E imagino que también algunas otras avenidas ya se van a estar cerrando debido a esta fuerte lluvia, la fuerte tormenta. Ahí estamos, señores. Ahorita vinimos, tenemos pausa y pegadito el siguiente avance. Estamos contigo, Luis Huracán, al frente de la nave de la estación de la raza en este jueves de cajero. Hay cariño, hay amar. Para toda la raza de Arneses, Planta 5, saludos.

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1: 6:32, la temperatura ya fuera en los 26 grados centígrados, de acuerdo al Servicio Meteorológico Nacional de los Estados Unidos. Hoy todavía tenemos un 60% de probabilidades de lluvias, cielo en su mayor parte nublado, una máxima de 32 grados centígrados. Por la noche, un 70% de probabilidades de lluvias, temperatura mínima en los 23 grados centígrados. Para el día de mañana, viernes, inicio de fin de semana, 20% de probabilidades de lluvias solamente ya durante el día, cielo en su mayor parte nublado, una máxima de los 33 grados centígrados. Por la noche, una mínima en los 24 grados centígrados. A partir del sábado, ya sin precipitaciones, comenzará a recuperarse el termómetro para que usted, pues, obviamente lo tome en cuenta. Cielo en su mayor parte nublado, máxima de 34, mínima de 24. Domingo, mayormente soleado, máxima de 36, mínima de 24. El lunes, mayormente soleado, máxima de 36, mínima de 24. El martes, soleado, máxima de 37, mínima de 24. Y para el miércoles de la próxima semana, cielo soleado, una máxima de los 37 grados centígrados. 6:34 en la mañana, la temperatura en 26 grados centígrados. Muy buenos días. Sea usted bienvenido a este avance de Radio Zócalo Noticias, periodismo de verdad. Hoy es jueves, casi inicio de fin de semana, 16 de julio del año 2026. En la información, el gobernador de Texas declaró que el estado enfrenta una de las peores amenazas de inundación en su historia, con pronósticos de lluvias torrenciales, lo que catalogó como un evento meteorológico catastrófico y potencialmente mortal. Greg Abbott advirtió a quienes viven en zonas inundables o cerca de ríos que estén alerta y dijo que uno de los principales riesgos los tienen los conductores que retan a la corriente, por lo que durante su conferencia repitió la frase: da la vuelta, no te ahogues. El mandatario señaló que la acumulación de agua podría superar las 30 pulgadas, una cifra significativamente mayor a las 20.29 pulgadas registradas en las inundaciones del pasado 4 de julio del año pasado. En más información, un sujeto identificado como Fernando N., de 44 años, fue detenido por el delito de feminicidio en grado de tentativa y violencia familiar en agravio de su pareja. Etel Karina N., de 39 años, informó el coordinador de Ministerios Públicos. Rogelio Gómez Rodríguez señaló que el detenido disparó en contra de la mujer el pasado 24 de enero del 2021, cuando dormía en su domicilio de la calle Yucatán, y posteriormente huyó a los Estados Unidos. Por existir un mandamiento judicial en su contra, Ángel Gabriel N., de 19 años, fue detenido por el delito de homicidio calificado por cometerse con ventaja en grado de tentativa, informó Rogelio Gómez Rodríguez. El coordinador de Ministerios Públicos señaló que los hechos ocurrieron en el mes de mayo, cuando lesionó a Jesús Efraín N. en la avenida Miguel Garza y Revolución, en la colonia División del Norte. 6:36, la temperatura en los 26 grados centígrados. En más noticias, luego de que en redes sociales surgiera una queja por un supuesto cobro de la carta de no adeudo de CIMAS, solicitada para tramitar permisos de eventos en Quintas, el alcalde Jacobo Rodríguez aseguró que este documento es completamente gratuito. El edil explicó que el propósito de este requisito no es generar nuevos cobros, sino verificar que quienes ofrecen este tipo de espacios cumplan con sus obligaciones ante el sistema operador de agua, al igual que lo hacen el resto de los contribuyentes. Finalmente, el alcalde reiteró que la carta de no adeudo no tiene ningún costo y pidió no dejarse llevar por información errónea difundida en redes sociales. El Centro de Bienestar Animal intervino tras recibir un reporte sobre la agresión a un perrito en la colonia Juárez, donde el animalito habría sido atacado por un hombre presuntamente drogado, indicó la coordinadora de la dependencia, Olga Huerta. Informó que ante el aviso de quien solicitó el apoyo, que no es el propietario de la mascota, el personal de la dependencia apoyó tanto en la atención médica que requería el animal como en el procedimiento para realizar la denuncia. La jurisdicción sanitaria número uno destacó los diversos recorridos de fumigación efectuados en las colonias de los municipios en la región, reiterando que todas estas acciones permanentes que lleva a cabo el Departamento de Vectores son totalmente gratuitas. Lo anterior ante algunos reportes ciudadanos por supuestos cobros que han solicitado a terceros a cargo de estas labores, por lo que mencionó que dicha remuneración solicitada muy posiblemente fue realizada por empresas fumigadoras particulares. Debido a las altas temperaturas de la actual temporada, la Secretaría de Salud hizo un llamado a la ciudadanía para que extreme precauciones en las condiciones en las que almacena y consume los alimentos domésticos, indicó Roberto Belloc. El epidemiólogo de la jurisdicción sanitaria resaltó que lo anterior recae en alimentos como cárnicos, frutas, verduras y sobre todo mariscos, ya que en caso de no estar en óptimas condiciones, pueden propiciar cuadros de diarrea o infecciones estomacales. Son las 6:39 a.m, la temperatura en los 26 grados centígrados. Hasta aquí este avance de la información. Regresamos micrófonos a cabina.

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0: hagan, no lo hagan. No, como quiera. Estoy aquí analizando que delantito de lo que es la estación, aquí sobre la calle Bravo, los que me ubiquen, ahí por donde están las Bruno Burger, está un vadito. Ah, cómo corre agua por ahí. Pero está muy peligroso, como ahorita en estos tiempos se pone, pero muy, muy lleno de agua y agarra una corriente de una buena velocidad. Ahí la están pensando algunos carritos chiquitos que se quieren pasar. Tengan cuidado, mejor echen la vuelta. Bueno, ahí está, nomás ahí como que me aviento. Y ya se hizo la fila. Pero bueno, tengan cuidado. Está ahí mi compadrito Churo Rodríguez, el montonero mayor. Por ahí me imagino que andas. ¿Por dónde, compadrito? ¿Y por la plaza o qué? ¿O andas acá por la Iturbide? Anda mi compadrito ahí, pues ahí refugiado. Está literalmente escondido de la lluvia.
1: Panaderos, pónganse a trabajar. Panaderos, o duérmase mejor.
0: No,
1: ¿qué es eso? Por eso los panes salen todos duros como campechanas. ¿Cómo te dicen, huracán? ¿Cómo te dicen, el catarrín?
0: Oye.
1: Efectivamente, compadrito, aquí estamos en la plaza Benjamín Canales.
0: Oye, qué tanta agua, oye, tanta agua. Ahora sí que, como dijeron los panaderos, se cayó el cielo. No, sí, hay bastante, bastante agüita, hay que tener cuidado, amigos automovilistas. Y si usted no tiene nada que salir, mejor ni salga, no salga. ¿Para qué? ¿Para qué buscarle? Hay que irse en casita, hasta que pase la tormenta. Ya sabe que después de la tormenta viene la calma.
2: No, sí, Luisito, no, Simón, yo decía, ¿por qué no mete el untaro?
0: Ajá.
2: ¿Por qué no lo mete? O sea, pues ese tiene magia, ese te cambia el partido de volada más que Messi, pues está más chavo. Messi ya está viejillo, ya retírate, hijo, junto con Neymar y Cristiano y todos esos. No, dije, o la va a hacer Lutaro, o la va a hacer De Paul.
0: ¿De Paul?
2: O ese, el Julián Álvarez. No,
0: ese sí, también.
2: Sí, son las futuras estrellas. Y va a estar bueno, le agarre, Luisito, aquí andamos ya, gracias a Dios.
0: Va a estar bueno, agarre. No crean que Julián Álvarez es el cantante, no, es un jugador de Argentina. Es muy bueno, por cierto, muy, muy bueno. Allá andan los panaderos de la Riverside, moviendo todo el botiquín, al puro estilo del sureste de nuestra República Mexicana. Toda mi gente bonita, preciosa, ahí el estado bellísimo de Veracruz, Tabasco, Chiapas, a mover el botiquín, como dice, hoy no más. Vamos a bailar que llueva más. Sí, efectivamente. Ahí reiteramos el aviso. Ahí por la calle Prisma. No hay paso, ya está totalmente bloqueada. Viene siendo ahí de la colonia Las Américas. También me llaman muy angustiados y pidiendo auxilio SOS. Ahí los amigos de la colonia Benjamín Canales, ustedes van a decir, ¿dónde está esa colonia? Pero los buenos amigos de Cimas sí van a saber. Viene quedando adelantito de la conocida y llamada Escuela de Cartón, como a 2 cuadras más para adelante. Dicen que el drenaje ya está colapsado, ya se tapó por completo y ya están brotando las aguas negras. Imagínese la que se está armando ahí. A ver si nos están escuchando los buenos amigos de Cimas. Sabemos si tienen cuadrillas ahí las 24 horas, cuadrillas de emergencia ahí en la colonia Benjamín Canales. Hay muy cerquitas de una ferretería que está sobre la calle José Martínez de Domínguez. Así andan ya activos, vayan a dar una checadita, ya que dicen ahí los vecinos que el agua ya está brotando, las aguas negras. Y sí, sí lo creemos, porque está, hay mucha agua ahorita y ya saturó toda la red de drenaje. ¡No asusten! Ahí pasan bien cerquita de aquí. Pasan bien cerquita y salpican el agua en los cristales. Me asustan.
3: Firma, Luisito. Es que parar un rato, como quiera, ahorita que pasen. Que así anden metiendo ahí en los vados. Ya se me fueron dos carros para el vado, los vados.
0: ¿Qué le digo?
3: En el vado, Luisito. Acá por la. Por la Prisma. Y Prisma y la otra, ¿cuál es la. ¿Cómo se llama la de aquí que corre? La Cobre.
0: ¿Calle Cobre?
3: Ahí con precaución, tengan precaución, no se metan, porque está bien feo.
0: No, ya ven, tengan cuidado, la verdad, no se expongan. ¿Para qué hacerlo, muchachos? ¿Para qué hacer eso que, ay, que lo va a dar? ¿Para qué va a llegar? ¿A dónde va a llegar? Ahorita casi no hay gente. Ay, no. Estoy indicando que está el mismo caso aquí, sobre la calle Bravo. Aquí, casi llegando a la Bruno Burger. Está igual, a lo mejor muchos, la verdad, están tomando una decisión muy, muy sabia. Es mejor de regresarse.
3: Sí, dígale, Luisito, que no se metan, porque tengan precaución, porque está su apogeo los arroyos están todos a su apogeo. Ya se llevaron dos autos,
0: ¡ay, no!
3: Ahí con precaución a toda la banda.
0: Tengan cuidado, señores, señoras. ¡Primo Olvera! No vaya a trabajar, primo, por favor, primo. Nosotros le pagamos el día, primo, pero no se exponga, primo Olvera. No se exponga. ¿Cómo dice? Amor. 6:50. Tenemos la última pausa. Ahorita volvemos ya sobre la recta final, señores.

Sí, no, hombre. Se está haciendo bien padre el cuello de botella aquí. Sobre la calle Bravo. Ahí en ese vadito que está aquí. Como una cuadra delante de la estación. Tengan cuidado, señores. Piénsela. Si se van a lanzar, tengan mucho cuidado.

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6: Un momento, ANSPAC. Reconocida la debilidad del ser humano y la seguridad de que el dolor en algún momento de nuestra vida se presentará, viene a mi mente el valor de la serenidad. La vida moderna nos enfrenta diariamente a situaciones estresantes, angustiosas, que requieren que permanezcamos serenas. La serenidad es uno de los medios para alcanzar la felicidad y los ingredientes para alimentarla son la razón de mi existencia, respeto, misericordia y perdón, paciencia, meditación y oración, amar y ser amado. Este fue un momento ANSPAC.
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0: Como dice, ya sobre la recta final, señores. Se oye el escándalo, el ruido. El merequetengue en el show más perro totote de las mañanas. Haciendo ruido, haciendo escándalo. Voy a mandar un numerito, compadrito. Compadrito Canario, número de acceso. Vamos a ver qué tanto podemos sacar de mensajitos. Estamos como la lluvia, bien, bien atorados. ¡Comparito!
1: Necesitamos una lancha por este lado. ¡Ay, ay, ay! Está feo el día, compadrito. La mañanita está bien machín. Una tormentosa, pero bien bañada, ¿eh? Así que aquí andamos, sobre las callecitas. El que no va a tener jale va a ser Chuy, porque ahora sí barrió gratis. El señor de A de arriba. ¡Échale! ¿Qué andamos, compadrito? Excelente día para todos. Pídense bastante porque está feo. Dice
0: Wallen que él
1: no va a venir porque se le moja el pelo y luego después pues, se le va a echar a perder.
0: Hoy no va.
1: Se va a venir que la tachita no lo deja salir, compadrito, de allá. Imagínate,
0: no. Hace bien.
1: Y tanto bueno no sale. Ahora que está lloviendo.
0: O no, ahora menos.
1: Porque

0: puertas del camión. No, no te digo, vaya manera.
1: Tremenda, tremenda la balacera, compadrito. No, compita Wallen. Ahora sí que tiene excusa de faltar. Ahora sí, no vaya, no vaya, llegue más tarde. ¿Ahorita para qué? Ahí quédese con Atachis. Ahí vienen piernados. ¡Ay, ay, ay!
2: ¡Oye! ¡Oye!
1: ¡Hoy nomás!
2: ¿Cuánto mi rival? A ese sí le juego a la hora y donde quiera y a la hora que quiera.
1: ¿Está bien, no?
2: Ahí para patrocinar el show que van a hacer, si Dios quiere. Nomás que diga rana y los santos, desgraciados, fallentes de rana cubina.
1: Oye, ¿estará bien, no, compadrito? Mi compita Noel Rivera contra el Cachetes Cuadrados. Una lucha llena de poder, de garra, de arañazos, jalones de cabello. Se vale todo. Pisotones de callo y todo el show entre el Cachete de Marrana Flaca y mi compita Noé Rivera. Ya también va lo que es este Tony y el compita Ángel. Y la lucha semifinal. Luisito contra Bruno. Híjole, se va a poner bueno, Bueno, para agregar esta lucha entre compita Noé Rivera y el Cachete de Marrana Flaca.
2: Estoy preocupado por el canario. ¿Qué pasaría ahora? No lo he oído.
1: Oh, ya anda, ya anda, ya anda.
2: Mucho más preocupado. Hasta el café se me olvidó. Híjole, ¿qué pasaría? Compita Chuy. O el cuñadote.
1: Oh, la verdad que sí, primo Olvera. Y el día de hoy, primo, usted siente una corazonada. No va a salir. No salga, mejor, no salga. Está, la verdad, muy, muy crítico el asunto. Está tremenda la situación, primo. Mejor no salga.
3: Ya, panaderos.
1: Hoy no.
3: Pónganse a hacer pan, que sale desabrido.
1: Hoy no. Ay, no. Ay, no, compita Julio. Dice, buenos días. Saludate, Luis Huracán. Ramírez, saludo para todos y todas. Estamos a la escucha y a la orden. Mi compita, el novato, saludos, se ven ya presente. Mi compadito, el novato, saludos. Ahí anda el pendiente, ahí anda. ¿Qué se oye?
4: ¿Qué onda, mi huracán Ramírez?
1: ¿Qué ha habido? ¿Qué ha habido?
4: Que el Ángel Marranón provocó de duda para no pelear el sábado.
1: Oye, se me hace que andan.
4: Saludos para mí, mi huracán, saludos para mí, Ángel Reina, el doble C2. A todos tus radioescuchas, a Mario Mejía, a la tía Rosa, la señora, las tortillas de harina, a Chuy Rodríguez, al comandante Bojía, a la Tomamufas, a la escuela de la pileta.
1: Eso.
4: Bueno, que acá para mi tierra, no, sin duda, huracán. Acá estamos en alto.
1: No, pero ya cuando,
4: y es. Nunca se entra el agua. Acá hay un arroyo que nunca agarra agua. Mira, huracán, choferes imprudentes que les vale grío a los trabajadores de la maquiladora. Era.
1: Ah, caray, a ver. Compañeros, ahí está el camión de la maquila en el medio del vado del Veracruz. Y no, hombre, es que les estoy diciendo que imprudente de darle loco a la gente. ¡Ay, no! Dice, buen día, buena calle. San Pedro cruce con Mazatlán en la colonia Luis Donaldo Colosio. Tiene días brotando las alcantarillas. Bueno, de igual manera, un llamado para Cimas ahí en este domicilio, en estas coordenadas ahí de la colonia Luis Donaldo Colosio. Ahí, por favor, los amigos de Cimas. Soy el que te necesita. ¡Ya nos vamos! Una patrulla, primo, para el semáforo de la Tacata y estándar. Urgente, una patrulla, si nos están escuchando los amigos de seguridad pública, ahí en el semáforo de la Tacata, que ahora es Joyson, y la estándar, por favor, es urgente. Bueno, ahí está el llamado. Ya nos vamos. Hay noticias. Que tengan un excelente jueves. Antes sale el fin de semana, señores. Nos vamos. Cuídense mucho, ya saben. Porque nadie nos va a cuidar. Luis Huracán al frente de la nave. Mañana descansamos, pero sabadito aquí estaremos de regreso. Vámonos, que ya nos dieron.

0: Es reportado grave hombre que fue atacado y le perforaron un pulmón.
1: Tras sufrir un calambre en su pierna, provoca accidente en la Plaza Innova.
2: El ICE transporta a Del Río a 30 detenidos. Estaban en el condado de Maverick.
0: Capturan a traficante de migrantes. Tenía escondido a 5 en un hotel de la calle Main.
1: Es de la tribu Kickapoo el sujeto que cometiera 2 robos a negocios en Eagle Pass.
2: Protección Civil monitorea también probabilidades de vórtices de tornado.
0: Infracciona a 4 personas por ignorar el cierre de vialidades por las lluvias.
1: No hay novedades en el abasto de combustibles para las estaciones de Piedras Negras.
2: Carta de no adeudo ante el CIMAS no tiene costo, aclara el alcalde.
0: Son 509 los ciudadanos que han reclamado el seguro contra desastres naturales.
1: Centro de Bienestar Animal da seguimiento a reporte de maltrato de mascota.
2: Dirección de Ingresos reporta una captación de más de 78 millones de pesos en junio.
0: Servicio Nacional del Empleo cerrará oficinas por periodo de vacaciones.
1: Descarta jurisdicción solicitar cobros por fumigaciones en las colonias.
2: Jurisdicción sanitaria descarta brotes de ciclosporiasis o diarrea severa en la región.
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2: Son las 7 de la mañana con 7 minutos. La temperatura en los 26 grados centígrados. De acuerdo al Servicio Meteorológico Nacional de los Estados Unidos, en su última actualización para Piedras Negras, todavía tenemos un 60% de probabilidades de lluvias. Un cielo que estará en su mayor parte nublado y una temperatura máxima que alcanzará los 32 grados centígrados para esta noche. Todavía un 70% de probabilidades de lluvias y tormentas. Cielo nublado y una temperatura mínima en los 23 grados centígrados. Para el día de mañana, viernes, inicio de fin de semana, probabilidades de precipitaciones ya solamente durante el día y estas serán de un 20%. El cielo mayormente nublado con una temperatura máxima de los 33 grados centígrados por la mínima una mínima en los 24 grados centígrados. A partir del sábado y los próximos días se irá recuperando gradualmente el termómetro con temperaturas ya bastante cálidas de acuerdo a la temporada que vivimos. El sábado mayormente nublado, máxima de 34, mínima de 24. Domingo mayormente soleado, máxima de 36, mínima de 24. El lunes mayormente soleado, máxima de 36, mínima de 24. El martes, soleado y caliente, máxima de 37, mínima de 24. Y para el miércoles de la próxima semana, cielo soleado con temperatura máxima en los 37 grados centígrados. Atentos a lo que las autoridades puedan informar de acuerdo a cambios que pudiera registrar el pronóstico del tiempo.
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2: Son las 7 de la mañana con 9 minutos. La temperatura en 26 grados centígrados. Vamos rápidamente a monitorear las cámaras exclusivas de Super Channel 12 sobre ambos puentes internacionales. El puente 1, iniciando operaciones hace apenas unos minutos. Circulando, cruzando ya los vehículos que esperaban antes de que la caseta estuviera abierta, pero nos llama la atención, siempre hacemos la referencia con el puente internacional número 2, ahí van poco a poco circulando los vehículos por el puente 1, pero el puente 2, a diferencia de otros días en los que ha estado lleno de caseta a caseta, por lo pronto tiene un cuarto de fila y es, sobre todo podemos apreciar, camiones de pasajeros, estos autobuses de turismo que van a los Estados Unidos, hay una muy buena cantidad de ellos esperando para ser revisados, algo que es de bastante tiempo, pero puente 1 circulando los vehículos, todavía no está lleno de caseta a caseta, y el puente 2 a un cuarto de su capacidad.
0: La cotización del peso dólar este jueves se mantiene en 16 pesos con 50 centavos a la compra y en 17 pesos con 40 centavos a la venta.
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1: Esta mañana, la verde, la magna, amanece en los 21 pesos con 99 centavos el litro. La roja, la premium, 24 pesos con 10 centavos. Y el diésel en gasco, 26 pesos con 97 centavos.
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2: Son las 7 de la mañana, ya con 10 minutos, la temperatura en los 26 grados centígrados. Es jueves, casi inicio de fin de semana, 16 de julio del año 2026. Le damos la bienvenida a esta primera emisión de Radio Zócalo Noticias, periodismo de verdad. Y nos vamos de inmediato a la vía de comunicación. Armando Valdés Martínez, nuestro compañero de la nota policía, que nos tiene los detalles de lo generado hasta estos momentos. Armando, ¿cómo estás? Muy buenos días.
6: Muy buenos días, Ángel Raúl. Buenos días a la audiencia de Radio Zócalo Noticias. Para darles a conocer la información que se han ido generando, y de acuerdo a los reportes presentados el día de ayer, el día de hoy, también tenemos que Fernando, de 44 años de edad, fue detenido por agentes de la Policía de Investigación Criminal por el delito de feminicidio en grave tentativa y violencia familiar en agravio de su pareja, Etel Karima, de 39 años de edad, Raquel Valió. El 24 de enero del 2021, cuando ella dormía en su domicilio en la calle Yucatán 2111, y posteriormente el sujeto huyó a los Estados Unidos. De todo ese año, todo ese tiempo, el sujeto había tenido pues amenazada a su pareja sentimental, desde que, bueno, prácticamente pues ocurrieron los hechos. Incluso no permitía que dijera más detalles sobre estos hechos, porque según esto le iban a quitar su residencia americana. Sin embargo, bueno, se descubrió toda esta situación, el sujeto fue detenido y se encuentra a disposición del juez penal, donde el día viernes, el día de mañana, habrá de definirse su situación jurídica correspondiente. En otra información, Ángel Gabriel, de 19 años de edad, también fue detenido al existir un mandamiento judicial por el delito de homicidio calificado por cometerse con ventaja en grave tentativa. Por eso ocurrido en el mes de mayo, cuando lesionó a Jesús Efraín en la avenida Miguel Garza, calle Revolución, en la colonia División del Norte, colonia El Peñón. Esta persona, junto con otros, agredió a este joven, a quien logró herir machete y prácticamente le atravesó pues la mano. En otra información también, elementos de la policía tomaron conocimiento de una persona que se fue lesionada el día de ayer en lo que es a la altura de lo que es el campo de fútbol de Las Fuentes, cuando Luis Alberto, de 32 años, lesionó a batazos a Alejandro Hernández García y o Víctor Hugo López, de 54 años, quien sufrió fractura de dos costillas. Una de ellas le perforó el pulmón, por lo que se encontraba grave de salud. Quedó hospitalizado luego de la agresión en El Salvador Chavarría. Mientras tanto, la policía hacía el arresto de este sujeto. Al momento de la atención, la persona de la atención médica a la persona que le rompieron sus costillas, este se encontraba bajo los influjos de la heroína, y bueno, también se investigaría cuál es la situación de por qué, cómo ocurrieron estos hechos. Ayer una persona cayó con todo y su vehículo al fondo de un pasillo de nivel dentro de la plaza comercial Innova, ubicada en la colonia Tecnológico. Fue cerca de las 10 de la mañana cuando el conductor, quien solamente tiene una de sus extremidades, se entumeció no pudo frenar el avance y cayó en un pasillo de nivel a una profundidad de 2 metros. La unidad de Ford Focus brincó la banqueta, derribó el barandal para luego quedar en el pasillo, en el fondo del bloqueo del pasillo, con daños de consideración. El conductor, de nombre Roberto Montoya, 63 años, fue atendido por los paramédicos de bomberos, quienes estuvieron hasta ese lugar con el fin de determinar cuál era la situación que él estaba presentando. Las lesiones que tenía no eran de consideración, según se dio a conocer por parte de las autoridades también, que tomaron conocimiento de estos hechos. Pues aquí, Ángel, audiencia, esta es pues prácticamente la información policiaca más importante generada al momento.
2: Pues vaya que hubo mucha actividad ayer, Armando, y esto pues nos sorprendió, ¿no? Hace poco, Armando, veíamos este caso de un vehículo que se quedó sin frenos y se metió a este local de ventas de cafés muy famoso, ¿no? Y ahora en esa misma plaza ocurre este accidente que, por fortuna, Armando, en este pasillo, en este desnivel, no iba caminando nadie, ¿eh?
6: Aquí, desde que ayer hablamos, teníamos un recuento de que Sergio y yo por estos accidentes, bueno, que si recordamos otro de estos igual, creo que pues solamente uno recordemos un estacionamiento soriano, y ahí también de la parte alta cayó el vehículo, pero pues prácticamente hasta la avenida industrial, y uno muy muy también tronado, un día más, el de uno en el mall de Las Águilas también, donde un vehículo también cayó sobre otras unidades estacionadas. Así como lo señalas, es una de las lugares muy concurridos, principalmente por jóvenes, de todos los lugares que se encuentran ahí abajo, los comerciales. Hubiera sido un poco más tarde, de verdad estaríamos hablando de una tragedia mayor que se hubiera presentado en este lugar. Por fortuna, bueno, pues para la fortuna de las personas, bueno, solamente los daños materiales, el vehículo, ocasionados en el vehículo de esta persona, que bueno, prácticamente voló, ahora sí que se confundirá por pocos.
2: Perfecto, pues ahí está el reporte de esta mañana, Armando, y pendientes de cualquier situación que se pueda generar. Muy buenos días.
6: Muy buenos días, Ángel.
2: Ahí está nuestro compañero Armando Valdés Martínez, quien pues obviamente tiene años de ser el hombre más enterado en cuanto a la información que se genera en el ámbito policíaco, no solamente aquí en Piedraneras, también en la región norte. 7:16 en la mañana, en lo que nos enlazamos con nuestro compañero Eleazar Ibarra. Pues le saludamos con gusto, las voces que usted estará escuchando a lo largo de estas 2 horas de información. Don Carlos Desmó, ¿cómo está? Muy buenos días.
0: Muy buenos días a todo el auditorio que nos escucha a esta hora.
2: Miguel Ángel Pérez Ruiz, ¿cómo estás? Muy buenos días.
7: Buenos días, compañeros. Gracias a todos los que ya están sintonizando las estaciones de Radio Zócalo para estar bien informados, como es costumbre, todas las mañanas. Le tenemos todo lo acontecido en las últimas horas, tanto aquí en nuestra localidad como en la frontera y en el estado, el resto del país y el mundo. Así que no le cambie de la estación, prepárese un cafecito, el desayuno esta mañana que amanece húmedo, así como con olor a tierra mojada, a planta mojada, la naturaleza es bella, así que a disfrutar la lluvia. Sé que en Estados Unidos están batallando mucho con este fenómeno natural, ya hay muchos pueblos y condados inundados, pero por lo pronto aquí en Piedras Negras está tranquila la mañana, todavía puede llover, quédese con nosotros.
2: Perfecto, nos vamos a la vía de comunicación. Ahora es el turno de nuestro compañero Eleazar Ibarra Escobedo, el corresponsal de la ciudad de Eagle Pass. Adelante, Eleazar, ¿cómo estás? Buenos días.
8: Muy bien, ¿qué tal, Ángel? Compañeros, audiencia de Radio Zócalo Noticias, muy buenos días. El día de ayer el departamento del sheriff recibió la visita de los elementos del ICE, el Servicio de Control de Inmigración y Aduanas, que se encargaron de transportar a un grupo de 30 reos que fueron capturados o han sido capturados durante las últimas semanas aquí en esta región sur del condado de Maverick. Los transportó en diversos vehículos, vans, camiones, hacia la ciudad del Río para pues recluirlos en la cárcel federal mientras se realiza su proceso correspondiente previo a la deportación. El día de ayer, perdón, el capitán Efraín Valdés aseguró que estos elementos del ICE han estado pues realizando precisamente arrestos, detenciones en esta zona fronteriza sobre personas que están ilegalmente en el país o han sido capturadas siendo sorprendidas realizando acciones ilegales como el tráfico de indocumentados. La reclusión en el centro de detención Stone Bowes es parte de la colaboración que está ofreciendo el condado de Maverick a través del departamento de el sheriff, que asiste también en aquellas acciones operativos que implementa la Agencia Federal de Migración para capturar a personas indocumentadas en esta zona fronteriza. Eso es lo que pudimos conocer, saber de parte de las autoridades del condado de Maverick. Hablando justamente de temas de inmigración, el departamento del sheriff llevó a cabo el arresto de un hombre residente o que tiene residencia allá en áreas cercanas a San Antonio, Texas, y que vino a la ciudad de Eagle Pass para pues intentar llevarse a 5 indocumentados. Todo esto se deriva, la localización de los indocumentados se deriva de una infracción de tránsito en la que se implicó Eduardo Vanegas, de 25 años de edad, cuando a bordo de un vehículo tipo Yukon negro, pues circulaba sobre la calle Main, cometió por ahí las sanciones y un patrullero del sheriff lo percibe, le da alcance y pues comienza a investigarlo. Durante ese proceso se da cuenta de que al interior del vehículo había pues evidencias de que transportara personas indocumentadas, porque había mucho lodo en el piso, había varios cambios de ropa, muchas botellas de agua. Entonces ahonda justamente en el cuestionamiento hasta que logra saber de parte del conductor que efectivamente estaba implicado en este delito de tráfico de migrantes. La investigación lo condujo al oficial hacia un hotel de la calle Main, donde luego de ubicar la habitación que reveló el chofer del vehículo, pues ahí encuentran a 5 personas, 3 mujeres, entre ellas son extranjeros que provienen de Honduras, de México, de Guatemala y también de Cuba, los que fueron puestos bajo la custodia. La patrulla fronteriza fue llamado al lugar para que los tomaran en custodia, mientras que el señor Vanegas fue transportado a la cárcel del condado, donde pues yo creo que ya en la tarde de ayer ya fue objeto de una fianza por parte de una autoridad judicial. Es lo que dio a conocer el detective Efraín Valdés. Nota información, esta misma dependencia que administra el sheriff Thomas Marver está pues haciendo todos los trámites correspondientes para adjudicarse legalmente cerca de 6 vehículos que pues en distintos casos fueron decomisados por los patrulleros. Se trata de unidades prácticamente pues nuevas. Los infractores pues tenían consigo, mientras algunos intentaban llevar a indocumentados, otros pues simplemente la conducían y estaban ilegalmente en el país. Algunas se encuentran pues robadas en el interior de Texas y otras pues una compañía que la rentó pues no la ha reclamado cuando le fue asegurada a una persona por no comprobar justamente la propiedad. Y bueno, son vehículos que a la vista pudimos identificar como unidades subtipo, un auto tipo de Jaguar, una unidad de 2 Yukones, una Silverado, una Dodge Durango arreglada, una Tahoe. Entonces bueno, pues estos vehículos, si no se logra adquirir plenamente la adquisición legal, entonces serían subastadas al público en alguna fecha que la administración del sheriff estaría programando más adelante. Pero si este es un proceso que normalmente hace cualquier agencia de ley, el departamento del sheriff también la aprovecha, tomando en cuenta de que pues son vehículos que están en óptimas condiciones y que

0: de los agentes de la policía tribal, lo que ha anunciado la dirección del departamento de la policía a cargo de Amy González es que este sujeto va a enfrentar delitos graves de primer grado y que están analizando toda la evidencia que se recabó en los dos negocios a los que ingresó a punta de arma de fuego para en su momento enviar el caso a la Fiscalía del Distrito, y es allá donde se le seguirá el proceso para llevarlo a la justicia ante la corte, ante un jurado. En tanto que la mujer, ella ya fue canalizada a la cárcel del condado bajo cargo de ocultar un crimen sobre el monto que logró el delincuente de esos dos negocios, cuando se tiene establecido, porque forma parte de la evidencia y de la investigación que hace el área criminal del departamento de la policía. Lo cierto es que este sujeto y la mujer ya están tras las rejas. Mi reporte, Ángel, compañeros.
1: Eleazar, preguntarte rápidamente, después de esta rueda de prensa que dio el día de ayer el gobernador de Texas, Greg Abbott, en relación a esto, ¿qué esperan del pronóstico de lluvias? ¿Qué tanto de esta alerta pudiera alcanzar para la ciudad de Eagle Pass?
0: Bueno, pues hasta el día de ayer no se tenía registrada que alguna zona inundada en esta ciudad después de las lluvias registradas justamente pronosticadas para esta región. Lo cierto es que el Centro de Operaciones de Emergencias se mantiene alerta. El Centro de Operaciones de Emergencias lo conforman la ciudad y el condado, y ambas instancias están pendientes de lo que ocurra en esta región. Tienen conocimiento de todo lo que ha estado sucediendo a los alrededores, en Uvalde, el condado de Valverde, también allá en Del Río, en Beches, es Bechville, en Encinal, todos estos caminos que están bloqueados justamente porque el agua los superó las vialidades. No había paso de la frontera hacia San Antonio, no. Hay que buscar rutas alternas, pero bueno, la autoridad local está pendiente de lo que pueda suceder para intervenir, y obviamente el gobernador del estado de Texas pues ha declarado desastre todo el estado, prácticamente los condados, y bueno, pues está listo por los equipos humanos y pues los helicópteros, todos los vehículos apropiados para intervenir en cualquier emergencia.
1: Perfecto, Eleazar, pues te agradecemos este reporte muy completo y pendientes, ¿no?, también de cualquier situación que pudiera presentarse con estas lluvias, cuyos pronósticos están presentes todavía para el día de hoy y mañana. Buenos días, Eleazar.
0: Buenos días.
1: Nuestro compañero Eleazar Ibarra, pues ahí está, información que nos proporciona nuestro compañero Emanuel El Pato Infante, es que la carretera estatal 90 está cerrada a la altura de Uvalde. Ya hay videos circulando, al igual que el día de ayer, que muestran pues estas inundaciones que han rebasado las carreteras, los puentes que conectan a varios condados del sur de Texas. Entonces, pues muy pendiente. Si usted va a viajar precisamente a San Antonio, a Dallas, a otros condados, pues hay que tener mucha, mucha precaución, ir con el celular en la mano, obviamente no distraído manejando, sino atento a cualquier alerta que se pueda emitir, y pues no verse afectados por estas lluvias que están pues ya generando el corte en la circulación en estas carreteras, como es el caso de la estatal 90. La 57 también del lado americano también ya presenta el cierre en alguno de sus tramos, pues caray, prácticamente es el cruce obligado, ¿no?, de quienes van a San Antonio, quienes van a otras ciudades como Dallas, en fin, hay que estar muy pero muy atentos. Nos vamos a la vía de comunicación, ahora le toca el turno a nuestro compañero Salvador González, el reportero urbano que todos los días a esta hora de la mañana, bueno, desde más temprano, ya recorre las calles de Piedra Negra. Adelante, mi chavo, buenos días.
2: Te saludo, Ángel, con muchísimo gusto a esta hora de la mañana. Muy buenos días a la audiencia de Radio Zócalo Noticias, y como bien comentas, muy temprano voy ya recorriendo las calles, las colonias de Piedras Negras, atendiendo los reportes que nos comparten a través de WhatsApp o de llamada a la ciudadanía. En esta mañana es nublada todavía, un tanto muy agradable, muy agradable la mañana, sobre todo por la lluvia de anoche, la madrugada. Y bueno, comentarte que, como siempre, las peticiones

0: Elecciones nunca pueden faltar. Precisamente acá sobre la calle Ocampo, cruce con Laureano Flores, acá en este sector del fraccionamiento El Escondido. Bueno, pues vecinos de este sector nos reportan un problema que tienen ya no de ahorita, sino de muchos años con el tema, y seguimos con el tema de las viviendas abandonadas. Por ahí nos compartían una vivienda que se encuentra sola, pero que con el paso del tiempo, el vandalismo, la gente que se mete a este tipo de domicilios, pues tienen este problema de que acumulan demasiada basura, lo que representa un poco de infección, un riesgo para los vecinos de aquí, el sector del fraccionamiento Río Escondido, aquí muy pegado, muy cerca del banco de alimentos como punto de referencia, acá en este sector del fraccionamiento Río Escondido. Ángel.
1: Sin duda, ¿no, mi chava? Uno de los sectores que, como tú bien comentas, en cada ocasión que se presentan lluvias, pues, regulares, importantes, presenta, pues, afectaciones, al igual que otros, y esto ha generado que ante estos pronósticos, de los cuales tanto Protección Civil Municipal como regional han estado de manera oportuna emitiendo comunicados, ¿no? Para que la gente pues se prepare. Ya sabemos, tú también lo has dicho en muchas ocasiones, tú has sido testigo de esto que ocurre, de que parece que le dicen al conductor, cada que llueva y veas que una paso a desnivel o a un lugar que presente inundaciones, cruza con todo y tu carro. Tal parece que eso es lo que entiende la gente, porque cuántos casos no vemos de vehículos varados y luego están pidiendo ayuda para que las autoridades pues lo rescaten, ¿no?
0: Sí, como siempre, el yo puedo, el yo paso, y lamentablemente esa decisión se convierte en un riesgo, sobre todo cuando pues, tu vehículo pues es arrastrado por la corriente, porque aunque pareciera que no lleva tanta fuerza, pero ya cuando te introduces y pasa lo que todo mundo hemos visto en las redes sociales, todo ahí, bueno, pues lamentablemente se convierte en este riesgo para los automovilistas, como siempre, aunque se les recomienda por parte de las autoridades no hacerlo, pues como bien dices, tal parece que les entran por el oído y les sale por eso.
1: Perfecto, mi chava, pues pendientes de esta situación y de otras que se puedan generar durante la mañana, y para que en la segunda intervención nos puedas dar cuenta de ello. Gracias, chava, buenos días.
0: Pues buenos días.
1: Salvador González, el reportero urbano desde las calles de Piedra Negra. 7:32 en la mañana, 26 grados la temperatura. También saludamos y agradecemos a nuestro compañero Emanuel, el Pato Infante, en control de audios de Dinámica Auditiva. Nosotros nos vamos a nuestra primera pausa, es breve, enseguida volvemos.
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0: Continuamos.
1: Estamos de regreso, son las 7:35, la temperatura en 26 grados centígrados. Veíamos ahorita en el corte comercial algunas transmisiones en vivo, en estos momentos, algunas personas que tienen página ya en Uvalde, Texas, haciendo obviamente sus en vivos, mostrando la situación. Sigue lloviendo y la verdad es que las calles pues bastante inundadas, hay sectores, hay condados como Kerrville en las que han registrado más de 30 pulgadas de lluvias en tan solo muy pocas horas. Y al respecto, durante una conferencia de prensa que se celebró la tarde de este miércoles, el gobernador de Texas, Greg Abbott, declaró que su estado se enfrenta a una de las peores amenazas de inundación en su historia, con pronósticos de lluvias torrenciales que probablemente romperán récords estatales y que catalogaron ya como un evento meteorológico catastrófico y potencialmente mortal. Además de advertir a quienes viven en zonas inundables o cerca de ríos que estén alerta, Abbott señaló que uno de los principales riesgos lo tienen los conductores que retan a la corriente, por lo que durante la conferencia repitió en reiteradas ocasiones el eslogan turn around, don't drown. Da la vuelta, no te ahogues.
2: No te arriesgues.
1: No te arriesgues. Uh-huh. Se espera, señaló, que la acumulación de agua supere las 30 pulgadas, una cifra significativamente mayor a las 20.29 pulgadas registradas en las inundaciones del pasado 4 de julio del 2025. El principal foco de peligro se concentra en la cuenca del río Nueces y sus tributarios. Asimismo, se ha emitido una emergencia por inundación repentina en el condado de Kendall y una alerta de inundación para casi todo el sur centro de Texas, en la zona que va desde Sonora hasta del río, incluyendo la ciudad de Eagle Pass y Valverde. Ya se registran entre 10 y 15 pulgadas de lluvias acumuladas y se prevé que caigan otras 10 o 15 pulgadas adicionales este jueves por la mañana. Los meteorólogos advierten que la tasa de caída del agua podría alcanzar hasta 3 pulgadas por hora. Las autoridades enfatizan que, incluso si el cielo se despeja hacia el viernes o sábado, los ríos seguirán creciendo debido al flujo de agua acumulada en el terreno.
3: Y además del monitoreo de las condiciones del clima y sobre todo de las posibilidades de lluvia que se tienen para la región norte de Coahuila y sur de Texas, se suma la vigilancia de posibles formaciones de tornados. Así lo declaró el coordinador regional de Protección Civil, José Francisco Contreras Obregón, quien mencionó que se trata de una situación que llama la atención, ya que en la mañana de este miércoles se detectó un vórtice de tornado a 70 kilómetros del poblado de Hondo, Texas. Indicó que de igual manera están circulando un video donde una nube en cono que al parecer tocó tierra y generó algunos daños cerca de la ciudad de San Antonio, los cuales se están formando debido a la humedad del Golfo de México y una baja presión.
4: Sí, durante la madrugada, bueno, ya casi al amanecer a las 6:05 detectamos en el radar en tiempo real a 70, un poquito más de 70 kilómetros al este de aquí de Piedras Negras, un vórtice de tornado a la altura de Hondo, Texas. Pero después, como a las 8, supimos de una nube en cono, no sé, la verdad es que sí haya tocado tierra para que se convirtiera en tornado, muy cerquita de San Antonio, ahí por el condado de Bexar. Y bueno, sorprende relativamente porque se supone que la atmósfera pudiera estar un poquito más fresca. Sin embargo, ha prevalecido más la humedad del Golfo y con esa baja presión es lo que está generando la posibilidad de vórtices de tornados en todo el área, desde los 200 kilómetros aproximadamente de San Antonio hasta acá, y bueno, pues parte de eso es lo que estamos monitoreando, ¿no?
5: Aunque las precipitaciones registradas el martes no provocaron afectaciones aquí en Piedras Negras, 4 personas fueron infraccionadas por ingresar a vialidades que estaban cerradas y con cinta amarilla como medida preventiva ante el pronóstico de lluvias. El alcalde Jacobo Rodríguez informó que el municipio mantiene vigilancia permanente de las condiciones climáticas para actuar de manera anticipada con el cierre de algunos puntos de riesgo. Señaló que la ciudad registró alrededor de 1.5 pulgadas de lluvia sin que se reportaran árboles caídos, vehículos varados o algún otro tipo de incidente, reconociendo que se decidió aplicar sanciones a quienes ignoraron la señalización, ya que se volvió muy frecuente que cuando pasa este tipo de cosas, los ciudadanos retiran o cruzan la cinta de seguridad y ponen en riesgo la integridad. El monitoreo meteorológico continúa ya que persisten lluvias importantes en Texas, por lo que el municipio permanecerá muy atento a cualquier cambio en las condiciones del tiempo.
0: Se sigue monitoreando durante las 24 horas el pronóstico del tiempo, el estado meteorológico, ahí con los compañeros de Protección Civil y bomberos. Afectaciones no hubo, tenemos saldo cero, no hubo árboles caídos, no hubo vehículos varados, se cerraron las veredas a tiempo. Lo único que hubo sí fueron 4 infracciones de gente que violó la cinta amarilla que colocamos en algunos de los sectores. Creo que ya era pertinente hacerlo porque prácticamente en todas las lluvias donde se colocan estos sellos, la gente los violentaba, entonces ya no lo podemos permitir porque es por seguridad de todos. Entonces, todo bien, fueron 1.5 pulgadas más o menos de lluvia. Y bueno, ahorita el estado de Texas sigue teniendo bastantes lluvias. Creo que por ahí hubo inundaciones en Uvalde, si no me equivoco. Pero bueno, aquí todo bien en Piedras Negras.
1: Me parece bastante atinado esto de, pues ya, aplicar una sanción, una multa a quienes se les hagan fácil quitar las cintas amarillas. Me ha tocado ocasiones en que levantan las plumas, por ejemplo, sí, allá en el vado, en Villas del Carmen, Armando Treviño, hay plumas que se bajan para que la gente no circule por ese vado. Gente que se baja del vehículo, que dice, pues ya hay poquita agua, levanta la pluma y cruza. Entonces, me parece más que atinado porque se les hace la recomendación, no crucen, no se arriesguen, no pongan obviamente su integridad física en riesgo, y todo hace indicar que parecen que les dicen, anda, ve y cruza.
5: Es una falta de educación, de civilidad, de amor propio y por el de su familia, porque se arriesgan la vida en esos momentos, es de riesgo máximo. Por algo la autoridad está tomando estas decisiones, por el bien de nosotros y para que se replique ese ejemplo, para hay que dar el ejemplo a los demás.
3: Sí, ese debe ser una sanción severa, porque deben aprender a respetar la disposición de la autoridad, es claro, por su bien.
5: Le faltan al respeto a la autoridad.
3: Le faltan el respeto a la autoridad, no es posible que... Bueno, es que tal vez son personas demasiado ignorantes, ¿verdad?
5: Sí, sí.
3: Y que desgraciadamente, pues, hay que aplicarles una sanción, pero severa, para que aprendan y respeten.
5: Cárcel de 24 horas, señores.
3: Al 48, diría.
1: Ay, bueno. Pues es que la verdad, digo, no, caray. Pues,
5: suena descabellado, pero...
1: Sí,
5: oye, pues...
1: pero ¿cuántos casos no ha ocurrido? O sea, uno entendería, que de pronto va circulando y, oye, pues, se dejó venir el agua, pues, bueno, ¿qué haces? Pero empieza a llover, ¿verdad? Y empieza a inundarse de a poco.
5: Y ya sabemos. Tenemos todas las referencias posibles de cuántos autos, vehículos varados, incluso por más que traigan las trocas grandes, estas que parece que cruzan cualquier lugar, que son todo terreno, 4x4, corren el mismo riesgo.
1: Todos. Así es que, por lo pronto ya van 4 ciudadanos. Usted sabe si se arriesga a ser sorprendido rompiendo o quitando alguna de estas cintas amarillas.
5: Bueno, y necesitamos más ciudadanos que, si estás viendo que el vecino levantó la pluma, rompió el cordón,
1: grábalo.
5: Que haya otro vecino que va y lo ponga otra vez.
1: Pues también.
5: Y que vuelva a bajarla. Eso es lo que también necesitamos.
1: Pues de una u otra manera hay que generar esa conciencia, ¿no? Del autocuidado, para evitar riesgos cuando se presentan lluvias que encharcan o inundan algunos sectores de la ciudad. Y bueno, continuando con el tema, pero ya obviamente analizando los estragos de las pasadas lluvias, a un mes de las intensas lluvias, que fueron el 15 de junio para ser más exactos, y que afectaron diversos sectores de Piedras Negras, el número de personas que ha iniciado el trámite para hacer válido el seguro contra desastres naturales ya subió a 509, así lo informó el secretario del ayuntamiento, Daniel Aguilar. Explicó que los ciudadanos que contrataron este beneficio al cumplir oportunamente con el pago del predial pueden solicitar el seguro en cualquier día del año, ya que la póliza no se limita únicamente a contingencias por lluvias. Como parte del proceso por la tormenta del pasado 15 de junio, Protección Civil emitió los dictámenes correspondientes para las viviendas ubicadas en las zonas afectadas, con el propósito de facilitar la integración de los expedientes. Por último, precisó que cada reclamo avanza de manera independiente, ya que la aseguradora puede requerir documentación complementaria y realizar las visitas necesarias para poder cobrar el seguro.
2: Pueden seguirse acercando, es decir, no por la temporada de lluvias se acabó la cobertura del seguro. Quienes pagaron oportunamente y accedieron a este beneficio, pues pueden en cualquier momento del año, y no solo por la contingencia, pues hay incendios, etcétera, siniestros que pueden ser cobrables o que pueden utilizar su póliza. Sin embargo, nos comentan 509, al día de hoy, 509 personas se han acercado a pues realizar sus trámites tendentes a hacer el cobro del seguro.
6: ¿Cómo avanza precisamente este proceso con el seguro? ¿Se tiene algún informe de cuántos ciudadanos ya han tenido respuesta?
2: Pues bueno, como lo he comentado anteriormente, cada trámite se maneja de manera individual, es decir, no es en paquete. Cada persona le va dando el impulso de acuerdo a la documentación que le requieren. Por lo pronto, lo que de la contingencia pasada, lo que sí tenemos es que Protección Civil emitió los dictámenes, es decir, pues sin ir a hacer el dictamen en físico, porque evidentemente en esas colonias pues hubo siniestradas las casas.
1: Son las 7:47 a.m, la temperatura en los 26 grados centígrados, tiempo de hacer una siguiente pausa comercial, enseguida regresamos.
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3: Continuamos con la información. Fernando N., de 44 años, fue detenido por agentes de la Policía de Investigación Criminal por el delito de feminicidio en grado de tentativa y violencia familiar. Esto en agravio de su pareja, Etel Karina N., de 39 años, a la cual baleó el 24 de enero del 2021. Cuando dormía en su domicilio de la calle Yucatán 2111. y posteriormente huyó a los Estados Unidos. El coordinador de Ministerios Públicos, Rogelio Gómez Rodríguez, indicó que el abogado defensor del detenido solicitó la duplicidad del término para resolver su situación, pero quedó en prisión preventiva. Escuchemos.
14: Sí, así es. Luego de la cumplimentación de una orden de aprehensión, el día de ayer se llevó a cabo una audiencia inicial en donde, pues, el Ministerio Público de Asuntos de Áreas del Empoderamiento llevó a cabo esta audiencia en donde expuso, en este caso, la formulación de imputación. Se le hizo el conocimiento sobre los hechos, los cuales se investigan, la clasificación jurídica preliminar que el Ministerio Público le da a estos hechos, pues es una tentativa punible de feminicidio. Luego de que se registrara en este caso una denuncia por parte de la víctima, el día de ayer, dentro de esta audiencia, por parte de la defensa solicitó la duplicidad del término constitucional, y también por parte del juez, luego del debate impuesto entre los operadores del sistema, pues se impuso la medida cautelar de prisión preventiva justificada.
5: Ángel Gabriel N., de 19 años, fue detenido al existir un mandamiento judicial en su contra por el delito de homicidio calificado por cometerse con ventaja en grado de tentativa en hechos ocurridos el pasado mes de mayo, cuando lesionó a Jesús Efraín, esto en la avenida Miguel Garza y Revolución, en la colonia División del Norte. El coordinador de Ministerios Públicos, Rogelio Gómez Rodríguez, nos dio a conocer que el probable partícipe lesionó a su víctima con un machete.
14: El día de hoy se encuentra programada una audiencia inicial. Esto derivado de la cumplimentación de un mandato judicial que fue emitido por el juez de control, en donde los agentes de investigación criminal pusieron a disposición a una persona del sexo masculino por el delito de tentativa punible de homicidio cometido con ventaja. En relación a ello, pues bueno, estos hechos se derivan de una denuncia que refiere la víctima, en la cual fue agredido al menos por algunas personas por arma blanca, refiere como navajas y un machete, el cual, pues bueno, la víctima presenta lesiones, se reporta estable, y el Ministerio Público, dentro de esta audiencia inicial, llevará a cabo la formulación de imputación, en donde expondrá también los datos de prueba para la solicitud de la vinculación a proceso.
1: 7:53 a.m, la temperatura en 26 grados centígrados. En más información de carácter policiaco, dos hombres fueron detenidos la tarde de este miércoles, entre ellos uno al que apodan el Chuy por su presunta participación en un robo a casa habitación ocurrido en el fraccionamiento Villarreal. Los sospechosos fueron ubicados por autoridades tras un reporte ciudadano, y al momento de su localización presuntamente llevaban consigo una tarjeta que habría sido sustraída durante el ilícito. El robo fue reportado en una vivienda ubicada en el cruce de las calles Reina María Antonieta y Agavientos, donde, de acuerdo con las primeras indagatorias, los presuntos responsables ingresaron al inmueble para apoderarse de diversos objetos de valor, entre ellos una freidora. Luego de recibir las características de los probables responsables, elementos de la Agencia de Investigación Criminal desplegaron un operativo de búsqueda en las inmediaciones del sector, logrando localizarlos sobre una vialidad cercana al lugar de los hechos. Tras su aseguramiento, ambos individuos fueron puestos a disposición de la autoridad competente, que será la encargada de determinar su situación jurídica conforme avancen las investigaciones. Las autoridades también informaron que los propietarios del domicilio deberán presentar la denuncia formal ante el Ministerio Público, procedimiento necesario para fortalecer la carpeta de investigación y dar continuidad al proceso legal correspondiente.
3: En más información, elementos de la policía tomaron conocimiento de una persona que se encontraba lesionada de gravedad al ser atacado con un bate de béisbol en la colonia Las Fuentes. La policía realizó la detención de Luis Alberto N., de 32 años, quien sería consignado ante el Ministerio Público por lesiones. Alejandro Hernández García y o Víctor Hugo López, de 54 años, sufrió la fractura de dos costillas. Una de ellas perforó el pulmón, por lo que se le encontraba grave de salud. Al momento de su atención, se encontraba bajo los influjos de la heroína, y la agresión se dio tras una riña con el probable partícipe de los hechos. Paramédicos de bomberos acudieron al lugar y atendieron a la persona, a la que posteriormente trasladaron al Hospital Salvador Chavarría. El lesionado quedó internado y su estado de salud es delicado, de acuerdo a lo que se dio a conocer. Elementos de la Policía de Investigación Criminal hicieron la detención del probable responsable de los hechos. Esto será turnado ante el Ministerio Público por el motivo de lesiones gravísimas que ponen en peligro de muerte.
5: Una fuerte movilización de las corporaciones de seguridad y de auxilio se registró la tarde del miércoles en las inmediaciones de la colonia Morelos, luego de que se reportara la presunta presencia de una persona sin vida a la orilla del río Bravo. Pero al llegar al lugar, las autoridades confirmaron que se trataba de un hombre que nada más estaba durmiendo. La alerta fue emitida por agentes de la estación de Eagle Pass, quienes detectaron a un individuo que no se movía del lado mexicano del río y pidieron la intervención de las autoridades para descartar cualquier emergencia. Elementos de la AIC, la Agencia de Investigación Criminal, acudieron al sitio para realizar la inspección correspondiente. Tras verificar la situación, confirmaron que este hombre estaba ahí tranquilamente descansando a una orilla del afluente y no presentaba lesiones ni signos que hicieran presumir de algún delito o riesgo para su integridad. Una vez corroborado todo esto y que la persona se encontraba en buenas condiciones de salud, las autoridades concluyeron la revisión y dieron por terminado el reporte, retirándose del lugar, dejándolo ahí para que siguiera descansando. Y los cuerpos de emergencia también dijeron, ya nos vamos.
1: Efectivamente. Y en más noticias, la Comisión de Búsqueda del Estado de Coahuila mantiene activa la ficha de localización de Teresa San Juanita Villalobos Méndez, quien fue vista por última vez en Piedras Negras, y de acuerdo con familiares y autoridades, suma ya 5 meses desaparecida. Según la información difundida por la dependencia estatal, Teresa tiene 29 años de edad, mide aproximadamente 1.80 metros de estatura, es de complexión delgada, tez morena, cabello negro y ojos color café. Como una seña particular, presenta una cicatriz de aproximadamente 3 centímetros en la parte central de la frente. Al momento de su desaparición, se desconocía la vestimenta que portaba. La Comisión de Búsqueda exhortó a la ciudadanía a proporcionar cualquier información que pueda contribuir a dar con su paradero. Las autoridades también van a continuar las labores de búsqueda e investigación para localizar a Teresa San Juanita Villalobos Méndez y esclarecer las circunstancias de su desaparición.
3: Un sospechoso que atacó con un arma de fuego en el restaurante Whataburger y la tienda Strippers en esta ciudad enfrenta cargos graves por delitos catalogados de primer grado. Brandon Scott Conley había huido tras abandonar y tras chocar el vehículo Tahoe que conducía junto a su acompañante Michelle Amanda González, de 29 años de edad. Esa mujer sí fue enviada a la cárcel Tom Balls por cargos de ocultar un crimen. La captura de Conley se llevó a cabo gracias a la intervención de la policía de Kickapoo, ya que el individuo tiene su domicilio en esa zona. Actualmente está a la espera de comparecer ante el juez, ya que la Fiscalía del Distrito va a proceder el caso. Respecto al monto en efectivo y mercancía que ocultó, este individuo no fue establecido porque forma parte de la investigación que conducen los detectives del área criminal.
5: Un contrabandista de humanos originario y residente de San Antonio fue capturado en la vecina ciudad de Eagle Pass cuando pretendía llevarse a 5 indocumentados. Lo anterior se derivó de una infracción de tránsito en la que estaba involucrado Eduardo Vanegas, de 25 años, cuando viajaba en una unidad tipo Yukon negra, según lo informó el capitán Efraín Valdés. Durante las investigaciones, los oficiales que interceptaron el vehículo sobre la avenida Main notaron que el interior de la unidad evidenciaba posible actividad ilegal previa, pues había lodo en el piso y los asientos, así como ropas y botellas de agua.
1: 7:59 a.m, la temperatura en los 26 grados centígrados. Bueno, continuamos con más información. Déjeme decirle que luego de que en redes sociales surgiera una queja por un supuesto cobro relacionado con la carta de no adeudo de Cimas solicitada para tramitar permisos de eventos en Quintas, el alcalde Jacobo Rodríguez aseguró que este documento es completamente gratuito. El edil explicó que un ciudadano buscaba obtener un permiso para realizar un evento en una quinta, inmueble que pertenece al propio solicitante y que al requisito forma parte de una estrategia para mantener regularizados este tipo de establecimientos, ya que por ser albercas realizan consumo importante de agua. Rodríguez señaló que el propósito no es generar nuevos cobros, sino verificar que quienes ofrecen este tipo de espacios cumplan con sus obligaciones ante el sistema operador de agua, al igual que lo hacen el resto de los contribuyentes. Añadió que mantener al corriente el pago de los servicios públicos permite fortalecer las finanzas tanto de CIMAS como del municipio, y esto se refleja en la capacidad para poder ejecutar obras. Finalmente reiteró que la carta de no adeudo no representa ningún costo y pidió no dejarse llevar por información errónea difundida en las redes sociales.
0: No sé cuál habrá sido la confusión con ese ciudadano en específico. Esa carta no tiene ningún costo. Y hay que también poner en contexto las cosas. Este ciudadano estaba pidiendo permiso para hacer un evento en una quinta. Tengo entendido además también que la quinta es propiedad, no sé si de él o de algún familiar de él. Esto es para regularizar las quintas. Las quintas consumen agua porque tienen albercas, algunas de ellas. Entonces la idea es de que todas las quintas estén regularizadas. Todos tenemos obligaciones como ciudadanos de pagar el agua, pagar servicios tributarios, obligaciones tributarias más bien. Entonces hay que estar todos al pendiente de nuestro predial, hay que todos pagar el agua, hay que estar al corriente, porque es por el bien de todos. El sistema de aguas funciona con finanzas, así como también el municipio. Entonces si no tenemos finanzas, pues no podemos hacer nada, no podemos hacer obra pública. Hoy en día se hace obra pública, hoy en día somos un gobierno eficiente, hoy en día se pavimenta todos los días, hoy en día el sindicato de obra pública tiene maquinaria.
3: En más información, el Departamento del Tesoro de Estados Unidos designó este miércoles a las organizaciones criminales Los Viagras y el Cartel de Juárez, que operan desde México, como organizaciones terroristas extranjeras y globales, y procedió a congelar sus cuentas y activos financieros en aquel país, según un comunicado oficial. Hasta ahora, ambos grupos delictivos eran considerados por el Tesoro estadounidense como personas extranjeras involucradas en el tráfico ilícito mundial de drogas. El Tesoro argumentó que la medida refuerza la directiva del presidente Donald Trump de eliminar por completo los cárteles y las organizaciones criminales transnacionales que amenazan al pueblo estadounidense. Las sanciones anunciadas hoy ponen de manifiesto las diversas e insidiosas maneras en que los cárteles participan en actividades violentas y explotan el comercio legítimo, declaró el secretario del Tesoro, Scott Bessent, en una cuenta de X. El Departamento del Tesoro abundó, junto con las fuerzas del orden estadounidenses, seguirán atacando todos los intentos de los cárteles por generar ingresos para sus planes violentos y delictivos, añadió. En el comunicado también se señala que la extorsión criminal es particularmente frecuente en el lucrativo sector agrícola y la economía de Michoacán, región en donde operan los Viagras. Los cárteles extorsionan habitualmente a agricultores, empacadores y otros involucrados en la cosecha y exportación de productos agrícolas mexicanos, como el aguacate, exigiendo pagos obligatorios a través de sus afiliados, y cuando las víctimas no puedan o no quieran pagar, se enfrentan al riesgo de sufrir graves daños a sus propiedades e incluso la muerte. Los Viagras y el Cartel Juárez se suman al Cartel Jalisco Nueva Generación, el Cártel de Sinaloa, el Cártel del Golfo, el Cártel del Noreste y la Nueva Familia Michoacana, como organizaciones criminales que pasaron a ser consideradas como grupos terroristas transnacionales por parte de la Oficina de Control de Activos Extranjeros, la OFAP, por sus siglas en inglés. El Cártel de Juárez es una de las organizaciones criminales más antiguas y poderosas de México, con base principalmente en Ciudad Juárez, Chihuahua. El grupo se dedica principalmente al narcotráfico internacional, además de operar en delitos como secuestro, extorsión y trata de personas.
5: Pues ahí están, estos grupos están entre el top 10 nada más de los cárteles más famosos y reconocidos que tenemos en la lista, pero en este año muchos analistas en seguridad coinciden en que existen grupos criminales organizados y son más de 80. Imagínense nada más, entre cárteles, escisiones y bandas regionales, porque también hay mucho de estos grupitos, más de 80 en el país,
15: Pues bueno, ahí la llevamos.
1: Ahí la llevamos. 8:05 en la mañana, nos vamos rápidamente a la vía de comunicación. Salvador González con su segunda intervención, su segundo reporte de esta mañana. Chava, adelante, buenos días.
16: Te saludo, Ángel, con muchísimo gusto en este segundo reporte. Muy buenos días a la audiencia de Radio Zócalo Noticias. Fíjate acá que el fraccionamiento Praderas, vecinos de acá del sector, que están ubicados sobre la calle Ernesto Vela del Campo, como punto de referencia para que la autoridad, a través del cuerpo multidisciplinario de inspectores municipales, pudieran atender esta un puesto, es un puesto poco grande de venta de hot dogs, que está a las afueras de Abarrotes Chetos, acá en este sector del estacionamiento Praderas. Lo que pasa es que el puesto, señalan vecinos por ahí, que está colocado muy a la esquina, y esto al momento de que vecinos de la calle Neto Vela del Campo intentan ingresar a Avenida Praderas, tienen este problema de visibilidad, en donde pues, obviamente para ingresar a esa vialidad pues, tienen que salir un poquito de más, lo que representa un riesgo para los vecinos de este sector, por lo que piden ahí al cuerpo de inspectores poder atender esta petición ciudadana para, no sé, notificar ahí al propietario que lo mueva un poquito más para evitar, sobre todo para permitirle al automovilista que pueda salir de esa calle sin ningún problema, sobre todo del riesgo de que pudiera chocar. Por ello nos compartían esta petición. Ya con mucho gusto vamos a compartirlo con el cuerpo de inspectores para que se atienda esta situación acá en el fraccionamiento Praderas.
1: Perfecto, mi chava, otro reporte más generado para la autoridad, pues de manera oportuna se pide ahí el apoyo y esperemos que esto pues se pueda concretar. ¿Cómo está el cielo en estos momentos, mi chava?
16: Sigue nublado, Ángel, como la madrugada, el tema del chipi, todavía en algunos sectores sigue nublada la mañana, muy agradable, por cierto, y bueno, pues esperemos que sí. Así sea durante todo el día.
1: Perfecto, te agradecemos este reporte, Chava, y pendientes como siempre de cualquier situación que se pueda generar.
16: Muy buenos días.
1: Buenos días.
5: Continuando con más información, pese a un ajuste en las participaciones federales previsto para el mes de junio, el municipio cerró el mes con una recaudación de 78.3 millones de pesos. Así lo informó la Dirección de Ingresos durante la conferencia mañanera. La directora de la dependencia, Cristina Collazo, explicaba que la cifra quedó ligeramente por debajo de la proyección de los 78.9 millones debido a que una parte de los recursos federales programados para ese periodo llegó en julio y otro fondo llegó por un monto inferior al esperado. Esta diferencia impactó únicamente el resultado mensual y no representa una disminución en la recaudación propia ni en el comportamiento general de las finanzas municipales. Al analizar el desempeño acumulado de enero a junio, el panorama es favorable, ya que el municipio registra una variación positiva del 12.9% respecto a lo proyectado para el primer semestre del año.
17: Con la recaudación del primero al 30 de junio, tuvimos una recaudación de 78.376.000 pesos, como ya lo mencionó la tesorera, contra lo proyectado, que fueron 78.905. Aquí vemos una variación en esta ocasión negativa en el mes de junio. Esto es debido al efecto de unos ajustes en los fondos de participaciones federales, que uno nos iba a llegar en junio, pero nos llegó ahora en julio, un ajuste. Y el otro, teníamos proyectado que recibiéramos un poco más, y aunque fue positivo, pues sí recibimos un poco menos, bueno, significativamente menos. Es por eso que en junio podemos ver esta variación negativa. Sin embargo, en la proyección anual, en lo que llevamos del año, tenemos una variación positiva del 12.9% en positivo.
1: Son las 8:10, la temperatura en los 26 grados centígrados. Le voy a actualizar rápidamente la carga vehicular de los puentes internacionales. Ha pasado ya poco más de una hora en la que le dábamos a conocer que el puente internacional número 1 pues ya presentaba carga vehicular importante, y el puente 2 nos extrañaba que estaba a un cuarto de su capacidad. Pues déjeme decirle que cuando son las 8 de la mañana con 10 minutos, hacemos el recorrido primero sobre la cámara exclusiva del puente internacional número 1. Y pues déjeme decirle, no hay fila. A ver, ya está haciendo el recorrido, se está actualizando la página. Déjeme decirle que
5: habría afectado de alguna manera el cruce para aquellos que pensaban adentrarse más al estado de Texas, ¿verdad? Y esto pues también hará que disminuya la fila de los puentes. No todo el mundo va solamente a Keigolpa, sino tenían planificado o hacer un viaje. Y con todo esto adverso que ha dejado las tormentas con el cierre de algunas carreteras, pues afecta precisamente el cruce aquí en Piedras Negras, ¿no?
1: Tomando en cuenta que ya estamos en el periodo de vacaciones.
5: Sí.
1: Ya ahora sí, muchas familias que comenzaron a planear un viaje, como tú bien dices, a San Antonio, a Dallas, a Houston o más allá.
5: ¿De paseo o de compras?
1: Sí, sí, pues han estado pendientes, ¿no?, de las condiciones del clima. Han escuchado que la carretera estatal 90, un tramo cerrada, la 57 también cerrado, Uvalde anegado por la lluvia, por el agua. Y sí, porque a esta hora de la mañana, que es pues prácticamente casi casi inicio de fin de semana y ya con la Santa Quincena en la bolsa, pues hay un cuarto de fila solamente en el puente internacional número 1. Así es que, pues bueno, vamos a ver el puente 2, que a esta hora de la mañana está ya lleno. Bueno, no lleno, ahí están circulando los vehículos, está a la mitad. El puente internacional número 2 está a la mitad y el puente internacional número 1 presenta un cuarto de fila. Vamos a esperar el enlace con nuestra compañera Alma Pro en Ciudad Acuña y para conocer obviamente los detalles de lo que está ocurriendo allá en aquella frontera. Y déjeme decirle que hoy, de acuerdo a lo que viene en portada de periódico Zócalo en Piedras Negras, una información que comenzó a circular el día de ayer en las redes sociales y que pues todo hace indicar hoy se confirma, es que hay relevo en la Universidad Tecnológica del Norte de Coahuila. Estaría dejando el cargo ya Esperanza Chapa y se tiene listo ya a su relevo. Pero esto lo vamos a comentar un poquito más adelante porque nos vamos a la vía de comunicación allá en Ciudad Acuña. Está lista nuestra compañera Alma Pro. Adelante, Alma, ¿cómo estás? Buenos días.
15: Muy buenos días, compañeros. Buenos días a todo nuestro auditorio. Les saludo desde el bello puerto del futuro, donde en este momento nos encontramos pues con una temperatura que se ubica en los 21 grados centígrados. Y bueno, para iniciar precisamente el noticiero, precisamente con el boletín informativo que está dando la Dirección de Protección Civil y Bomberos, el cual se emitió a las 6:30 de la mañana, a través del cual hace referencia precisamente a las acciones que están tomando para garantizar la seguridad de las familias que radican en esta frontera, esto a razón de las lluvias que se continúan presentando en la ciudad. De acuerdo con lo que se da a conocer por parte de las autoridades, se informa que se ha tomado como medida de prevención el cierre de los diferentes vados de la ciudad. Por lo tanto, se pide a las familias, pues si es posible, permanecer en casa o bien utilizar vías alternas para poder llegar a sus destinos de origen. De acuerdo a lo que dice también aquí, es que evitar transitar precisamente por las vialidades anegadas o bien utilizar rutas alternas, conducir con extrema precaución, respetar los cierres implementados y mantenerse atentos a los avisos que se emitan por parte de las autoridades. En caso de emergencia, se ha solicitado a la población pues llamar a las líneas telefónicas al 218-18, que es el número de Protección Civil y Bomberos, o bien a la línea 911, que es la que se mantiene abierta por parte de las autoridades. Les repito, en estos momentos en Ciudad Acuña está lloviendo fuertemente. Hay algunas zonas en las que ya se encuentran prácticamente inundadas, como son las partes bajas de la ciudad, lo que son los vados. Entonces hay que extremar precauciones al momento de salir del domicilio para poder así prevenir cualquier situación de emergencia. Protección Civil está haciendo lo propio a través de su página oficial emitiendo este tipo de boletines. También les doy a conocer que precisamente el día de ayer el alcalde Emilio Alejandro de Hoyos Montemayor manifestó que en estos momentos las autoridades se mantienen en estado de alerta para atender cualquier posible situación de emergencia que pudiera llegar a presentarse en la ciudad precisamente a causa de estos pronósticos de lluvia que se mantienen vigentes. El municipio acuñense informó que el municipio a través del área de protección civil, bomberos, centros comunitarios, las direcciones de ecología, imagen urbana y obras públicas están trabajando precisamente de forma coordinada con las autoridades estatales y federales en lo que son las labores de auxilio a la población. También dijo que las dependencias trabajan también en la atención a los reportes que se han realizado por parte de los ciudadanos relacionados principalmente con el retiro de ramas, escombros e incluso se están coordinando con Comisión Federal de Electricidad para atender los reportes relacionados con las fallas de energía eléctrica. El llamado que se ha realizado a la comunidad es a mantenerse atentos precisamente a la información que se hace girar, ya sea a través de las páginas oficiales del municipio, Protección Civil y Bomberos, así como también los diferentes medios de comunicación. Por último, compañeros, pues darles a conocer que la Dirección de Ecología Municipal mantiene vigente en estos momentos el descuento del 50% en lo relativo al trámite para la obtención del revisado ecológico, el cual es uno de los requisitos que deben cumplir las personas que van a transitar en carretera durante este periodo vacacional. Así lo informó Oscar Mario Reyes Cadena, titular de la dependencia. Dijo que el costo actual del revisado o engomado ecológico es de 79 pesos con 50 centavos y este estará vigente hasta el 30 de septiembre del presente año, por lo que se ha exhortado a los automovilistas a cumplir con esta obligación, evitando así ser sujetos de multas y sanciones que se aplican por parte de las autoridades durante los operativos que se realizan en los diferentes municipios del estado. También dijo que la revisión físico-mecánica que se realiza por parte de las autoridades en el módulo de verificación garantiza a los automovilistas que la unidad se encuentra en buenas condiciones para circular dentro y fuera de la ciudad. Durante este periodo vacacional, el módulo del revisado ecológico estará operando con normalidad en un horario de 8:30 a.m. a 6:00 p.m. Este módulo se está ubicado en lo que vienen siendo las instalaciones del Polideportivo La Fe, así que el llamado a la comunidad es precisamente a atender estas indicaciones que se han girado por parte de la dependencia. Compañeros, esto es parte de la información que se ha generado en el puerto del futuro desde la redacción.

0: Proa.
1: Alma, rápidamente preguntarte, ¿están en estos momentos en situación de alerta por las lluvias y la acumulación de agua en algunos arroyos?
0: Sí, compañero, de ahí la importancia precisamente del llamado que está haciendo por parte de Protección Civil y Bomberos. Ya en estos momentos están cerrados los principales vados de la ciudad, como es el vado que se ubica en la entrada del fraccionamiento Veracruz, el vado de Fundadores, de la colonia, el de la Aquiles Cerdán, el que está ubicado precisamente por la presidencia municipal, que es el conocido como Vallejo, entre muchos otros que ya representan un riesgo para la comunidad. Hay partes donde ya se generan problemas de encharcamiento, tal es el caso de la calle Niña, la calle Bravo, lo que viene siendo el área del sector La Misión y Fundadores. Son zonas, como te repito, compañero, que ya están certificadas por parte de la de las autoridades como zonas inundables, y el llamado pues es a la comunidad a estar precisamente atentos para prevenir cualquier situación de emergencia que pudiera llegar a presentarse en la ciudad. Hay que hacer mención también que el Centro Comunitario de Tierra y Libertad está aperturado desde el día de antier como albergue. Las familias que así lo requieran pueden ser trasladados a este espacio, ya sea de forma voluntaria o bien pueden solicitar incluso el apoyo a través de la línea 911 o de la línea 218-18 para que las autoridades puedan trasladarlos de forma segura a este lugar, que les repito, está habilitado como refugio y en el cual se les va a proporcionar pues alimento caliente durante su estancia en el mismo.
1: Perfecto, Alma, por este reporte y pues pendientes, ¿no?, de lo que se pueda generar producto de estas probabilidades de lluvias que todavía están pendientes. Gracias, Alma, buenos días.
0: Muy buenos días, compañero.
1: Y antes de ir con el enlace de nuestra compañera Alma Proa, le decía yo a usted que ayer comenzó a circular en diferentes portales esta información que hoy le podemos ya confirmar. Me refiero al relevo que tendrá la rectoría de la Universidad Tecnológica del Norte de Coahuila. Y es que, pues déjeme decirle que Esperanza Chapa García, quien duró 3 años en este cargo, en este puesto donde dio pues buenos resultados, ha sido relevada ya y en su lugar entra Marco Antonio Saldaña Infante, a quien conocen o se le conoce, ¿no?, como el Moño, hasta el día de ayer coordinador general de mejora. Marco Antonio Saldaña Infante asumirá hoy por la tarde el cargo de rector de la Universidad Tecnológica del Norte de Coahuila, nombramiento otorgado por el gobernador Manolo Jiménez Salinas. Saldaña Infante rendirá protesta ante el secretario de gobierno Oscar Pimentel. El nuevo rector es ingeniero en sistemas por el Tecnológico de Piedras Negras, con maestría en planificación de empresas, y se ha desempeñado como delegado de Mejora Coahuila y delegado de la Secretaría de Inclusión y Desarrollo Social. Pues ayer un rumor, hoy confirmado, don Carlos, Miguel Ángel, auditorio, deja Esperanza Chapa García, la maestra Chapa García, la rectoría de la UTNC, se va a dedicar a otros temas, ya más adelante dará a conocer, y llega el Moño a la UTNC.
2: No, pues todos los cambios son buenos.
3: Claro.
2: La Universidad del Norte de Coahuila, Tecnológica del Norte de Coahuila, se ha caracterizado por ser ejemplo para muchas generaciones que han salido de ahí y que ha continuado con el trabajo académico, quienes han estado ahí en cargo de la rectoría. Ahora que va a llegar el Muño, pues consideramos que pues, la capacidad que tiene este personaje, su experiencia del manejo de personal también, va a hacer que siga creciendo esta universidad.
3: Sí, no es elegido al azar, ¿no? Simplemente se ven los perfiles, es el más adecuado, el que más considera la universidad que puede ejercer toda esta nueva modalidad, la modernidad, el acercamiento con los jóvenes, con las nuevas tecnologías. La modernización de la educación es muy importante para que estas nuevas generaciones estén lo más preparados para el emprendimiento, para la industria que así lo exige, ¿no? Y sabemos que en este caso el perfil de Moño pues va a ser el más adecuado.
1: Sí, no, es

0: haya seguridad a los alumnos para estar en el patio realizando actividades escolares, pues deportivas, culturales. En fin, fueron pues muchos los logros que logró la maestra Esperanza Chapa al frente de la UTNC. Ahora le tocará el turno de trabajar para ello a Marco Antonio Saldaña Infante, quien deja pues la coordinación de mejora. Se habla, se rumora, se dice, se comenta que ese lugar podría ser ocupado por Franco González. Franco González, que fue pues el director,
1: coordinador del DIF.
0: El DIF, honorario, ¿no? Del DIF, en la pasada administración, y que se le estaría aparentemente dando esa oportunidad. Vamos a estar pendientes de que si esto es así, pero también es una oficina, una dependencia que requiere de tener siempre a alguien al frente. Tiene mucho trabajo, mucho movimiento, y estos, pues bueno, son enroques que hacen por parte de la coordinación regional. Y pues bueno, suerte al Moño y suerte a la maestra Chapa en sus nuevas encomiendas.
1: Y vamos a continuar con la información, y es que desde que se dio a conocer el problema que se tiene en el abasto de combustibles para Piedras Negras hace ya un par de semanas, la situación no ha cambiado y sigue siendo la misma, declaró Carlos Mario González Rodríguez. El representante del grupo Gasco estableció que ello ha derivado que algunas estaciones se queden sin gasolina magna, pero aún y con ello el tema no es para alarmarse. Indicó que los tiempos para que las pipas con el combustible lleguen a esta frontera desde Cadereyta, Nuevo León, se mantienen igual, es decir, son poco más de 24 horas de espera para tener disponibilidad de gasolina.
2: Así es, seguimos igual que la última vez que platicamos, combustible racionado. Gracias a Dios, hasta el momento ha sido menores los temas. Sí se han quedado una que otra estación sin combustible, pero nada, o sea, son unas horas nada más, nada de alarmarnos. Esperemos y en el paso de los días se mejore la situación.
3: ¿Se están cumpliendo estos abastos de acuerdo a los tiempos que ustedes tenían contemplados de más de 24 horas o se ha prolongado un poco más?
2: No, está igual.
3: En ese sentido, ¿cuándo contemplan ustedes que la situación se pueda normalizar?
2: Pues esperamos en los próximos días, ¿verdad? Es una situación que no depende de al menos de mí, no depende de alguien de nosotros. El tema es de las refinerías, ¿verdad?
3: Sobre todo la que está en Cadereyta, ¿no, León? Que es donde están trayendo el combustible.
2: Así es.
4: El sector comercio y de servicios generará un mapa nacional de interrupciones de energía y variaciones en el voltaje que afectan directamente a los negocios. Octavio de la Torre, presidente de Concanaco, aseguró que el objetivo es identificar las condiciones irregulares por el crecimiento urbano sin planeación. Vamos a impulsar, dijo, un observatorio nacional de energía. Esto para los negocios familiares. Aprovechando la presencia territorial, vamos a generar este mapa nacional de interrupciones, de variaciones de voltaje, de zonas críticas y de necesidades de inversión. Se dan situaciones de interrupción que están asociadas a circunstancias donde participan municipios y las autoridades que se encuentran en la localidad, comentando así en conferencia de prensa y asegurando que los gobiernos locales son los que autorizan el establecimiento de mercados ambulantes y esto genera un problema en el abastecimiento del flujo de energía. Vamos a trabajar para identificar en los territorios las tomas de luz que se tienen irregulares. Ahí el mensaje va a ser muy claro. Coordinarnos con los presidentes y presidentas municipales y los cabildos, que muchas veces son los que autorizan el mercado gris, al mercado ambulante, al que agarra las banquetas, y esa situación genera, por supuesto, una situación crítica en el flujo de la energía eléctrica que requiere el comercio establecido. De la Torre añadió que el tema energético no es una situación aislada, sino es un ecosistema en el cual participan otros actores, además de la Secretaría de Energía y la Comisión Federal de Electricidad. También participan los propios municipios al momento de tolerar estas zonas que generan sobrecargas y que no se tienen identificadas.
0: 8:00 a.m. ya con 30 minutos, la temperatura no se mueve, 26 grados centígrados, recordándole que hoy todavía tenemos un 60% de probabilidades de lluvias durante el día, siendo en su mayor parte nublado, una máxima de 34 grados

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1: Estamos de regreso, 8:33 a.m, la temperatura en los 26 grados centígrados. A través de los diversos recorridos efectuados en las colonias de los municipios de la región, la jurisdicción sanitaria número uno resaltó la importancia de haber reforzado estas medidas preventivas dentro de la actual temporada de lluvias ante los riesgos por la generación de focos de infección que prolifere el mosquito transmisor del dengue. La coordinadora del área de promoción a la salud de la dependencia, Priscila Hernández López, reiteró el hecho de que todas estas acciones permanentes que lleva a cabo el departamento de vectores son totalmente gratuitas. Ello ante algunos reportes ciudadanos por supuestos cobros que han solicitado terceros a cargo de estas labores. En ese sentido, reiteró a la comunidad que el personal de la dependencia está debidamente identificado al momento de recorrer los sectores del municipio para los distintos fines que le competen, por lo que mencionó que dicha remuneración económica solicitada muy posiblemente fue realizada por empresas fumigadoras de la localidad.
2: Dimos cobertura a todo el municipio, incluso también se hicieron acciones en el municipio de Allende, en el municipio de Guerrero, porque así también se nos solicitó por las situaciones de lluvia, igualmente en el municipio de Nava. Entonces creo que tuvimos una cobertura bastante adecuada. Sí quiero hacer mención de que cuando el personal de vectores acude a sus domicilios, nuestras acciones son completamente gratuitas. Todas y cada una de nuestras acciones son gratuitas, porque sí hemos observado en algunos comentarios derivados de las publicaciones en el que se les ha hecho algún cobro. Sí hemos identificado que no es nuestro personal el que hace cobros, entonces esto sí lo hago aquí, hago mención, porque nosotros no cobramos, ¿sí? Toda esta iniciativa o todo este trabajo, pues lo abandera nuestro gobernador, el ingeniero Manolo Jiménez, obviamente por vías de Secretaría de Salud, el doctor Eliud Aguirre, y todos nuestros servicios son gratuitos. Si alguien detecta que nuestro personal de Secretaría de Salud está solicitando algún pago, pues háganlo de conocimiento aquí en la jurisdicción, ya que todos nuestros servicios son gratuitos. También hemos identificado que hay algunas otras cuadrillas que son particulares, entonces, bueno, esas cuadrillas, pues sí, cobrarán, ¿verdad? Pero el personal de Secretaría de Salud identificado no cobra por ninguno de nuestros servicios.
3: Y continuando con la información, debido a los efectos causados por las variantes climáticas de la actual temporada, principalmente por las altas temperaturas, la Secretaría de Salud hizo un llamado a la ciudadanía para que extreme precauciones en las condiciones en las que almacena y consume los alimentos domésticos. Así lo dio a conocer el doctor Roberto Belloc Sandoval. El epidemiólogo de la jurisdicción sanitaria resaltó que lo anterior recae principalmente en alimentos como cárnicos, frutas, verduras y mariscos, ya que en caso de no estar correctamente refrigerados o cocinados, pueden producir o proporcionar padecimientos con cuadros de diarrea o infecciones estomacales. En cuanto a la alerta sanitaria que se tiene en Estados Unidos por un brote en los casos de diarrea y ciclopoliasis, producto de un parásito detectado, aseveró que de momento no se tiene ninguna notificación de este padecimiento a nivel nacional, por lo que exhortó a la población a seguir las medidas señaladas y procurar la constante hidratación en esta temporada de intensos calores.
4: Lo que estuve leyendo, porque no me ha llegado un boletín así oficial, es para ser parasitaria, mencionaban que está en frutas y verduras, entonces aquí la recomendación es que siempre hacemos, independientemente de ese aviso, es la desinfección de las frutas y verduras, más en los meses de calor. Cocimiento correcto de las carnes, pollo, pescado, no hay que consumirlo crudo, ni los mariscos, porque todos esos pueden llegar a tener, independientemente de eso que pasa en Estados Unidos, hay algún virus o una bacteria que nos cause diarreas. Aquí lo principal es, si se presenta diarrea, consultar a tiempo y la hidratación, porque las diarreas muchas veces se autolimitan, pero si no se hidrata bien es cuando el paciente se puede complicar. Tengo entendido que esta que está pasando en Estados Unidos es muy fuerte la diarrea, pero pues igual, paciente bien hidratado no se complica. Nosotros seguimos al pendiente, si nos llegan a dar un aviso preventivo o de cuidado con algún tipo de alimento, pues ya lo revisamos, igual haciéndolo de conocimiento al público y en las unidades de salud, pero seguimos con la vigilancia de las diarreas. Hasta ahorita pues lo esperado en verano, que se incrementen un poco, pero nada alarmante.
5: La Fiscalía de las Mujeres en Coahuila informó que en lo que va del año detuvieron a más de 1.800 hombres por violencia contra sus mujeres, parejas o exparejas en todo el estado. Y del año pasado a este decomisaron 74 armas de fuego de estos agresores, logrando así disminuir de 9 feminicidios en 2025 a 3 en este 2026. La fiscal Katy Salinas dijo que la disminución considerable de los feminicidios en el estado con respecto al año pasado se debe a la estrategia que desde el año pasado se ha asumido por parte de la Fiscalía General del Estado con acciones de información, prevención y atención a víctimas a través del 911 y el call center, inhibiendo así que los agresores de mujeres aumenten el grado de violencia. En lo que va del año, hemos duplicado, igual que el año pasado, la detención de personas cuando las víctimas marcan al 911. Hay una estrategia conectada con las 38 policías municipales, en la cual llevamos más de 1.800 detenidos, solo lo que va de este año. Y esto implica llegar a tiempo y que las mujeres se sientan atendidas, acompañadas, así lo informó la fiscal. Comentando también que los resultados de lo anterior se corrobora en las cifras publicadas por el Secretariado Ejecutivo del Sistema Nacional de Seguridad Pública del Gobierno Federal, que sitúa a Coahuila entre los estados con menor incidencia nacional de feminicidios, disminuyendo de los 9 que se habían registrado en 2025 a los 3 que van de este 2026. Sobre los resultados obtenidos, la fiscal para las mujeres resaltó que en los casos del 2025 y de este año, todos los perpetradores están detenidos y judicializados. Y agregó que otro factor determinante para prevenir más feminicidios ha sido el desarme de los agresores. Desde el año pasado, en septiembre, iniciamos con esta estrategia, comentó, y del año pasado a este hemos recuperado 74 armas de fuego en casa. Estas armas fueron señaladas por las mujeres denunciantes como con las que el agresor las amenazaba dentro de un contexto de violencia familiar. Así lo dijo Katy Salinas. A lo anterior se suma el trabajo que realizan en conjunto con la Secretaría de las Mujeres en Coahuila, el Centro de Justicia y Empoderamiento para las Mujeres, los Centros Libres de Violencia, el DIF estatal y los 637 puntos Violeta en todo el estado, ubicados en comercios, empresas, negocios particulares y dependencias gubernamentales.
1: 8:40 de la mañana, la temperatura en los 26 grados centígrados. Vamos con más informaciones. Triste y lamentable que se sigan presentando ese tipo de casos en los que, pues, los animales son otros y no los afectados. Me refiero a este caso en el que el Centro de Bienestar, Salud y Rescate Animal intervino tras recibir un reporte por la agresión a un perrito, donde el animal habría sido atacado por un hombre presuntamente drogado. La coordinadora de la dependencia, Olga Huerta, informó que el aviso fue recibido a través del centro de mensajes y que quien solicitó el apoyo no era el propietario de la mascota, por lo que el personal apoyó tanto en la atención médica que requería el animal como el procedimiento para realizar una denuncia. Debido a que el centro no cuenta con equipo para brindar atención veterinaria especializada, se canalizó a la mascota con un médico veterinario y se proporcionó información para facilitar su traslado. Asimismo, se recomendó presentar una denuncia formal ante la fiscalía y reunir todas las evidencias posibles con el objetivo de fortalecer la investigación y permitir que el caso pueda avanzar conforme a la ley.

0: Así es, el día de ayer nos llegó un reporte a nuestro centro de mensaje, donde solicitaron nuestro apoyo para atender a una mascota que había sido agredida por una persona aparentemente influenciada por las drogas. El perro tiene propietario, la persona que reportó no era a sí mismo el propietario de la mascota, pero se le dio asesoramiento, ya que nosotros no contamos pues, con los instrumentos médicos que necesitamos para atenderlo, se le recomendó un médico veterinario especialista en el caso y a la persona denunciar ante la fiscalía una denuncia formal, ya que la mascota tiene dueño, que acudiera con las pruebas para hacer su denuncia de los hechos. Es el asesoramiento que se le da a la persona que reporta, que busque con las personas, con los vecinos y alrededor, cámaras de seguridad para que lleve todas las pruebas necesarias y pues que la denuncia pueda proceder de manera favorable. Fue en Colonia Juárez, alrededor de la mañana, el día de ayer, las personas reportaron inmediatamente, lo que nos comentaban es que no contaban con el servicio de un automóvil para poderla llevar al veterinario, el perrito, como te digo, tenía dueños, iba a ser atendido, pero les faltaba ese servicio. Solicitamos el número de una persona que se dedica específicamente a transportar a personas con mascotas. Entonces sí, se le dio todo el asesoramiento que ella necesitaba y se pudo proceder de manera favorable.
1: Pues ahí está, justo de esto hablábamos el día de ayer, Mike, don Carlos, le preguntábamos a nuestro compañero Salvador González si tenía conocimiento del caso y efectivamente este animalito de nombre Borracho, así le puso su dueña, requería ayuda después de que un sujeto aparentemente drogado golpeó en la cabecita al animalito, en uno de sus ojos. De inmediato fue llevado a una veterinaria para una cirugía y ya hoy por la tarde, perdón, ayer por la tarde veíamos la información, la nota, ya Borracho con pues su herida saturada en el ojito, ya lo perdió. Y ahora se espera que se ponga la denuncia en contra del agresor, en contra del responsable de este animal, para que responda ante la autoridad y de verdad lo encierren, porque si ya lo hizo una vez, lo puede volver a hacer otras veces.
2: Claro, nada justifica la violencia contra los animales, contra otro ser vivo, y deben de tomar conciencia y aprender de la lección, castigándolos severamente a estos agresores. Que los dejen encerrados porque son un peligro para nuestra sociedad. Si lo hacen con un animal, lo hacen con los niños, lo hacen con que se les ponga enfrente. Son personas que están con serios, serios problemas mentales.
3: Efectivamente, fíjate que a raíz de que se promovió más la ley de protección a los animales, cada día salen más agresores de animales.
2: Sí, sí, sí.
3: No sé,
2: sí.
3: Me he dado cuenta últimamente, es que no, antes no los veíamos. Y no le tomábamos importancia.
2: No teníamos los dispositivos electrónicos para grabar, para tomar fotos, hacer denuncias, el acercamiento del uso del 911, ¿verdad? Todo eso, hay que poner las denuncias.
3: Sí, no, y esa, así hay que seguir promoviendo estas legislaciones, estos reglamentos, para evitar que sigan maltratando a estos animalitos indefensos totalmente. Uh-huh. Y que pues hay que cuidarlos, hay que darles protección también, no hay que dejarlos en la calle. Las personas que tengan sus mascotas tienen que tenerlas vigiladas también y dentro de su propiedad para que evite andar en la calle y pueda ser agredida o en su caso, ¿verdad?, hasta fallecida por algún accidente.
1: Claro. ¿Qué le hacía este pobre animalito al imbécil este?
3: No.
1: O sea, caray, uno ve cómo tenía la herida, cómo quedó el animalito y dice uno... No, pues que lo detengan y que lo castiguen, como ya ha ocurrido en otros casos, que se sienten más precedentes para que otros sujetos la piensen dos veces para agredir a un animalito. Hace poco, otro imbécil que mató una mascotita y la quería cocinar.
2: Así ya. Es, sí, sí. Todavía no nos recuperamos de esa situación, de ese caso, y ahora, bueno, aparece otro más.
1: Este animal debe estar en la cárcel. 8:40.
2: ¿Quién es el animal?
1: No, pues el animal ya sabemos quién es.
2: ¿Es el agresor?
1: Por supuesto. El otro es una pequeña criaturita indefensa, un animalito.
2: Así es.
1: Es un perrito de la raza chihuahua al que le pusieron Borracho. Digo, pues cada quien le pone el nombre que quiera a su mascota, pero sí, sí, ¿viste las imágenes de Mike? Sí, cómo le quedó
2: muy crudas,
1: el ojito y cómo ya fue atendido. Aquí nada más quiero hacer dos precisiones. Decía Olga Huerta que estos hechos ocurrieron en la colonia Juárez. No fue en la colonia Juárez, fue en la colonia Lomas de la Villa. Y dice ella que se canalizó para la atención médica. El perrito ya estaba en el hospital, claro. En el veterinario, ya había sido intervenido quirúrgicamente. Y pues bueno, ojalá que a esas alturas, se me olvidó preguntarle a Chava, pero ojalá a estas alturas el saldo que restaba por cubrir de la operación de Borracho haya sido cubierto. Pero por lo pronto, pues, ese animal anda suelto.
2: Y que ese animal sí lo amarren, que lo amarren y que le den unos... lo único que piden las mascotas, los animalitos, los perritos, los gatos, las aves, cualquier tipo de animalito doméstico, lo único que piden es amor, amor, atención. Ellos nos retribuyen de una manera muy, muy, que ya no vemos en los humanos, que es la compasión, la cercanía, la amistad. Nos ofrecen todas esas emociones y sentimientos, y así le pagamos a esos amiguitos.
1: Caray, no. Dice nuestro compañero Emanuel, el Patio Infante, que aparentemente por la condición de estar bajo los influjos de la droga no puede ser castigado. ¿Cómo no? Hay que esperar a que se le pasen los efectos para enseñarle lo que hizo y mandarlo al Cerezo allá para que, a ver si lo agarran a tu vaso, sal, imbécil este. 8:48 en la mañana, 26 grados la temperatura. Hacemos nuestra última pausa al regresar. Calibre 57, la noticia de balazo, información de espectáculos y deportes.
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3: Calibre 57, la noticia de balazo nos presenta en su portada. Intentó echarse a su vieja, va pa'l bote, le dio un plomazo a su señora. Este sujeto ya fue detenido. Información que nos detallaba nuestro compañero Armando Valdés Martínez, un hombre que pues disparó contra su mujer cuando estaba dormida y después huyó a la vecina ciudad de Golpaz. Estos hechos ocurridos en la colonia Buenavista en el año 2021. Tardó un poquito, pero la justicia ya alcanzó a este sujeto. Dice otra de las notas, se echa clavado en la Innova también. Esto ocurrido el día de ayer, que sorprendió pues a todos los que estaban ahí en la plaza Innova. Roberto Montoya fue rescatado del interior del auto, que resultó él solo con golpes y el susto, ¿no? Una condición de discapacidad en su pierna, le dio un calambre y bueno, provocó que el vehículo se fuera hacia atrás y cayera en este desnivel. Otra de las notas dice, conduce a los güeyes en Sarta. Parte de la información que usted podrá tener el día de hoy al alcance de su mano con tan solo 5 pesitos con su voceador de confianza o en su tienda de conveniencia. 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

0: Y bueno, como ayer le habíamos adelantado muy oportunamente y de última hora, se daba a conocer el triste fallecimiento de la actriz, bella actriz de la época del cine de oro mexicano, Elsa Aguirre. Y hoy, periódico Zócalo, en su sección de Flash, usted puede encontrar una reseña muy importante, impresionantes las fotos de Elsa Aguirre en su juventud, una de las mujeres más bellas del cine mexicano. Tenía 95 años de edad y fue un referente histórico del cine, trabajando junto a Pedro Infante, Ignacio López Tarso y René Cardona, entre otros más. El Consejo Directivo y el Comité de Vigilancia de la Asociación Nacional de Intérpretes, la ANDI, informaba el fallecimiento de la actriz mexicana Elsa Aguirre, a sus 95 años, figura sobresaliente de la época del cine de oro mexicano. Mediante un comunicado en redes sociales, las asociaciones lamentaron el deceso de la protagonista de Cuidado con el amor de 1954 y destacando el impacto de su carrera en el mundo del séptimo arte. Un gran dolor le acompañó en su vida porque ella lamentablemente perdió a su único hijo a muy temprana edad, y esto, pues bueno, la marcó de por vida. Se retiró del cine y se dedicó simple y sencillamente a vivir tranquila los años que le quedaban, practicando yoga, estudiando la metafísica, manteniendo una dieta vegetariana, que probablemente eso favoreció de alguna manera a llegar a sus 95 años enterita, participando en homenajes y también muy activa en las redes sociales, donde dio varias entrevistas y estuvo dando los pormenores de sus recientes actividades. Descanse en paz. La leyenda, así dice en Flash, se apaga una leyenda, Elsa Aguirre. También se estrenará en el próximo febrero, pero del 2028, o sea, falta muchísimo tiempo, Batman 2, The Batman, esta versión especial de el Batman con el actor Robert Pattinson. Si la vieron la primera y les gustó, la segunda les va a encantar. Está, por supuesto, dirigida por Matt, no recuerdo el apellido, que es uno de los grandes directores reconocidos de las filmografías de Batman. Pues bueno, será una de las que van a llamar mucho la atención, pero hasta el 2028 se va otra. La han estado retrasando mucho, no sabemos qué es lo que está pasando ahí con la producción, pero ya estará pronto en los cines The Batman 2. Entre otras noticias, por supuesto, invitarle para que no se pierda en su sección de Flash de periódico Zócalo todo lo que tiene que saber de los espectáculos. Aquí se lo adelantamos en el noticiero de Radio Zócalo.
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8: Vámonos con la información de los deportes. Lo ocurrido el día de ayer por la tarde, la segunda semifinal de la Copa del Mundo, Inglaterra-Argentina. El equipo inglés comenzó con la ventaja 1-0 con gol de Gordon, y pues por momentos el equipo de Inglaterra logró controlar a la Argentina de Lionel Messi, pero en el segundo tiempo, pues bueno, Argentina tuvo que echar mano de toda su experiencia como campeón actual, las individualidades, el equipo de conjunto, todo para que en cinco minutos el equipo de Argentina le diera la vuelta al marcador 2-1 al final. Pues bueno, la verdad es que Lionel Messi ayer, mostrando por qué es uno de los mejores jugadores del mundo, es obviamente un jugador que se echó a los hombros al equipo y dio una asistencia para que, bueno, fueron dos, de hecho, dos asistencias, primero para el gol de fuera del área y el segundo de Lautaro Martínez en el área, un centro después de un tiro de McAllister que pegó en el poste, la logra recuperar Lionel Messi, manda el centro y Lautaro Martínez anotó el 2-1. La verdad es que ayer Argentina jugó bien, Siempre los últimos tres partidos ha tenido la presión de ir abajo en el marcador, y ayer, sin jugadas polémicas o dudosas que hagan suponer que sigue gozando de la impunidad de Gianni Infantino y de la FIFA, Argentina se instala en la gran final y aspira a ser bicampeón del mundo, pero primero tendrá que enfrentar a la selección de España. Y pues qué decir de Inglaterra, caray, Inglaterra, que muchos critican el posicionamiento de Tuchel en la dirección técnica, de cómo puede ser que un equipo con tanto talento, con tantos jugadores como Jude Bellingham, Gordon, Rashford, Rice, entre otros, no metieran las manos. La verdad es que pues se van con esa dolorosa derrota. Ahora jugarán el partido por el tercer y cuarto lugar ante Francia. Ese va a ser el sábado y el domingo, la gran final entre España y Argentina. Rápidamente decirles que también en el fútbol mexicano, localmente, ya arranca la liga el día de hoy. Enfrenta a Monterrey contra Necaxa, una liga que recordaremos que este año ya contará con la presencia de los Potros de Hierro del Atlante. Es la información de los deportes.
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8: En un minuto a las 9 de la mañana, nosotros nos vamos, llegamos al final de esta primera emisión de Radio Zócalo Noticias, periodismo de verdad, en este jueves, casi inicio de fin de semana, 16 de julio del 2026. Nos vamos, don Carlos Desmond, gracias, buenos días.
14: Muy buenos días, feliz jueves.
8: Miguel Ángel Pérez Ruiz, gracias, buenos días.
0: Gracias por haber estado con nosotros. Entonces no dejo el paraguas.
8: No, no lo dejes.
0: Porque sí podría llover todavía en las próximas horas. Muy atentos de los cielos y los reportes en los próximos espacios informativos del noticiero de Radio Zócalo.
8: Efectivamente, también agradecemos a nuestro compañero Manuel El Pato Infante, en control de audios de dinámica auditiva, también aportando datos interesantes de esto que se está generando allá en Texas, producto de las lluvias. Su servidor Ángel Robles les dice gracias, buenos días, con permiso.
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1: ¡Ole! ¡Saludos! En esta mañanita, en este jueves.

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ya fue 16 de julio, hoy es amaneció con agua, amanecimos con bastantita agua el día de hoy. Y bueno,

0: probabilidades de lluvia siguen y continúan durante todos estos días. Había probabilidades nada más hasta el viernes, mañana viernes, pero ahora ya se extendió hasta el sábado también probabilidades a las mismas condiciones. De repente, lluvias, de repente calmadito, así como ahorita en este momento, ya aclarando un poquito, pero sigue la probabilidad de lluvias aquí en Acuña, Coahuila. Hoy, jueves 16, dice, día de Nuestra Señora del Carmen, día de Nuestra Señora del Carmen, hoy 16 de julio, en esta mañana, con 20, ¿qué? 22 grados centígrados. Saludos. ¿Qué hizo por acá por este lado? Mi compa Martín.
1: Buenos días.
0: Mi compa Martín.
1: Un excelente juevesito. Carlos Chan. Y un saludo para Manuel. Toda la colonia aeropuerto. Algunos ya con agüita más o menos y otros más o menos.
0: Eso.
1: Pero bien, todo bien, gracias a Dios.
0: No, qué bueno, eso es.
1: Échale ganas.
0: Eso es lo bueno. Fíjate que sí, bastante desde parte donde entra el agua. Lamentablemente, sí, una de las colonias, bueno, están más propensas a que entre el agua y sobre todo entrar el agua al hogar. Eso es lo

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0: de Emily Garza, los musicales, delante de mí. Saludos, buen día, 10 de la mañana con 2 minutos.
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entonces sabemos y supimos que varios pueblos del sur de Texas están teniendo problemas de las

0: Sigue, compadito. Esos mis choferes de Acuña, compadre, hay que ser conscientes, compadre, hay que tener precaución, compadre. Tenemos en nuestras manos a muchas vidas humanas, compadre. Eso. Hay que detenernos en los barrios, compadre. Vale más un día tarde, compadre.
1: Bien no después lamentar, compadrito. Sucede, siempre pendiente.
0: Saludito a todos mis choferes. Señora Yaluxi. Mucho cuidado.

la secundaria 2, ya bajó ahorita. Sabemos que las corporaciones hacen lo suyo, están haciendo lo suyo. Lamentablemente no alcanzaron a llegar cuando estaba el agua hasta el tope, hasta acá. Y sí hubo quienes...

ellos hacen, sabemos que no nomás vienen a enfocarse aquí, andan en muchos puntos, haciendo su labor de encintar. Ahorita pues ya les tocó, ya ahorita ya

0: y todavía sí cruzaron varios automóviles. Tengo evidencia, compadre, tengo evidencia. Saludos. Buenos días, dice, pone ese mensaje.
1: No, parece que andamos en Venecia.
0: Sí, hola.
1: Una góndola. Aquí por los arroyos de Acuña.
0: Por los arroyitos, saludos. Saludos, Bruno, buenos días. Acá encima del aeropuerto con bastante agüita, sí, hombre, bastantes sectores. Dice, buenas tardes, Bruno, saludos a Banoblasi, Noblasi 2. Por un servidor, Ángel Reina desde Noblasi 2. Dice, ¿te parece bien, Bruno? Buenos días, compa Bruno, saludos para mis compas de la mañana, aparte de José Antonio Manrique, mi compa Antonio Manrique, saludos, buenos días, 10 con 2.

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9: Saludos, número de WhatsApp 877-131-2499. Es el WhatsApp de la estación de la raza. 877-131-2499. Aquí en Casita disfrutando este hermoso clima de agua bendita del cielo. Dice saludos, señor Dávila. Señor Dávila.

0: allá de Noblasi 2, ¿qué dice?
1: Hola, no lo mire, no lo.
0: ¿Por qué?
1: No lo menciones al tazo, porque está como un Kiko y sale de repente.
0: Oilo, oilo, no lo mencionamos.
1: Sale como el cachete de marrana flaca de repente. Oilo. Despierta y mandamos el audio.
0: Eso.

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0: Es el único Iván. Iván, Rocío y Andrés. El otro, ¿no? Aquí andamos en la troquita. En la troquita bajita. En la... No, hombre, qué bárbaro. Ni para qué la saques tú, Iván. Saludotes. Buenos días. De volada la bata para el agua, no. Saludotes, Iván, Rocío y Andrés. Bruno, buenos días. Me pone la canción de este aguacero, Mr. Chivo. Vienen mamalonas, claro. El aguacero para mis nietecitas, Gwendolyn, Brendita y Melody. De parte de su abuelita Mari. Señora Mari, cómo no. Saludotes, muy buenos días. Ahorita vienen ya las mamalonas, ya. Ahorita a las 11 de la mañana. Dice, ah, disculpa, este. Activé la. Otra estación de Piedras Negras, te mandé mensaje y estaba escuchando la de Piedras Negras. Ah, ok, vía internet, sí, la Superestelar 92.9 para toda la gente rosa en vía internet, porque está la Superestelar 107.9, que es la nuestra estación hermana de Piedras Negras, allá este 107.9, aquí 92.9.
1: ¡Buenos días, Mr. Bruno Burger!
0: ¿Qué sé? ¿Cómo estamos?
1: Dale, galleta, galleta, no aguanta nada, una huella, estamos en fondo de bikini.
0: Hoy lo, fondo de bikini. ¡Adiós!

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11: Ay, saludos y buenos días, saludos mi compa Manrique. Ya está ahora sí con la 92.9, compa. Ya está con la 92.9. Saludos y buenos días, dice.
12: Saludos para Patricio Estrella y Bob Esponja, que iban caminando por la Guerrero.
11: ¡Ole! Va a decirte. Ahí en el fondo de bikini. Saludos, buenos días. Buenos días, Bruno. Saludos de Montecanta. Saludos. Aquí la buena escucha. Menos el...

0: Buenos días.
1: El buen compa Bruno, puro ambiente en la superestelar. Buenos días. Por ahí nomás un saludo acá para la gente de Ajacuba, estado de Hidalgo, y para doña Tencha Vadillo de parte de Sebastián Uribe en Ajacuba, estado de Hidalgo, tierra tolteca.
0: Eso.
1: Escuchando la estación de la raza a todo volumen.
0: Eso.
1: Buenos días y buen ambiente con el compa Bruno. Gracias.
0: Gracias.
1: Buenos
0: gracias.
1: Días para todo México.
0: Eso. Desde Ajacuba. Ajacuba. Ese.

0: chicas, saludos. Oye, la gente no sabe maquinaos. ¿Pero cuáles maquinaos? ¿De cuál de todo? Saludos, buenos días. ¿Para qué aparece el lado? ¿Quién sabe?
1: ¿Qué onda, Bruno? Buenos días.
0: ¡Échale!
1: Muy lluviosos días.
0: Así amanecimos.
1: Aquí te estamos escuchando en el barrio del Panteón. Ah, sin trabajar, va, pero.
0: Pero, pues bueno.
1: Escuchándolo siempre a este lado.
0: O así, mucha gente, por la cuestión de la lluvia, no puede, realizar sus. Sus obras de trabajo, realizar sus trabajos cotidianos, pero bueno, a toda la gente, raza. Pero porque bueno, esto ya va a pasar. Fíjate que estaba el pronóstico nada más hasta mañana viernes, pero ya se aumentó todavía el sábado. Todavía es sábado, ahora sí, ya sábado marca como pronóstico de lluvia todavía para acá, para Acuña, Coahuila. Así es que, pues bueno, todavía nos faltan unos días más. Así que, pues bueno, a salir de esta y a seguir para adelante. ¡Puro para adelante!
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Sí, buenos días. Buenos días, Bruno. Saludos desde Rizal, Texas. ¿Qué tal de agua por allá? Oye, sí, hubo bastantita. Ha estado lloviendo, de repente ciertas horas, pero ahorita de la mañana sí se dejó caer bien bañado. Ahorita está tranquilito, agua ya muy ligera, pero todavía sigue el pronóstico de lluvias a Acuña para hoy, mañana viernes y todavía también para el próximo sábado, este fin de semana. 10:55 de 55. ¡Sana! ¡Vaya más! ¡Locos! Se va para el copa el Kikapú. Saludos para Irma Cecilia. Irma Cecilia, la pelota.

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1: Ahí estamos, saludos y buenos días. Saludos a señora Mari. Señora Mari dice, para su nieta Gwendolyn, Brendita y Melody. Gwendolyn, saludos Gwendolyn. Ahí para Brendita y también para Melody. Aparte de su

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0: Samera Pascual, más Sol y Sol.

0: ¿Qué onda, Bruno? ¿Cómo está, Bruno? Por agua.
1: Agüita, como quieras, se seca.
0: A ver si puede poner una canción ahí, por favor, Bruno. La recordaré. Venga, la que sea, la dama solitaria del libro Moro. Una de Pollo Esteban también.
1: Del Pollo, lindo.
0: Hay una rola que se llama, que la cantan con Pollo Esteban, se llaman los más buscados. No sé si la tengas ahí, Bruno.
1: Los más buscados.
0: Porfas. Gracias, Bruno.
1: Los que quieren comprar escaleras, ¿qué onda? Saludate, compa el Güero Mercado. Saludos. Dice, compadre, ayer quedó pendiente la dama solitaria del Pegaso. Pon un Pegaso, Diego, pon un Pegaso. Ahí estamos. ¿Dónde le ponemos la dama solitaria?

0: para la casa, ponerle gorro a la señora Lupita.
1: Sí, ahora aguantar.
0: Aquí ando con la señora Lupita, hazme deportar, hazme el lonche. No, sí, no, no, no.
1: Sí, no, que aguante.
0: Tremenda situación. Ah, saludos, aquí andamos, Brunido, saluditos. Lupita. Nos regresaron por el tiempo, está muy feo, no podemos trabajar. Así
1: eso,
0: que,
1: pues no, pues ahora sí que no va a trabajar, a no va a trabajar.
0: Oye,
1: ¿qué fue?
0: Ponte el tata. ¿Qué fue? Me dice que doña Mary no le dio chance de usar el teléfono.
1: No, no, no, no, no, no.
0: Pura 92.
1: Esa mera.
0: Punto 9.
1: Esa mera, pues cuál más ni para qué le busque. Saludate mi compa Canario, señora Lupita también. Salud. No le muevas que el tata, no le muevas. Ay, por favor, 11:20, ya 11:20.
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0: también para la gente raza de la comarca lagunera, saludos, y también la familia Chávez Hernández de las Américas, a la gente raza de la comarca, Coronel Valparaíso Valparaíso y Miguel Hidalgo también, saludos, buenos días, saludos a las alas, saludos para Noblasi 2, saludos, buenos días, de los plebeyos, dice. De buenos días, Bruno, saludos para mi amorzote Román Sandoval, de parte de Mari Méndez, aquí lo escuchamos en las tortillas Mari, camino rumbo a las cuevas. Saludos, señora Mari y Román Sandoval. Una del Panamá, Bruno, la Zampa. Ahora le saludos, saludos y bendecido día lluvioso, Bruno. Saludos, hay que cuidarnos, sí, hay que tener cuidado y mucha precaución, amigo automovilista. Saludos, Susana Susi, Perla Negra, saludos. Es del taxi, ¿no? Ahí es mi taxi, ¿quién es? Pero es de mi taxi, no reconocí, pero saludos, no sé si sea Marcelino, o sea, Lupo Queda, quién sea, pero es de mi taxi, 390, y pasajeros a bordo también, saludos, cómo no. Saludos ahí para Susana, la Perla Negra, también comunicándose. Mandando mensaje, ¿por acá para este lado, qué sé?
1: Ahora falta que el tata ande trabajando ahora que está lloviendo.
0: Hambre.
1: Cuando está bueno los días, no trabaja.
0: No.
1: Ahora falta que ande trabajando ahora que está lloviendo.
0: No anda trabajando, pero hoy se levantó decidido a ir a trabajar. Hoy tenía decidido ir a trabajar.

0: tenga ahí el compadrito.
1: Se me anda rajando.
0: Arriba, cállate.
1: Se me anda rajando. Saludos. No, hay que estar presente, Canario, hay que estar presente.
2: Siempre vos vas a trabajar tarde, si cuando estás soleado no jala, lloviendo menos.
1: Lloviendo menos. No, hoy tenía decidido. Hoy tenía decidido. Se había decidido ir a trabajar el día de hoy el Tata. Pero ni modo. El tiempo no se presta. El tiempo le favoreció. 826.

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1: Eso, saludos, buenos días. 11:30, ya las 11:30. Dice de los plebeyos, Bruno, de la música de los plebeyos. De una vez, suéltale algo de los plebeyos, dice. Ese

0: los tacos. La hora de los tacos, Ángel Reina. ¿Qué va a comer, mi copa? Míralo, provecho, provecho.
1: Bruno, unos tacos de bistecito.
0: Ah, bárbaro.
1: Con su cilantro, su pico de gallo y su salsita.
0: Su salsita.
1: Ahí que lo puedo hacer. Eso.

0: los Odessa también.
1: Que vaya. Bueno, buenos días, tarde, noche, madrugada.
0: ¿Por qué tan tarde?
1: Aquí andamos laborando.
0: Ya.
1: ¿Eh?
0: Oílo.
1: Aquí anda Rey. Reycito el Juanito, Rey.

0: Hoy la base, los altos. A para el compa Chuy. Altos, base de altos de Santa Teresa. Saludos. 11:43, terminó un bloquecito. Mamalona del recuerdo, superestelar.
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1: Oye, ya los 11.48, bueno, pasó el tiempo. 11.48, ya 11 de la mañana, 48 minutos en este jueves 16 de julio. Saludos. Este, mi compa es Julio García, está Ruiz.

0: Así es, Nuestra Señora del Carmen. Hoy Nuestra Señora del Carmen. Saludos a la maestra Carmelita. Carmen, esposa del profe Max, mis buenos amigos, profe Max y maestra Carmen, la maestra Carmelita. Saludos hasta la Tilano Herrera. Saludos, buenas tardes. De por acá a mi compa Noé Rivera. Para el rey, el cubanito. ¿Qué sé?
1: Bien metido en el internet. En el internet.
0: ¿Quién? ¿Cubanito? ¿Qué onda? Allá anda, ¿qué andas?
1: ¿Cómo sigue el agua?
0: Ahí está, ya está igual el agua.
1: No, andamos bien atorados, señor. Sí. Andamos bien bici.
0: Bien,
1: Se nos vino la chamba.
0: Trabaje y trabaje. No quiere, no quiere llevarse al Tata, que no consigue trabajo. El Tata, no consigue trabajo el Tata. No quiere ir por allá el Tata. Se perdió a supervisar. Trabajar el Tata. Ánimo, se lo duro aquí. Casi nos ahogamos acá en el aeropuerto. Compa Manuel, si puede mandar foto, a ver, ahí te encargo. A ver, evidencia. Saludos, buenas tardes. Hablando de... Esperamos ya te hayas tomado las pastillas de la presión, Tata. Andes tranquilo, calmado.
2: Qué rica amaneció el agua ahora, qué rica amaneció el agua, que bien amargosa.
0: No manches, no
2: con ríos en las calles, no, es otro rollo, es otro mundo, como el Arturo Rodríguez.
0: Eso.
2: Bueno, ahí te dejo, ya no te voy a hablar, porque no quiero hacer corajes, ahora quiero estar acá bien. Quiero que esté mi al 100 acá, sí, mi presión.
0: Está muy agradable, Tata, está agradable.
2: Y nomás te voy a escuchar hasta las 11:45.
0: Pues ya pasó,
2: nomás,
0: ya,
2: porque rúmpale. Me voy a bajar acá al gordo de Ciénegas.
0: Okay.
2: Me voy a bajar acá a García.
0: Bueno.
2: Acá a García me voy a bajar ahí con el gordo de Ciénegas.
0: Tata cochinote.
2: Bien metido, te lo tienes ahí, bien empinado. Bien metido el fierro.
0: Pasívate, Tata, grosero, dijo. ¡Ánimo, dice!

0: unos corridos y norteñas perrototas. Corridos y norteñas perrototas aquí en la Supertelar 92.9. 11:54 ya. 11:54. Dice mi compa Héctor. Héctor Lumbreras, ya bajo el agua. No, hombre, desde hace rato, mi compa. Ya desde hace rato se apaciguaron las aguas aquí por la calle Bravo. Mi compa Héctor Lumbreras, el sastre. Todavía la están pensando si viene a trabajar o no. ¡Ánimo! ¡Saludos! Dale como Iván, ese sí viene a trabajar, anda chambeando ya tempranito, Iván, Rocío y Andrés, a la tapicería. ¡Ánimo, saludos! Voy al corte comercial, regresamos. 11:54.
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1: Esa es la estación de la raza. ¡Ay, saludos, mi compa! ¡José Cruz!

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3: Esta noche va a estar ya a las 12 con 6 minutos, ya a las 12.

0: Maldonado, esta es la comarca que dice Feli.
1: Hola, yo mi compita Bruno.
0: ¿Cómo pues andamos?
1: Tal de saludos para todos mis compas de la mañana, compadritos, comadritas, montoneros, montoneras, y a todo el fino auditorio de la Superestelar de Ciudad Acuña y de aquel lado del charquito. Por ahí en especial al señor Julio Perales, Saúl Regalado y su carnalillo, y a mi compita Chuy Rodríguez. O sea, toda la banda que está por allá en Acuña. ¡Ánimo! ¡Bendiciones! Y, de... y aquí estamos. ¡Ah! Y a la tremendísima Lunita, vaya manera. He mandado varios saludos anteriormente y a la tremenda Lunita no la había saludado.
0: ¡Eso!
1: ¡Ánimo! ¡Ahí vamos, mi compita Bruno! ¡Échale, échale! ¡Oiga nomás! ¡Sí! ¡Qué cancionzotas! Como por ahí por un seisito. Pero de pau pau.
0: ¡Ánimo! ¡Saludos, mi compa Félix Maldonado! ¡Saludos, buenas tardes! Vamos a comenzar en los corridos y norteas, pero Tata, te dije que primero tienes que pedir perdón, Tata. Primero tienes que pedir perdón, ya te dije.
2: Un caldo de pollo.
0: ¡Una calle, Tata! Te dije que primero tienes que pedir perdón, Tata. Tienes que pedir perdón por tus ocurrencias, tus incoherencias. ¡Ánimo, así comenzamos el día de hoy! ¡Corridos y norteas, pero todos, el corrido y la

0: acostar y que te vas y te vas.
1: Voy, ya me voy, ya me voy, ya me voy.
0: ¿Sabes que te vas y me derrumbas?
1: Tiene una canción acá, un corrido perro.
0: No, ahorita no.
1: Uno Ramón Ayala.
0: No, no. Como quieras, ya te dije, pide perdón, tata, pide perdón. Es por tus incoherencias. ¡Ánimo!
1: ¡Tata! Saludos, tata, de parte de Julio Perales. Duérmase, viejillo ya. Barbón. Duérmase un rato.
0: ¡Échate! ¡Échate! No, pero ese es de Berunguito, tata. Tranquilo y a gusto. Saludos, no se te va a subir la presión. Ese es el ahorita. Desde tal mes se hubiera entregado. Si hubiera enterado y hubiera salido libre. No la entendí. Esa Laurita tan mensa dice, si hubiera entregado, yo hubiera salido libre. No, no, no, no sé qué onda, celote. Saludos, dice por acá, échale. ¡Oilo!
2: Está un viejo dando lata en la radio y le puse aquí el primer teclado que salió en mi vida.
0: No, hombre, qué bárbaro. ¡Oilo!
2: Que se va y no se va y le gustó, pues ya ves, que le estoy en gris.
0: Y no le va a romper.
2: Pero mañana mira. Y tú dale, papá.
0: ¡Eso! ¡Ánimo!
2: ¡Y pochote!
0: ¡Eso!

0: quisiera seguirle con más, pero bueno, tengo que irme a corte comercial. 12:22, ya a las 12:22 tengo mensajes pendientes.
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0: Chale. Para ti, para tu nieto, el 35.
1: No, tomen, que ya no.
0: Tomen los dos.
1: Soneña, tomen Soneña. No, dice que ya no es el 35, no me coma. Chuy, Chuy. Ahí de los taxis, de los barreritos, hasta más. Altos de Santa Teresa, ahí la base, se lo te van a estar. Oye, el que está bien aferrado. Aferrado es este señor viejito. El viejito dice:
2: perdón, oilo. Tengo que pedir perdón, hombre, oilo. Que te perdone el diablo.
1: Oilo.
2: Que te perdone el diablo. Yo no tengo por qué pedirle perdón a nadie.
1: A la raza, tata. ¿Cómo no? Oilo. Por tu incoherencia.
2: Nada más a alguien que quiero. Tingos, eso sí le pido perdón.
1: Doña Merry, ya la tengo
2: cuando
1: bien vacía.
2: No cuando acá, no.
1: La
2: tía acá, no.
1: Ya rompale, ya rompale. Ánimo, se lo van a traer. Aterco y aferrado. Saludos, Mari. Saludos.

0: contento de Copa Alfredo y Mari. ¡Ánimo, Quise!
1: Hola, buenos días, buenas tardes.
0: Tarde,
1: totalmente feliz. Dele, y en compañía.
0: No, si se mira. Saludos, my friend.

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1: ¡92.9! DJ Canario también, DJ Canario, señor Lupita, por los del río Texas.
2: Se miran con el agua, Bruno, los baches. No, hombre, no, no, estos parecen otros pozos petroleros.
1: Eso sí.
2: Las alcantarillas todas botadas, hay mucho cuidado para todos.
1: Eso, sí. ¿Cómo se ve que van a poner los petroleros? Los petroleros. Dice para acá, por ese lado que dice. Ya no pudimos quemar varilla. Salote, buena tarde. Ah, mi compa José Cruz. Jesús Cruz.
3: Compa Bruno.
1: Jesús López.
3: Aquí salimos del sal ese rato, pero aquí estamos atorados en la carretera de Brackett para el río.
1: Hoy también bastante agua, ¿para qué
3: lo
1: tengas?
3: Ya no quisimos regresar, pero ya se cayó otro puente. Estamos bien atorados,
1: sí,
3: aquí.
1: Sí, hombre.
3: En medio carretera, hermano. Pero ahí estamos, a ver qué pasa.
1: Ahí estamos, Jesús López.
3: Ahí estamos, no,
1: Jesús López, saludos, mi compa Jesús López. Sí, varios pueblos del sur de Texas. Bastante agua, bien inundado. Saludos.
4: Cájale, Bruno, buenos días.
1: Tarde
4: con
1: también.
4: Estas agüitas, me acuerdo cuando andaba en Venecia.
1: Hola,
4: Venecia.
1: Por la calle de Venecia, lancha. Saludos, dice por acá, échale.
5: No, Cristi.
1: Bueno.
5: Es que ahorita las calles son puras de primera. Tú, Cristi, no te diciendo nada, ¿eh?
1: De
5: son
1: primera,
5: puras de primera.
1: De primera no me de segunda porque tienes que ir despacito, que
5: habla. Ya aquí anda en la bella, tú, Bruno. Aquí anda en la cuñita, me dejé venir para acá.
1: Eso, no, que vale.
5: Vámonos para cuñita, a ver qué
1: ya
5: rollo.
1: Ya bajó el agua, ya bajó.

0: Viejo mañoso. Bórrelo, bórrelo, señor locutor. Viejo mañoso.
1: Al Tata. Al Tata, que le rompe el Tata. Que, no, pero saludos. Que le mandó saludos que al pájaro. El pájaro, ahí de los lonches. Nomás eso es lo único bueno que hiciste, Tata. Nomás por eso.
2: Con esa rola, oh, no, hombre. Esa que dicen los aguaceros de mayo. Nah, ahorita estamos no. En julio.

0: Julio Regalado, 2x1. Julio Perales, Julio Perales. Habla con Bruno, dile que en tu mes, el 2x1, estás en el radio. Ya sería mucha belleza, ¿no? Todo beneficio de Ribonel. Hombre, aquí estoy con el pájaro aventándome los lonches.
1: Ya estamos, rúmpale.
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1: 12:32, minutos ya a las 12:32. Saludos a mi compa Manríquez, Antonio Manríquez, mi compa. Saludos para ti, también saludos para Oralia Villanueva, allá por el lado de los Joshua, Texas. También saludos a mi compa Cano, allá por el lado de Cleaver, Texas. Compa, compadrito Pedro Martínez, allá por el lado de Dallas. Y mi compa Enrique Ortiz Camacho y familia allá del lado de Foritos. Oh, saludos a mi compa Kikapú también. Ah, para el Kikapú, dice aquí escuchándola vía internet. Y saludos para Irma Cecilia, la pelona, que dice que nos anda escuchando vía internet. Muchas gracias, el Kikapú y también Irma Cecilia. 12:33, suelta.

0: batallar, tata. ¡Ah, cómo me encanta hacerte batallar, tata!
1: ¡Houston! ¡Houston! ¡Tenemos problemas, Houston!
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0: Y así lo traigo. 12:36, suelta.

0: nomás. Oye, el otro. Ay,
1: perdón, Bruno, pero no me quiere perdonar. ¡Hombre! Perdóname, güerita preciosa, hermosa. Ya no te enojes conmigo. ¿Quién te quiere, muñecota?
0: Ya, rompele.
1: Ay, ay. Más allá le pido perdón.
0: Ya, rompele.
2: Houston, tenemos problemas, Houston.
0: Ya anda duplicando, perdón, dice.
3: Oye, Bruno, estás haciendo discriminación contra un señor adulto de la cuarta edad.
0: Ah, cierto.
3: No debes hacer eso, déjalo que hable.
0: Le damos chance.
3: El tata tiene derecho.
0: No se nos va a enfermar de nuevo.
3: Necesita respetarlo, por favor.
0: Oye, no, lo bueno es que sí tomó bastantito pastillas de la presión del tata. Ahorita anda tranquilo, anda bien, nomás que anda haciendo corajillos.
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12:46. Oye, se me estaba pasando. Voy a regalar. Vamos a empezar a regalar boletos para niños. Para los niños, para asistir a la lucha. La lucha libre este próximo sábado. La lucha que es a beneficio del pequeño Lionel. Donde estaremos apoyando la Superestelar con locutores. Locutores que se suben ahí al ring de la lucha libre. Este próximo sábado vamos a regalar boleto para los niños, boleto para niños. Así es que nada más marquen 877-772-5844 y tienen su boleto. Boleto por niño, ok. Boleto por llamada para niño. Niños, niño, niña, obviamente, niño, niña. Boleto para la lucha libre para este próximo sábado, sábado a las 8 de la tarde. La arena, donde antes era la arena Poliforium, este próximo sábado 8. Próximo sábado, 18, a partir de las 8. Saludos y buenas.

0: viejones de Linares. Saludos, mi compa Chucky, mi compa el Chucky Ferretero. Saludos, muy buenas tardes. ¿Por qué aparece lo que dice?
1: Ácido fólico, ese que le faltó. No, para la presión.
0: Ah, lo del Tata. No, sí se tomó las pastillas de la presión. Me dice ácido fólico. No, y ahorita ya sus 68 años, ya, yo creo que ya no le hace, ya no le hace.
2: Regálenle unos dos al Tata, que pareja niña.
0: Niña.
2: Peor que la niña.
0: No, qué bárbaro. Saludos. Y van a tener muy corte comercial. 12:51 ya.
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12:53. Bueno, saludos a mi compa Noé Rivera. Y compa Rey, el cubanito. Saludos hasta los Midland y Odessa, Saludos a mi compa también, Jesús López, para los Bracketville, atorados ahí en las carreteras inundadas, hombre, saludos. Compa José López, para los Bracketville, saludos. Y compa, bueno, muchas calles también encharcadas y colonias inundadas, pues el agua que entra a los hogares, hombre, lamentablemente, consecuencias de las lluvias, bendita lluvia, pero bueno, trae complicaciones. Ánimo, saludos, buenas tardes, 12:54. Y bueno, también recuerden, este próximo sábado habrá una lucha a beneficio del pequeño Lionel, donde Superestelar 92.9 estará apoyando ahí en la lucha. Se suben al ring Ángel Zamarrón y el carnalillo Tony Martín estarán presentes ahí. Lucha cuerpo a cuerpo. Ah, salud. La Racela empieza a hacer carrilla, ¿no? Pero no, va a estar buena. Hay luchadores profesionales, vienen luchadores de nombre Pieranero, de Zacatecas. Vienen contra luchadores de Cada Cruña, Coahuila. Y además, la lucha estelar, super estelar, presente en la lucha libre también. Ahí está, este próximo sábado. Y para los niños, peques, tengo boletos. Vamos a estar regalando boletos para la lucha libre. Peques, que llamen aquí a la radio. Bueno, le regalemos un boleto para este próximo sábado. Aunque son muy accesibles, raza. Es muy accesible para apoyar este evento a causa del pequeño Lionel. 20 pesos los niños y también adultos 50 pesitos nada más. Bien vara. Saludos. Nosotros continuamos. Saludos y buenas tardes. También la gente raza que quiere apoyar también al compa Ángel Ramírez. Ángel Reina. Este próximo sábado será un estudio. Necesita hacerse estudio de corazón.

0: Copa Canario, échale.
1: La buena va a ser la... ¿Qué? El compadrito Luis contra tú.
0: ¡A la lucha!
1: Contra ti, Brunio.
0: Pero lo que pasa
1: es que. Esa va a ser la buena. Anda la buena ocupado.
0: No sabe si va a ir porque anda bien ocupado. Anda mucho trabajo.
1: Llaves de para ti. Dijo, no, ¿cómo ganas? No,
0: que le entre. Le entramos. Acá, no qué no. Le entramos.
1: Ya, te digo.
0: Le hacemos la recarrana.
1: De manera, dijo el compita Noé.
0: No, nomás con que. Nomás con que se caiga. Nomás con que se caiga ese canario, Luis. Para que se levante, ahí pero lo agarro, ahí pero lo agarro. Saludos, allá abajito, saludos, le van a dar, dice.
2: No, Bruno. Compadre, que están regalando boletos a una para que los tacaños de allá de Odessa, ya que no quieren aportar acá nada.
0: ¿Cómo no? ¿Tanto que lo sabes?
2: Pues ahora le da.
3: ¿Pero para qué?
0: ¿Tú qué sabes? No, fíjate que... No es tanto como para estar, que yo aporté, pero sí. Don Noé Rivera aportó para tu conocimiento, Tate, y bien, y aportó para los dos. Ya le mencionamos ahí a Ángel Reina que había unos compas que también iban a apoyar a Ángel Reina. Uno de esos es compa Noé, muchísimas gracias. Como siempre está apoyando y al pendiente. Muchísimas gracias, Don Noé, y otros compas también, otros compas, por supuesto. ¿Hay qué? No, Tata, cántelas. No, saludos, Tata. Tú que sabes, no, Noé, está bien puesto. Muchas gracias, saludos. Suéltale, voy, Tata.
4: Houston, we have a problem.
0: Tenemos problema, Houston.
5: Hola, Bruno, muy buenas tardes, Bruno, muy buenísimas tardes. Oiga, andamos aquí laborando, Bruno.
0: ¿Eso?
5: Que tengas excelente día lluvioso, lleno de bendiciones.
0: Eso, saludos, señor.

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1: Dios te salve María, llena eres de gracia, el Señor está contigo. Bendita eres entre todas las mujeres y bendito es el fruto de tu vientre Jesús. Santa María, Madre de Dios, ruega por nosotros los pecadores, ahora y en la hora de nuestra muerte. Amén.
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3: Eso, saludos, buenas tardes. Saludos, mi compa Enrique, el Kike Guillén. Kike Guillén, y para su esposa también. Saludos, muy buenas tardes. 1:05, son las 5. Dice por acá el Tata, puro pacarón, algón.

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1: Entonces, buenas tardes, seguimos. Y a la 1:09, 1:09.

0: sí, tata, tranquilo, bájale, anda muy alterado, tata. Tómate esta pastita de la presión, tata. La presión, tata, la presión, dice.
1: Pero eso que haya aportado, eso que la haya aportado. Pues vale, ya. Derecho que me insulte a mí, que me agreda.
0: Vale, tranquilo. ¿Quién me habla, puedes? Tranquilo.
1: Voy por Houston, ya nomás te falta, Houston. Oye, el canario. Oye, se le quieren bañar al otro pobre.
0: ¿Qué?
1: Se gatón acá, no, mira
0: quién?
1: Acá. ¿Sabes
0: quién hablas?
1: Que tiene los. Los ojos acá de esos de.
0: ¿De quién?
1: Fondo de botella, el compadre del canario acá.
0: Ah,
1: no, mira, Luis. Se le quieres aprovechar. No, es mucha ventaja la que le llevas.
0: No, le quiero aprovechar.
1: Con uno de tu tamaño.
0: Lo va a perder despacito.
1: Acá le tiras con Luis Cortina. Acá te decía apenas que sea un round con el.
0: ¿Con quién?
1: Gordos de cien días, aquí con el marrano ese. No.
0: Tranquilo,
1: no, agradecido por su aportación, por todo lo que ha hecho. Como dice el Bruno, es parte del show.
0: Dele.
1: Es parte del show. Dele. No, respeto, don Noé. Pero a veces se baña. No se bañe con champú.
0: Eso.
1: Con puro jaboncito acá para que.
0: Oilo. Ay,
1: cuando se le caiga el jaboncito, ya sabe.
0: Empezar,
1: ahí para que lo agarre el cubanito.
0: Oilo. Ay, tata, saludos, tata, saludos. Oye, si estás defendiendo a Luis o lo estás agrediendo, tata, y él ni supe ni qué onda. No, pero no. Si nos enfrentamos, pues le da un suavecito, tata, para que no te preocupes. Saludos, dice.
2: Regalen unos dos al tata. Que parece niña. Está peor que las niñas.

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2: Andan chinchado el tátaro.
3: Eso, oye, se le falta el aire, se le va el aire. Se le va el aire, no, ya lo dejamos en paz, ya estuvimos acá, ya está tranquilo, tranquilízate, tata, ya era poquito carrilla, pero ya pasó, ya se está tomando sus tetates y ya se está controlando el tata. ¡Ánimo, se lo van a dar!

0: que te voy a colgar. Entonces, ah, pues como quiera, así lo hacemos ahí con lo de la lucha libre, ahí. Todo beneficio del niño León. Voy a llevar porras, bro. No vas a ver, voy a llevar porras acá ahí.
1: Sí, vas a llevar.
0: Y voy a poner en primera fila y no va a ser de grata, como dice aquel.
1: No.
0: Para la niña.
1: Aparte,
0: para la niña. Anda el niño, anda el niño. Ahora el huracán ese que dicen que el niño. No, cacar, tú no, se no. Parece el niño el huracán acá. Llueve, llueve, llueve, llueve. No, está bien que llueva. Para que los mariconchas sigan acá en el mundo.

0: primito, muy buenas tardes. Bueno, aquí estamos y no nos vamos.
1: ¡Qué milagro! Saludito,
0: primito. De aquí del por todas las 5-7. Sí. Ahí estamos, primito. Saludos a mi bella cuña, a mis compas de la mañana y a todos los que tienen las bocinas bien altas alteradas en nuestra bella cuña. Se está acercando la agüita, se está acercando la agüita. ¿Cómo andamos allá por Acuña, nuestra bella Acuña?
1: Sigue la probabilidad para acá también.
0: Ya me imagino, ¿no?
1: Sí, bastantes partes sí, inundadas.
0: Al rato nos vemos, primitos. Saludos. El Junior.
1: Saludos, primito, el Junior. Y saludos a la prima Noelia también. Saludos. Voy a ir corte comercial, regreso con mañanitas. Tengo cumpleañera el día de hoy. Yaretsi Cruz Watanabe, muchas felicidades. Después de corte comercial, viene mañanitas, el día de hoy, 16 de julio.
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0: happy birthday, se ve bonito. Yaretsi, happy birthday, se ve bonito el nombre, Bruno.
1: Yaretsi,
0: happy birthday. Hoy que cumplan 10, 20, 30, 40, 50, 60, 70, 80, 90, 100 años más te deseamos a ti.
1: Andate con el tanto de los mayolitos.
0: Sí, happy birthday.
1: Yaretsi, Cruz Guatanave, muchas felicidades. Hasta el Tata salió felicitando. Gracias, Tata, gracias. Ya rúmbale porque ya nos vamos, Tata. Ya no vamos a ir. No, hombre, 10 minutos faltan solamente ya para que sean las 2:00 p.m. Viene corte comercial y ahorita a las 2:00 p.m. llega Noticias Radio Zócalo.
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1: Saludos, buenas tardes. La 1:50, 1:50. Saludos, Tata. Ay, ¿qué traes que los ruferos que vienen ruferos de San Antonio? Texas a tumbar jale a Carlos de Río. Lo que pasa es que hay mucho trabajo ahorita con estas lluvias, Tata, hay mucho trabajo en los techos de las casas y los roferos tienen mucho trabajo ahorita en estos días. No completa, no se dan abasto lo de Río, por eso vienen de San Antonio, Tata. ¿Por qué traes contra ellos?
0: Esos ruferos de San Antonio, los ruferos de San Antonio, el vato ese que sale ahí, ¿no? Que les presento esto y que mira aquel y que en 6 horas cavamos este techo, cavamos esta casa, que acá, a ver.
1: No hay ni a quién echarle
0: pleito. En menos de 2 horas, a ver si sacas unos 2, 3 directivos ahí de 100 acá ahí en el ring, acá en... En acá, beneficio de Lionel, en la calle que viene a explotar a la gente del Río. A ver si flojas una flor de tu jardín, cortas una flor de tu jardín acá para la raza acá de Acuña, acá que estás a punto nomás de que cruces el Riverside.
1: Tata, ya pasívate, ya no sabes ni con quién pelear, Tata. Saludos, buenas tardes, todos los ruperos, Acuña y del Río.

saludo a mi compa Rogelio Samarriba, Roger Samarriba. Para los cerritos San Luis Potosí, para toda tu familia. ¡Míralo! Aquí en esta sandía, a ver qué le llaman la sandía. Saludos a las pequeñitas, Madeline y Nicole y Marilyn. Saludos a toda tu familia, Rogelio, Roger Samarriba. San Luis.

0: que sigas pasando bien tus vacaciones, disfrutando allá por Cerritos, San Luis Potosí.
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0: Dice, quiero poner solo para Julio Perales, para su esposa, de parte de Ana.

Dice que ni el agua lo detiene. A Julio Perales, ni el agua lo detiene. Anda en su submarina. Saludos, no, saludos, buenas tardes, bueno. Ah, para Rosy Esquivel, saludos, mi compa Julio Perales. Saludos, buenas tardes, y a toda la gente y raza. A

0: Hola, ¿qué tal? Buenas tardes. Esta es la información de Sidran, situación legal de sujeto que lesionó a otro de gravedad.
1: Queda en prisión preventiva sujeto por el delito de lesiones gravísimas.
0: Ya quedó en libertad uno de los participantes en asesinato de Fernando Purón Johnston.
1: A pocos días de iniciadas las vacaciones, ya se reporta un robo a la escuela.
0: Condenan a 20 años de cárcel a mujer que quiso cruzar 521 kilos de metanfetaminas.
1: Fijan fianza de 250 mil dólares al ladrón de Whataburger y una tienda Stripes.
0: Por cierre de carreteras, tráfico pesado y de turismo es redirigido a la 277.
1: CIMAS busca modernizar monitoreo del agua con tecnología aplicada en Igolpaz.
0: Avanza en un 60% construcción de techumbre en Escuela Venustiano Carranza.
1: Tren de pavimentación ha beneficiado a 5 colonias en un mes.
0: Finaliza reparación de tubería en 16 de septiembre, sigue la compactación.
1: Asume Marco Antonio Saldaña Infante la rectoría de la UTNC.
0: Centros comerciales también han resentido afectaciones por apagones de Comisión Federal de Electricidad.
1: Apoya DIF Coahuila a más de 3,000 personas en Piedras Negras.
0: A diario aumenta el número de pacientes de cáncer que reciben apoyo en el GAC.
1: Recomiendan a menores no descuidar horarios de alimentación en estas vacaciones.
0: Esto y mucho más en esta segunda edición informativa de Radio Zócalo Noticias. Listos, que hoy nosotros así comenzamos.
2: Son las 2 de la tarde en punto. 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Sea usted bienvenido.
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0: 2 de la tarde ya con 5 minutos y la temperatura en los 22 grados centígrados. La máxima para el día de hoy es de 32 grados. La mínima es de 23 y hay un 70% de probabilidades de lluvia todavía para Piedras Negras y la región. Mañana viernes, inicio del fin de semana, una máxima en los 33, mínima en 24, con un 20% de probabilidades de lluvia. Sábado y domingo ya prácticamente desaparecen las probabilidades de lluvia, 33 como máxima, mínima en 24 grados centígrados. Ese es el pronóstico del tiempo para lo que resta de esta semana.
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0: 2 de la tarde con 6, temperatura en los 22, muy, muy agradables grados centígrados. Bienvenidos a esta, su segunda edición informativa de Radio Zócalo Noticias, con el gusto de saludarles a nuestros amigos allá en Acuña, en donde la están pasando difícil por el tema de la lluvia, precisamente más de 9 pulgadas de lluvia que ha caído allá, y es obviamente un tema de considerarse, un tema de preocuparse, un tema de pues de prevenir. Si no hay necesidad de salir de casa, pues no hay que salir, y si hay necesidad de trasladarnos a un albergue, hay que hacerlo. Así que saludamos a nuestros amigos a través de la 92.9 Superestelar con Alma Proa. Acá en la 107.9 les saludamos también en la colonia Vista Hermosa, en la 94.5 ahí está Rubí, gracias por estar con nosotros, y allá en la plataforma digital Edgar González, Orquídea López a mi izquierda. ¿Cómo estás, Orquídea?
1: Muy bien, Héctor, Sergio, muy buenas tardes. Bienvenidos a esta, la segunda edición de Radio Zócalo Noticias. Hay mucha información en este día lluvioso, este día que se está presentando con lluvias. Hay que hacer esta recomendación a todas las personas que están actualmente en algún automóvil, que están manejando algún automóvil. El pavimento está muy mojado, hay que tener precauciones en las áreas donde se inunda. Si hay alguna señalización de las autoridades, respetarlas. Y bueno, también pues aminorar un poco la velocidad para evitar algún accidente. Bienvenidos a este noticiero.
0: Armando Valdés, ¿cómo estás? Buenas tardes, te escuchamos atento.
4: Buenas tardes, Héctor Sergio. Buenas tardes a la audiencia de Radio Zócalo Noticias. En el transcurso del día se decidió la situación legal de Luis Alberto, de 32 años, confinado ante el Ministerio Público por delitos contra miembros de seguridad, pero involucrado en la agresión de Alejandro Hernández García y Víctor Hugo López, de 54, quien sufrió la fractura de dos costillas, una de ellas perforó el pulmón, por lo que se encontraba grave de salud. El coordinador de Ministerios Públicos, Rogelio Gómez Rodríguez, indicó que se espera en el término de las 48 horas para decir la situación legal.
5: Pone a disposición a una persona del sexo masculino, esto por el delito de violencia contra miembros de instituciones de seguridad pública. Bueno, en relación a esta detención en delito flagrante, pues el agente del Ministerio Público se encuentra integrando una carpeta de investigación en donde pues se recaban diversos datos de prueba para esclarecimiento de hechos, así como la probable participación de esta persona. Y en su momento, pues dentro del término constitucional de las 48 horas, resolver la situación jurídica. Pues bueno, cabe destacar que derivado de la investigación que se está realizando, pues los agentes de investigación criminal, pues dan cuenta también dentro de este informe que esta persona al menos podría estar señalada dentro de una agresión física hacia otra persona que se reportara precisamente también el día de ayer. Y pues bueno, ya en una carpeta diversas integra también esta diversa situación.
4: Una información que se ha venido generando. Ángel Gabriel, de 19 años, detenido al exigir un mandamiento judicial por delito de homicidio por cometerse con ventaja en grado de tentativa, por eso ocurrió en el mes de mayo, cuando lesionó a Jesús Efraín en la avenida Miguel García Revolución, en la colonia División del Norte. Ya quedó en prisión preventiva en tanto se decida su situación jurídica. El coordinador de Ministerios Públicos, Rogelio Gómez Rodríguez, indicó que también se fijó fecha para la audiencia.
5: El día de ayer se llevó a cabo una audiencia inicial. En esta audiencia inicial, bueno, pues derivado de la cumplimentación de una orden de aprehensión, en donde una persona del sexo masculino que fue puesto a disposición del juez, el día de ayer se le formuló la imputación, y además el agente del Ministerio Público encargado de la causa realizó la solicitud de la vinculación a proceso, en donde expuso los datos de prueba que obran de esta dentro de esta carpeta de investigación. Derivado, pues bueno, la defensa en estrategia solicitó la duplicidad del término constitucional. Se reprograma esta audiencia para el próximo 17 de julio del presente año, en donde, bueno, pues por parte de la defensa escucharemos en este caso el debate o en su momento también datos de prueba que pudiera aportar. Sin embargo, bueno, en esta audiencia, previo al cierre de la misma, se llevó a cabo también el debate que consiste en la imposición de una medida cautelar de prisión preventiva justificada.
4: Más información también generada el día de hoy, pues bueno, desde el 26 de junio y hoy se confirma la libertad de uno de los implicados en la muerte del exalcalde y candidato a diputado Fernando Purón. Esta persona se le había dictado mediante el procedimiento abreviado una sentencia de 8 años el pasado 12 de julio del 2018. El 26 de julio se cumplieron 7 años, 10 meses y 4 días, por lo que esta persona ya obtuvo la libertad. Se trata de Raúl Salinas. Él había sido sentenciado como cómplice del fallecimiento del exalcalde Fernando Purón, quien de los hermanos Arámbula Zavala. Este ayudó a los hermanos Arámbula Zavala a planear el homicidio y los mantuvo en la casa de un familiar en la colonia Morelos. Esta sentencia, como decimos, se dictó en julio del 2018 por el procedimiento abreviado, que consiste en aceptar su responsabilidad y ayudar a las autoridades policíacas al esclarecer el homicidio mediante el nuevo sistema de justicia penal. Raúl fue el que ayudó a alquilar el vehículo a los hermanos Arámbula utilizados para cometer el asesinato, aunado que ayudó a la logística para que los responsables entraran a la escuela a cometer dicho crimen. Esta persona, ya obtuvo la libertad. Falta por detener a una persona, al gatillero, quien todavía se encuentra prófugo de la justicia, y que es, de lo que es Eric, que ya fue uno de los hermanos que ya se encuentra detenido y sentenciado, y falta por detener a otra de las personas, en este caso a Ignacio Arámbula, otro participante de estos hechos, que recordemos, era un militar, la persona, los dos implicados, pero esta persona sí era un civil, la persona que obtuvo la libertad mediante el procedimiento, mediante la sentencia, al dictarse ya la sentencia, al cumplir prácticamente la sentencia, queda en libertad y exonerado de este caso. En otra información, apenas iniciaron las vacaciones, en la escuela Diana Laura Riojas de Colosio se cometió un robo por parte de un sujeto que violentó varios candados de la bodega de la institución y se llevó diversos objetos. Esos fueron reportados por la página de la misma escuela, que se encuentra ubicada en la calle Sierra de la Gloria, en los límites de la colonia Los Montes y Argentinas. De acuerdo a lo que se puede observar en las cámaras instaladas en la institución educativa, se observa al sujeto cuando daña los candados, posteriormente comienza a robar los objetos que había al interior. Se solicitó por parte de la institución educativa que reporten los hechos al sistema de emergencia 911 para que también a seguridad preventiva para que realice recorridos y no se sigan cometiendo este tipo de ilícitos apenas iniciadas las vacaciones. Y hace unos momentos ingresó al hospital de la clínica del Seguro Social una persona por intento de suicidio. Trató de colgarse. Se trata de José Pedro, de 37 años de edad. Se encuentra estable. Estos hechos ocurren en la calle Cáucaso, en la colonia Cumbres. Fue prácticamente anoche. Sin embargo, hoy por la tarde, hace algunos minutos, ingresa al hospital luego de que comenzaba, conseguía con problemas en la tráquea luego de este intento de suicidio. Estos hechos toma conocimiento la Policía de Investigación Criminal, reportado en la clínica 11 del Seguro Social. Así que Héctor Sergio, audiencia de Radio Zócalo Noticias, la información policíaca más importante generada al momento.
0: Gracias, Armando Valdés Martínez, y a conducir con extrema precaución para evitar el alza en los percances viales, Armando.
4: Que no está por demás decirles a la ciudadanía, a los automovilistas que ahorita nos están escuchando, que van camino a casa para comer, o bien ya regresan algunos de ellos a sus labores, tener mucha precaución, principalmente en los vados que se encuentran aquí en la ciudad, porque algunos de ellos ya fueron cerrados por precaución. Y también algunos de los de nuestras calles, al cruzar por nuestras calles, porque algunas de ellas cuentan con algunas pequeñas memorias que han dejado, emocionante en el fin de drenaje, alguna chonca de cima, que hay que tener mucho cuidado porque sí es peligroso.
0: Efectivamente. Gracias, Armando, por toda esta información. Que tengas buenas tardes y buen provecho. Gracias, 2:15. Vamos a hacer una pausa. Es la primera, nosotros ya regresamos.
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4: Son las 2:18, 23 grados la temperatura. Vámonos hasta la vecina ciudad de Eagle Pass, donde ya está listo para su información Eleazar Ibarra. Adelante, Eleazar.
5: Buenas tardes, Amelia, Héctor, Sergio, audiencia de Radio Zócalo Noticias. De último momento, las autoridades de la ciudad de Eagle Pass y el condado de Madre, que conforman el centro de operaciones de emergencia, están pues haciendo una recomendación para que de manera voluntaria residentes de Normandy y El Quemado, Texas, evacúen sus propiedades, sus domicilios, esto en prevención de que algo de mayores consecuencias pueda ocurrir debido a que las lluvias continuas y al potencial de las corrientes, bueno, pues han estado superando la carpeta de asfalto, la carretera 277, y en prevención de que no puedan tener comunicación hacia Eagle Pass o en su caso hacia Del Río, es por ello que se están haciendo estas recomendaciones. Quienes puedan tener esa oportunidad, es posible que vayan a refugiarse al centro comunitario Jones Edwards, que se ubica ahí sobre la misma carretera 277 a Del Río, que comunica a Eagle Pass con Del Río, y a su vez de ahí ser transportados a lo que es el gimnasio Cruz Antonio Muñoz en la ciudad de Eagle Pass. La recomendación es simplemente pues cargar con todo lo necesario o lo que se incluye, la documentación más importante, es lo que está emitiendo en este momento la autoridad del centro de operaciones de emergencia. En tanto que el departamento, tanto del sheriff como del departamento de bomberos de esta región frontera, están anunciando que hay cierres de carreteras, permanecen todavía en estas condiciones a consecuencia de las tormentas. El camino que conduce a Uvalde está cerrado, la carretera 90 desde Del Río hasta San Antonio está en la misma condición, el camino de la Prior a Uvalde también está cerrado, la carretera 57 desde Bechville al 35 está cerrado. La única opción para trasladarse al interior o específicamente a San Antonio, Texas, desde Eagle Pass es por la carretera 277 que comunica a Carrizo Springs y después a Dillon, y ya de esa zona pues es con toda precaución la posibilidad de que puedan transportarse hacia lo que es la ciudad de San Antonio. Hemos visto que durante gran parte de la mañana, y suponemos que todavía hasta este momento, el transporte comercial que ingresa por este puerto fronterizo, al igual que el transporte particular y de turismo turístico, los autobuses también están siendo redirigidos por esta carretera 277. Es lo que se tiene hasta este momento con respecto al tema de las condiciones climatológicas. Lo cierto es que en el condado de Maverick, la ciudad de Eagle Pass, las lluvias no son tan fuertes como están ocurriendo allá hacia el interior del estado de Texas, cercanas las regiones como lo es. Uvalde, La Prior y toda esta zona que comunica con el condado de Maverick, estado de Texas, cercanas las regiones.

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1: Bien, de verduras.
2: Sí, claro. Ahorita los niños pues que tienen más tiempo libre, entonces es más fácil que estén comiendo, como bien mencionan, más snacks durante el día, que estén un poquito más antojaditos ahí con las comidas más ultraprocesadas. Entonces lo que recomendamos es que principalmente que no tengan horarios de ayuno prolongado. Sabemos que también pueden empezar a tener horarios diferentes de su hora de sueño, etcétera, que pueden despertar tal vez más tarde de lo habitual. Entonces sí recomendamos que tratemos de llevar la rutina lo más parecido posible a cuando están en las actividades escolares, ya que pues si no, al regreso de la escuela se vuelve un poquito más complicado que se vuelvan a adaptar a esas actividades y a los horarios. Entonces, principalmente que traten de establecer los mismos horarios y las comidas. El desayuno que no se lo salten, es muy importante que inicien su día con alimentación saludable, que incluyan algo de proteína en su desayuno. Puede ser huevo, algo de frijolitos que también nos da proteína de origen vegetal, que esto les va a ayudar a que durante el día no tengan más antojos o tantas ganas de estar picando snacks, ya que la proteína los mantiene con mayor saciedad. Entonces la principal recomendación es que no se salten el desayuno, ¿sí? Alguna otra recomendación muy importante es que siempre tengamos a la mano frutas y verduras para utilizarlo como snack. En vez de darles alguna galletita o producto procesado, pues irnos a darles una manzana, algo de fruta, sandía, melón, mango, que sean esos snacks principalmente, en vez de productos procesados, refrescos, o también los jugos comerciales que también tienen un alto contenido de azúcar. Principalmente preferir limonadas naturales hechas en casa o, lo más recomendable, el agua simple.
1: 14 a las 3, pausa y volvemos.
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5: 11 minutos nos separan de las 3 de la tarde, 23 grados se mantiene la temperatura. En la línea ya listo para su reporte, Ángel Robles Estrada. Adelante, Ángel.
6: Orquídea, amigos de Radio Zócalo Noticias, muy buenas tardes, un gusto saludarlos. Bueno, al igual que les ha tocado vivirlo a las maquiladoras también, los centros comerciales han resentido los cortes en el suministro de energía eléctrica, los que conocemos comúnmente como apagones por parte de Comisión Federal de Electricidad, lo que ha provocado ya algunas afectaciones, entre ellas, primero, bajas ventas. ¿Por qué? Porque la gente que está en el centro comercial, se va la luz, pues no se espera que regrese, se va a otra tienda. Segunda, daños en equipos de cómputo y refrigeración, y estas reparaciones corren a cargo, pues obviamente, del dueño del centro comercial, de acuerdo a lo que declaró Héctor Rodríguez López.
7: Sí, fíjate que sí, en estos últimos días sí tuvimos algunos cortes de energía eléctrica con diferentes repercusiones. Por un lado, en el caso de nosotros que tenemos tiendas de supermercado, pues perdimos algunas ventas por gente que se retira mientras se restablece la energía. Por otro lado, aunque no fue mayor, pero sí algunas afectaciones en algunos equipos de cómputo y de refrigeración, que implicó algunos gastos ahí de reparaciones. No mayores, pero sí los hubo. Y pues definitivamente, pues también la incertidumbre, ¿verdad? Y la preocupación que tenemos de que esto se prolongue. Aunque los que han sucedido no han sido por mucho tiempo, han sido por cuestiones de algunos minutos, pues sí nos preocupa de que pudiera haber más cortes con las consecuencias como las que ya padecimos en estos días.
8: Comisión Federal de Electricidad no emitió un comunicado para decir a qué se deben estos cortes.
7: Nosotros no hemos recibido ninguna comunicación, ¿verdad? En ese sentido, pues estamos igual, ¿verdad? Pero pues sí estamos un poquito con algo de preocupación de lo que pudiera venir. Inclusive ya hemos tenido algunas precauciones, dándole mantenimiento a algunos equipos de algunas plantas para pues estar preparados en caso de otros cortes.
6: En otra información, esta época del año que es de vacaciones, que es de gastos por las graduaciones y por supuesto para prepararse de cara al inicio del próximo ciclo escolar, bajan las ventas también de los autos usados, así lo reconoció el comerciante del ramo, Oscar Martínez, quien dijo que, bueno, a diferencia de diciembre, donde la demanda aumenta hasta un 70%, actualmente son pocas las ventas que se realizan.
9: Lo que es normalizándose, ahora han bajado las ventas debido a las vacaciones, debido a lo que es este receso de lo que es escolar, y pues las ventas normales como deben ser, no es como en un diciembre que aumentan un 70%, y debido a lo que es las legalizaciones, pues también bajan, no es como antes.
10: Ahorita en ese sentido, son muy pocas las unidades que están ofreciendo estos lotes de autos regularizadas o nacionalizadas mexicanas.
9: No olvidemos que ya no hay decreto. Ya, al no haber decreto, se están vendiendo muchos vehículos americanos por lo que son las redes sociales, y pues estoy de acuerdo, cada quien tiene su forma de lo que es salir adelante, y no olvidemos que al momento de no haber decreto, de no haber una legalización barata, los vehículos bajan de costo. ¿Por qué? Porque van a ser afiliados a cualquier organización que actualmente existe, y pues va a volver a pasar lo mismo que pasaba en tiempos pasados, que los vehículos tenían placas de cartón, y pues son vehículos que no pueden ser localizables ni identificados en cualquier percance o en cualquier siniestro que pueda pasar.
10: O incluso dejarlos con sus propias placas de teja, ¿no?, circulando a frente del pueblo.
9: Mientras tengan el sticker vigente pueden circular aquí en lo que es la frontera. Hasta el kilómetro 53 están permitidos circular.
6: Ya para finalizar con este reporte, decirles que cada día, bueno, desafortunadamente hay personas a las que se les diagnostica que padecen cáncer, hombres y mujeres. Bueno, ellos acuden al Centro de Apoyo a Personas con Cáncer, el GAC, a solicitar principalmente apoyo para iniciar o continuar con sus tratamientos. Gracias al apoyo de la comunidad es que pues estos gastos se pueden sortear. Esto fue lo que declaró Elizabeth Gómez Ibarra, presidenta de este organismo.
11: Otra de las situaciones difíciles es que día a día recibimos pacientes nuevos para que requieren un apoyo. Desde el momento en que son diagnosticados, nosotros los recibimos y empezamos a tener su seguimiento, ¿verdad?, para su tratamiento. Entonces, por eso nos damos cuenta, ¿verdad?, que a veces no solamente es el problema de que dónde se va a operar, sino el tratamiento que sigue. Y realmente los pacientes que tienen este diagnóstico se enfrentan a una situación muy difícil porque el paciente tiene que dejar de trabajar, la familia se ve afectada y es una dinámica muy difícil y bueno, pues como quiera nosotros damos gracias a Dios, ¿verdad? Porque en la comunidad siempre hemos encontrado el apoyo, siempre ha habido empresarios. Y actualmente recibimos nuestro apoyo, ¿verdad?, también de el alcalde. Y esto nos ayuda a seguir trabajando.
6: Este es el reporte en esta tarde, Orquídea, amigos.
5: Muchas gracias, Ángel, por tu reporte. Buenas tardes.
6: Buenas tardes.
12: 5 minutos y serán las 3. La temperatura en Piedras Negras se encuentra en los 23 grados centígrados. El día de hoy se dio a conocer al nuevo rector de la Universidad Tecnológica del Norte de Coahuila como parte de los enroques realizados en el sistema educativo de la región. Este jueves la UTNC hará oficial el nombramiento de Marco Antonio Saldaña Infante como nuevo rector de la institución, designación que le fue conferida por el gobernador del estado, Manolo Jiménez, en presencia del secretario de gobierno, Oscar Pimentel, y el titular de la Secretaría de Educación en Coahuila, Manuel Garza. Hicieron la entrega de esta nueva encomienda a Saldaña Infante como reconocimiento a su compromiso con el fortalecimiento a la educación media superior. En cuanto a su formación académica, el nuevo rector es ingeniero en sistemas, egresado del Instituto Tecnológico de Piedras Negras, tiene una maestría en planificación de empresas y una especialidad en política y gestión de desarrollo social. Saldaña Infante estuvo a cargo de las funciones en la Delegación Mejora Coahuila en Piedras Negras, donde llevó a cabo programas sociales en el estado a las colonias, con el objetivo de apoyar la economía de las familias, además de impulsar obras de pavimentación y de infraestructura educativa para beneficio de los planteles escolares. Así que Marco Antonio Saldaña asume la rectoría de la UTNC.
5: Así es, son las 2:57, 23 grados la temperatura, y ya está en la línea, ya se encuentra en la línea desde Ciudad Acuña, Alma Proa. Adelante, Alma, con tu reporte.
13: Muy buenas tardes, compañera, buenas tardes a todo nuestro auditorio. Les saludo desde el bello puerto del futuro, donde en estos momentos nos encontramos con una temperatura que se ubica en los 22 grados centígrados. Y bueno, para darles a conocer que dada la situación de emergencia que se presenta en la ciudad, la presidencia municipal ha activado los protocolos establecidos en la norma para brindar auxilio a la población, esto a través de la implementación de un operativo permanente, el cual opera las 24 horas del día. El alcalde Emilio Alejandro de Hoyos Montemayor manifestó que en este operativo se cuenta con la participación de personal de diferentes dependencias, cuentan con el apoyo de maquinaria pesada, además de unidades que se han desplegado en los distintos sectores de la ciudad para atender los reportes ciudadanos o bien para prevenir cualquier situación de riesgo. Se está trabajando, dijo, en este operativo con las dependencias como Seguridad Pública, Protección Civil, Bomberos, Obras Públicas, Ecología, Salud Municipal, los Centros Comunitarios, Imagen Urbana, Desarrollo Social y CIMAS. Todas estas dependencias están coordinando acciones con la Secretaría de la Defensa Nacional y la Guardia Nacional, que han activado precisamente el plan DN3 para brindar auxilio a la población durante esta etapa de contingencia. Cabe hacer mención que, de acuerdo con las declaraciones que dio a conocer el biólogo Carlos Flores Diego, quien es el titular de Protección Civil y Bomberos, dijo que hasta el momento son más de 100 reportes ciudadanos los que se han atendido durante las primeras horas del día, y ello se relaciona precisamente con el traslado de personas a lo que viene siendo el albergue temporal habilitado en el Centro Comunitario de Tierra y Libertad, toda vez que son familias que viven en las zonas bajas de la ciudad. Por lo tanto, ya en algunos de estos sectores ya había problemas de inundación y encharcamiento. También mencionó que las lluvias que se han generado han presentado ya niveles de inundación de 4 a nivel 5 en lo que viene siendo el área de Texas, mientras que en Acuña se mantiene precisamente en un nivel 3 esta situación. Y bueno, como un monumento a la imprudencia, podemos llamar precisamente la situación que vivieron alrededor de 12 empleados de la empresa Transchill, que fueron atrapados precisamente o quedaron varados durante lo que era el traslado a su centro de trabajo, al pretender el chofer de la unidad en la cual viajaban pues desafiar la corriente y el alto nivel de agua que se encontraba en lo que es el vado del fraccionamiento Veracruz. El rescate fue realizado por los elementos de bomberos y protección civil, quienes se dieron a la tarea de acudir hasta el vado que se encuentra sobre el libramiento sur poniente, a la altura con el fraccionamiento La Hacienda. El chofer irresponsable puso en riesgo la vida precisamente de los empleados y responde al nombre de Cristian Eduardo Borrego Canales, quien conducía precisamente el camión de esta empresa del ramo maquilador. Cabe hacer mención que entre las personas que se encontraban ahí a bordo de la unidad y que fueron rescatados, gracias a Dios, con bien, se encuentran Jonathan García Lugo, Rosa Citlali Guillén, Ulises Hernández, Alondra Vázquez, Brenda Martínez, Silvestre Flores, Griselda Chaires, Santa Guadalupe Dávila, José María Álvarez, Jorge Álvarez y Taumar Cardona, además precisamente del chofer de esta unidad. Por último, compañeros, hacerles mención sobre la situación que viven las familias que radican en el área Benita Lane, en las ciudades del Río Texas, las cuales están haciendo un llamado a las autoridades toda vez que se encuentran en una situación de riesgo dado al desbordamiento precisamente del río o del arroyo que cruza por este sector. Los ciudadanos han pedido al que representante de este recinto número 2, Juan Carlos Vázquez, pues que atienda el llamado y que se dé solución inmediata a la situación que están enfrentando, toda vez que en estas situaciones de lluvia quedan prácticamente incomunicadas. Las familias han hecho mención que son más o menos como 12 familias las que están en este sector en situación de riesgo, y lo que ellos están pidiendo es que se construya precisamente un puente elevado en esta zona, además de que se le dé mantenimiento a las vialidades, ya que están muy deterioradas. Así también han informado que desde temprana hora, pues durante la madrugada, quedaron sin energía eléctrica y no hay forma de hacer alguna atención o algún llamado de emergencia durante el transcurso del día. Así que la invitación a las autoridades a que atiendan precisamente la situación que viven las familias de Benita Lane en la ciudad de Del Río, Texas. Compañeros, esto es parte de la información generada en el Puerto del Futuro desde la redacción.

0: Proa.
1: Muchas gracias, Alma, por tu reporte. Buenas tardes.
0: Muy buenas tardes, compañera.
2: Nos vamos, gracias por su atención. Buenas tardes.
1: Buenas tardes y muy buen provecho.
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6: 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La muralista Elena Enriqueta Huerta y

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1: ¿Cómo están? Muy buenas tardes. Bienvenidos a un nuevo episodio de La Resistencia. Hoy es jueves 16 de julio del año 2026 y me da mucho gusto saludar a mis compañeros. Teresa Quiroz, Tere, ¿cómo estás?
2: Muy bien, con el placer de saludarlos el día de hoy, jueves, ya último día de La Resistencia de esta semana.
1: Así es.
2: Y pues ya venimos con todo para sacar la espada.
1: Y desde Torreón, nuestro compañero Roberto Iturriaga, corresponsal de Grupo Zócalo, de Telesaltillo, de Zócalo Piedras Negras, de Zócalo Acuña, de Zócalo Monclova, de Hola Horizonte Lagunero, además conductor de su propio programa de radio, o sea, todo. Roberto, ¿cómo estás? Sí, catedrático de la universidad, allá, o sea, todo.
3: Y fan del... Hola, compañeros, ¿cómo están? Muy buenas tardes.
1: Y fan
3: sí,
1: del...
3: acá en la comarca lagunera me dicen el Miluso, no tengo ningún problema, me da mucho orgullo decirlo, pero con el gusto de saludarlos con información que tiene que ver con la ciudad de Torreón, con la comarca lagunera. Avanza sin duda este proceso de, pues, de aclimatarse, de ir, aterrizando específicamente cada uno de los temas que tiene que ver con la administración municipal. De parte del alcalde Miguel Ángel Riquelme Solís, ya se anunciaron más cambios, compañeros, sí, en la administración municipal. El día de ayer el alcalde Riquelme da a conocer algunos nombres interesantes que se incorporan a su administración. Y que dice el alcalde, y por si les queda alguna duda, ¿no?, a uno que otro funcionario, son sustituciones, no son enroques, no son piezas que se mueven de un lado, son sustituciones, es decir, quienes entran lo hacen en el lugar de quienes estaban en ese puesto, y quienes estaban en ese puesto, pues muchísimas gracias por participar, pero pues nos vemos en la próxima, compañeros. Varios nombres interesantes, sobre todo en dos áreas clave: urbanismo, desarrollo territorial y urbanismo.
1: Los permisos.
3: Ya. Así es, un tema importante. Y el sistema integral de mantenimiento vial, compañeros, dos áreas muy sensibles y que habían estado presentando ya algunas controversias en los últimos meses, compañeros.
2: Sensibles porque también pues manejan mucho dinero, y hay que decir, y también son objeto de muchas quejas por parte de la ciudadanía, que en ocasiones se veía y se sentía como víctima de estos dos organismos.
1: Sí, me dicen, Roberto, que el alcalde Miguel Ángel Riquelme está muy interesado en poner orden en el área de tránsito municipal.
3: Es una información correcta, Tere, Marcos. La verdad es que tránsito municipal, no de ahora, no de la administración pasada, siempre ha sido una de las direcciones más sensibles, con mayor roce ciudadano. Vaya, durante una época anterior, yo lo recuerdo con el alcalde entonces, Jorge Cermeño Infante, los agentes de vialidad hasta se daban de catorrazos con los ciudadanos. Había constantes conflictos y rifirrafes con los pobladores de esta ciudad de Torreón. Y pues sobre todo el tema de tránsito no es porque esté tanto en desorden, sino porque se busca una homologación, se busca una coordinación un poco más cercana entre la Dirección de Seguridad Pública y Tránsito de Torreón, a manera de que muchísimos aspectos legales, muchísimos aspectos administrativos, pues puedan avanzar de una manera más fluida y que los ciudadanos pues encuentren una mayor cercanía con estas dos corporaciones.
1: Oye, Roberto, a ver, yo recuerdo, y por favor corrígeme si estoy mal, que es de 38 municipios que hay en el estado, Tránsito de Torreón es el único que es independiente de su dirección, comisión de policía municipal. ¿Sigue siendo así?
3: Orgánicamente sigue siendo así, Marcos. En Torreón como que se nos da un poco el andar...
1: Separatismo, sí, sí.
3: Decisiones, sí. Irnos por la libre, ser independientes, ¿no? Y acá en Torreón no fue la excepción del tema de tránsito. Tránsito Torreón sigue estando separado orgánicamente de la Dirección de Seguridad Pública Municipal.
1: ¿Cuándo ocurrió esa...?
3: Un ladito, pero está fuera, compañeros. Oye, no está adentro.
1: Roberto, ¿cuándo se dio esa separación? ¿Cuándo se determinó que tenían que separarse por la Policía Municipal de Tránsito Municipal?
3: Me parece que, digamos, como tal, había una separación desde hace mucho tiempo, compañeros. No recuerdo yo que haya habido un punto de quiebre. Digamos que desde que yo tengo uso de memoria siempre han sido de esta manera. Pero, digamos que hubo un intento de unirlos orgánicamente durante la administración de Jorge Cermeño. fue infructuoso, con la administración de Román también más o menos algo se quiso, pero bueno, pues ahora nuevamente se busca esta unidad, esta coordinación, para que pues orgánicamente sea un poco más fluido el asunto, compañeros.
2: Llama la atención precisamente que busca pues esta homologación, pero yo creo que a diferencia de la administración pasada de Miguel Ángel Riquelme en el Ayuntamiento de Torreón, ahora ya trae las bases y el conocimiento de cómo se maneja el resto del estado, de cómo se organizan otros municipios y lo que funciona y lo que no. Creo que eso es juega mucho a favor de Miguel Ángel Riquelme, porque podrá replicar modelos que beneficien no solamente a las corporaciones en este momento de tránsito municipal, sino a toda la ciudadanía. O tal vez sea una visión bastante sesgada de mi parte, compañeros, si ustedes no la comparten, adelante, pero yo creo que trae modelos que se pueden replicar y que pueden funcionar.
1: Sí. Añadiría, Roberto, fue a Pepe Maínez al que nombraron director de desarrollo urbano, vamos a ponerle así. ¿Es correcto?
3: Correcto. Para aclarar, Pepe Maínez, ex magistrado, va a la Dirección de Ordenamiento Territorial y Urbanismo de Torreón. Va en sustitución de Gustavo Muñoz, un personaje también muy polémico.
2: Pues cómo no, si decía que había que tumbar los árboles para poder construir más cosas.
1: Y no pasaba nada, sí.
3: Muy polémico, muy polémico. Y el otro cambio es del Sistema Integral de Mantenimiento Vial, el SIMP. Estaba Víctor Navarro, también otro personaje muy polémico en la administración, y llega en sustitución de Víctor Navarro, llega David Fernández, también un conocido de la política.
1: Sí, como no, lo conocemos, sí.
3: Evidentemente, pues también pues de las confianzas de Miguel Ángel Riquelme para, pues de ahora sí que mejorar el pavimento, que el pavimento que en Torreón está pésimo, mejorar temas de imagen urbana, mejorar el bacheo. La verdad es que el alcalde Miguel Ángel Riquelme hoy precisamente nos da una declaración en donde dice va a haber una inyección extraordinaria de recursos en estos temas del mantenimiento vial, que vaya que la ciudadanía lo agradecería por todas las obras que están ahorita en marcha en Torreón.
2: Oye, ahora que se vaya Víctor Navarro, pues a ver si se aseguran que se lleve todas las terminales esas con las que también cobraban las mordidas los elementos de tránsito utilizando tarjetas.
1: Oye, pero ese Víctor Navarro dicen que hablaba muy mal del hoy alcalde Miguel Ángel Riquelme. A ver, ¿cómo se te ocurre? A ver, eran, digamos que compartían la misma ideología de las administraciones, tanto del hoy finado Román Alberto Cepeda, y pues un poco de respeto al exgobernador, ¿no?
3: Y otros más, Tere Marcos, la verdad que ahorita están en el gabinete municipal, pero hace algunos años andaban hasta vestidos con chalecos guindas y despotricando en contra del alcalde Riquelme cuando era gobernador. Y ahorita pues a ver, vamos a ver cuál será su suerte, seguramente no muy positiva en estos próximos días.
1: Oye, Roberto, ¿tendrás de casualidad ahí la declaración que te dio hoy el alcalde Riquelme?
3: Sí, en un momento más la voy a transmitir.
1: Okay.
3: Te lo parafraseo así rápido.
1: ¿Sí?
3: Como lo tengo, andaba yo produciendo un programa, pero te lo parafraseo. Dijo, vamos a estar metiéndonos a todas las áreas.
1: Yeah.
3: Va a haber revisiones cada semana en cada una de las áreas. Hoy, precisamente, Tere Marcos, hay consejo del CIMAS por la tarde, que va a ser clave para determinar el futuro de la gerencia técnica, de la gerencia operativa del CIMAS. Muy seguramente se van a proponer nuevos consejeros y muy seguramente habrá de proponerse una nueva persona que lleve los destinos de este organismo tan importante. Vamos a ver qué información sale de este consejo del CIMAS, que es precisamente hoy por la tarde. Hoy precisamente también se reunieron con personas del transporte público, con concesionarios. Es decir, el alcalde Riquelme trae una agenda muy apretada que tiene que ver con todo esto, tema de las revisiones.
2: Aparte también, perdón que te interrumpa, adelante, pero nuestro compañero Roberto Iturriaga consignaba que aunado o sumándose a esta agenda, también está haciendo la supervisión de algunas obras, ¿no? Está ahí como campechaneando lo que es administrativo y el trabajo de campo.
1: Sí, vi una nota tuya que estuvo revisando hoy ahí en territorio, digamos, la obra esta del sistema Vial Revolución, ¿verdad?
3: Sí, es correcto. Ahorita hay dos sistemas viales en construcción, de estos túneles muy famosos que,
1: ¿sí?,
3: que luego se construyen en las ciudades. En el Revolución Vasconcelos es un túnel grandísimo que se está construyendo, y otro en el Abastos Independencia, también un túnel muy extenso que estará terminado seguramente en noviembre. Este de Vasconcelos y Revolución estará listo en febrero, y bueno, pues ya te imaginarás cómo está la ciudad de Torreón con tantos trabajos en marcha.
1: Oye, Roberto, y para los siguientes días, ¿qué suena? ¿Quién trae
0: ya sus menos días que les dicen. ¿Qué área? Suéltalo, bueno, al cabo nadie se va a enterar, hombre.
3: Que al cabo casi nadie los escucha.
0: No, hombre, hablar. No.
3: Oigan, no, la verdad es que digamos que fue algo muy comentado ayer de manera extraoficial, que hubo citatorios para tres funcionarios municipales.
0: A ver.
3: Durante la tarde de ayer se mencionó el tema de atención ciudadana, se mencionó el tema de medio ambiente y me parece que también inspección y verificación. Hoy van a seguir aparentemente estas comparecencias de funcionarios y el sábado también, el sábado posiblemente habrá alguna comparecencia oficial formal que le digan al alcalde Riquelme cómo está el estado de las cosas y que ella tome las determinaciones. Para el lunes próximo se espera que haya nuevos nombramientos, así como los ha habido tanto jueves, perdón, tanto miércoles como hoy jueves, compañeros.
0: Híjoles, pues está, a ver, yo sé y corrígeme tú, que están fuertes pues Eduardo Olmos, que está fuerte Javier Lechuga, que está fuerte el director de servicios primarios, Fernando Villarreal. ¿Así se llama allá? ¿Servicios primarios?
3: Servicios públicos municipales.
0: Servicios sí. Públicos municipales, Fernando Villarreal Cuellar, que creo que es un buen chavo. Y bueno, pues por supuesto Vianet, que es la jefa de oficina. Vianet Reyes, que goza de todas las confianzas de Miguel Riquelme, lo acompaña desde que era primero secretario de gobierno, después secretario de desarrollo social, después alcalde, después en la gubernatura y en el Senado y ahora en la presidencia municipal otra vez. Y pues párale con Javier Herrera, que estoy seguro que va a llegar a Cimas, y párale contar todos los demás, pues van a andar ahí siendo puestos a prueba, ¿no?
3: Sí, por ahí tal vez se nos escapa Alejandra Fonseca en comunicación.
0: Ándale,
3: social.
0: Es cierto.
3: Muy afianzada, muy segura, que por cierto ya la presentaron ayer miércoles, la presentaron a todo el organigrama de comunicación para que les quede claro quién va a mandar, para que les quede claro quién es la línea, digamos, directa con el alcalde Riquelme, y que no anden ahí luego con estrategias raras, con comunicaciones por debajo de la mesa. Ella es la que va a mandar, la que va a poner las cartas sobre la mesa. Vianet, por supuesto, una persona muy conocida, mano derecha del alcalde Miguel Riquelme, y que todos conocemos acá en el ámbito lagunero. Y por supuesto, como ya lo mencionamos, muy seguramente Javier Herrera estará llegando pues la próxima semana. Será uno de los anuncios que se esperan. Y por ahí el alcalde Riquelme hoy, luego es medio enigmático también el alcalde Riquelme, como somos acá muchos laguneros,
0: misterioso
3: el alcalde, el ingeniero Riquelme dijo que podría haber otros nombramientos más este fin de semana, pero tampoco quiso precisar cuáles. Entonces pues solamente nos queda esperar, compañeros.
2: Roberto, rápidamente, a mí me queda la duda, ¿qué va a pasar con quien actualmente ocupa el encargo en el Tribunal de Justicia Municipal en el municipio de Torreón? ¿Habrá cambios o siguen las mismas personas? Porque también es un área bastante polémica y comprometida.
3: Sí, es un área muy sensible, compañeros. De hecho, antes de que falleciera el alcalde Román Alberto Cepeda, en paz descanse, lo había adelantado, iba a haber una intervención de parte de la Dirección de Seguridad Pública Municipal en el Centro de Justicia. Me parece que esto se quedó en proceso de, no hubo como tal este aterrizaje. Seguramente habrá noticias al respecto de esta intervención, pero por el momento esta área sigue ocupada por Marta Rodríguez Romero, por una persona que pues ella es muy capaz, ella es una persona muy conocida acá en el ámbito público en Torreón. Marta Rodríguez Romero, que sigue todavía ahí administrando en el Centro de Justicia. No hemos escuchado información de que vaya a haber algún cambio al respecto. Vaya, lo que sí sabemos es que seguramente habrá una revisión como la ha habido con todas las áreas, y que pues Marta Rodríguez habrá de entregar un informe de cómo están las cosas y de si valdrá la pena algún cambio. Pues eso dependerá del alcalde Miguel Ángel Riquelme.
0: Pues sí, pues Roberto, pues muchas gracias. Si hay movimientos este fin de semana, te estaremos molestando el lunes para dar a conocer si se movió o no el pandero por allá, y pues aprovechen la quincena los que quedan, ¿verdad? Es el juego de las sillas.
3: Sí, caray, no queda de otra, pero pues por lo pronto nosotros estaremos ahí rascándole a ver qué encontramos, compañeros, ya saben,
0: algo va a salir.
2: Al pendiente, Roberto.
3: Saludos, compañeros.
2: Te agradecemos y que
0: buen fin.
2: Tenga buen fin de semana. Vamos a un corte comercial, compañeros. Y nosotros regresamos, ¿les parece?
0: Claro.
2: Vamos.
0: Saludos.
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0: ciencia. Hay un dicho, Marcos, que dice que el pez por su boca muere. Y también, pues el día de ayer lo relaciono mucho con la gobernadora de Baja California, Marina del Pilar, quien precisamente ella... El día de ayer, y si usted no nos vio, ahorita le recapitularemos, daba una explicación respecto a los audios que se filtraron, donde ella ofrecía información de las mesas de seguridad a cambio de presuntamente negociar pues el tema de su visado
1: e
0: impunidad en los Estados Unidos. Entonces, el día de ayer ella dice, palabras más, palabras menos, ahorita la escucha, dice... qué mala onda, caí en una trampa del ex gobernador de Ensenada, de Baja California, Jaime Bonilla, él fue el que me citó, yo confié, y lanzó una advertencia, y van a salir más audios.
1: Sí. Antes de ir a los audios, Tere, que aquí se los tenemos.
0: Hay
1: aquí
0: que escuchar lo que ella dijo.
1: Primero lo que dijo ayer,
0: ¿sí?
1: Pero esta parte de caí en la trampa de Jaime Bonilla, a ver, es su mayor enemigo político.
0: Pero ya sabemos que no hay...
1: Cantadísimo de hace muchos años.
0: Pero no hay peor enemigo para un morenista que otro morenista, y momento los dos son morenistas.
1: Pero además es pública la diferencia que tenían. Entonces es imposible, sí, que ella haya confiado. O sea, no, es que no es verosímil. O sea,
0: no, es como si después de que tú no quisiste correr conmigo el 21K, yo te aceptara participar en otra carrera.
1: Pues tendrías
0: no,
1: que...
0: Ya no confío mucho en eso.
1: Por la competitividad sí tendrías que hacerlo. Pero en este caso no. Pero
0: temas a temas, y también es muy ingenuo de su parte decir que confió o decir que
1: no ocurrió
0: de buena fe. No,
1: eso,
0: definitivamente
1: eso no ocurrió.
0: No.
1: Oiga, cabrón. O sea, es tu máximo enemigo. Te tengo una cita con los gringos, que son los que te van a ayudar a que negocies, porque como supuestamente se te está acusando, o se
0: como
1: dice
0: se
1: que
0: te quitó la visa,
1: se te está acusando de que tienes vínculos con o tratos con
0: yo
1: el crimen organizado. Yo, que soy tu enemigo político, vamos con los gringos, ¿sí? Y ahí negocias. ¿Qué te parece? Vamos, claro que sí, Jaime. No importa que tengamos 20 años de ser enemigos políticos. ¿Qué pendejada es esa?
0: Pecó de ingenua.
1: No, hombre, eso no ocurrió, por supuesto, pero a ver.
0: Pero mira, si queremos ver la cara de la ingenuidad, vamos a ver las declaraciones.
1: Esto ocurrió, esto es lo que dijo ayer.
0: Ayer
1: y ahorita tenemos porque esos audios a los que hacen
2: mención
1: que van a salir,
0: ya salieron. Sí. Veamos.
2: Tomé la decisión de dejar atrás las diferencias políticas o personales con el exgobernador Jaime Bonilla. Lo hice porque creo que Baja California está por encima de cualquier diferencia. Y porque quienes tenemos una responsabilidad pública, debemos ser capaces
1: de
2: dejar asperezas para enfocarnos en lo importante.
0: Marcos, otra vez
1: trabajar, Hugo,
2: para el pueblo y dar resultados.
1: Otra vez.
2: En ese contexto, Jaime Bonilla...
0: No nos escuchamos entre nosotros.
2: Me ofreció reunirme con personas de Estados Unidos para platicar con el tema relacionado.
1: No, Hugo, ahí está ya.
2: Confié de buena fe.
1: Ahí estamos ya.
0: ¿No le vas a decir que se murió alguien?
2: Y tuve esa reunión de la cual se han difundido.
1: ¿Que se murió quién?
0: Se murió el micro.
1: Se murió.
0: Se refería al micro.
2: Hoy queda claro para todos que fue una trampa. Estas personas se hicieron pasar por agentes o intermediarios de autoridades estadounidenses. Me hablaron de supuestos cargos y procedimientos judiciales en el extranjero

0: Santa Fe.
1: Y tú eres el vínculo perfecto para llevarnos. Pues creo que no, o sea, ¿de qué está hablando?
0: Con
1: pues,
0: todos los buena onda.
1: Así es.
0: Voy a tomarme un café.
1: Bueno, esos audios a los que dice, y seguramente van a salir más audios, ya salieron. Y le ofrecen cosas muy fuertes. Oiga, la siguiente reunión le dicen es en Panamá. Con el Departamento de Estado y con el Departamento de Justicia. Está bien fuerte.
0: Está bien fuerte. Vamos a escuchar esos audios, sí, porque yo tengo algo que, mira, quiero decirlo. ¿Sí? Bueno, ya lo dijo también Marina del Pilar, que ahora ni siquiera está segura que estuviera hablando con gente de los Estados Unidos.
1: ¿Que eran mexicanos o qué?
0: Pues mira, ya cada vez que abre la boca se hunde más esta mujer. Ya mejor yo creo que debería quedarse callada, a atenerse a que tarde o temprano el pueblo mexicano va a pedir que se le juzgue como una, pues no sé si vende patrias, pues, pero sí traidora a la patria.
1: Igual que la gobernadora de Chihuahua, ¿sí? ¿Sí?
0: Y lamentablemente, morenista.
1: Mira, creo que a la presidenta, antes de que vayamos a los audios, y si no, pues regresamos con los audios después de la pausa comercial de la pausa de hidratación, Teren. Creo que a la presidenta ya se le fueron 70 días tratando de justificar a dos de sus gobernadores. No tiene otra agenda.
0: Y así se le va a ir la administración, porque pues, insisto.
1: Yo espero que no, Tere, porque hay muchas cosas que hacer.
0: ¿Quiénes le están dando problemas, Marcos? Son sus propios aliados de partido.
1: Así es, se le fueron 50 y tantos días tratando de mostrar la inocencia de Rubén Rocha Moya, exgobernador de Sinaloa.
0: Que ojo aquí, lo que dice la federación respecto a Rocha Moya es una verdad a medias. En efecto, en México no hay una acusación y no hay una investigación. Eso es verdad.
1: Sí.
0: Pero lo que dicen los Estados Unidos es otra cosa. Y aquí quieren transgiversar la información.
1: Sí, y después de esos 50 y tantos días tratando de justificar a Rubén Rocha Moya, ahora tienen no sé cuántos días tratando de justificar ahora a Marina del Pilar Ávila, la gobernadora, a un gobernador de Baja California, que si sigue así, Tere, va a terminar pidiendo licencia.
0: Y queda la casualidad, Marcos, que se trata de dos estados donde las cosas están muy calientes, sí, en materia,
1: por supuesto,
0: de seguridad.
1: Sí, Baja California y Sinaloa.
0: California y Sinaloa. Tengo amigos en Baja California que dicen que las cosas están que arden, que ya hay asesinatos, bueno, enfrentamientos a plena luz del día, que ya no se puede estar seguro. Deberían de voltear a ver estos dos fenómenos.
1: Y para que nos bien nos escuchan y dicen, oigan, pero ¿por qué no hablan de de los Morena? ¿Y por qué no hablan de esto? ¿Y por qué no hablan del PRI?
0: El día que salgan audios donde ellos están negociando con los Estados Unidos o con cualquier otro...
1: Eso es primera parte,
0: pues
1: ¿sí?
0: Pues ahí ya tendremos
1: segundo,
0: que hablar.
1: Segundo, cuando usted tenga su programa, habla de lo que quiera. Por lo pronto, ahorita nosotros queremos ir a una pausa de hidratación, Tere.
0: Sí, tenemos.
1: Y regresamos con los audios, esos que ya se filtraron de la gobernadora, los nuevos audios.
0: Deberíamos
1: de la
0: irnos a Panamá, mijo.
1: Sí, vamos, bueno, vamos con Tropical Panamá.
0: Vamos al corte y regresamos.
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11: Regresamos a este su programa La Resistencia y estábamos en que sí, como lo dijo la gobernadora de Baja California, salieron más audios que la comprometen y de manera contundente.
12: Muy, muy, muy fuerte. Vamos,
11: vamos ya, a escucharlos. Claro.
13: Bien, ¿y usted?
14: Bien, y con bastante trabajo, pero
13: me imagino, me imagino.
14: Esa gobernadora, le quiero comentar que que la primera reunión sería a finales de agosto y sería en Panamá.
13: Ah, caray.
15: Department of Homeland es quien, y junto con el Department of State, son los que otorgaron la reunión y que sea en Panamá.
13: Okay.
4: El Universal.
13: Oye, bueno, pues, ¿cómo le damos seguimiento? ¿Pueden ir mis abogados conmigo? ¿Cómo sería ahí la dinámica?
15: Voy a preguntar si pueden acompañar a sus abogados. Pregunto con los superiores arriba de DHS. Y al momento que me digan, pero lo único que le quería comentar es de que la primera reunión ya está autorizada.
4: El Universal.
15: En Panamá. ¿Por qué? Lo que pasa es de que no quieren que haga una situación de un que vean, ya tengo un riesgo ya en Estados Unidos, hacer la cita en Estados Unidos o ya sea en México. Quieren hacerla en un lugar, ¿cómo le llaman?
4: El Universal.
15: Territorio neutral. Neutral.
13: Bien, bien. Sí, porque yo pues he estado dando el seguimiento institucional. Es que es como tanta gente, ¿no? Que se acerca, que todos me dicen, no digas nada, no digas nada y demás.
15: No, es
4: el Universal.
13: Sí, estaba dándole seguimiento institucional, pero bueno, yo sigo aquí a tus órdenes. Si hubiese algún enlace que pudiera verlo con mi abogado y demás, pues para darle toda la formalidad a este tema, ¿no? No te creas, sí.
4: El Universal.
13: Pues, es algo que no conozco, son reglas, leyes que no conozco. Pues sí, me inquieta un poco.
11: Bueno, eso es parte de los audios que dio a conocer hoy Héctor de Mauleón. En la continuación de este audio hay una negociación, los intermediarios.
12: Bueno, está fuerte, ¿eh?
11: Está fuerte.
12: Qué fuerte.
11: Pero mira, negociando. Yo no quiero darle ideas a nadie, Marcos. Pero ¿por qué por teléfono? Cuando sabes que se puede intervenir una línea, cuando sabes que te pueden estar grabando, N infinidad de posibilidades para que te balconeen, número uno. Dos, mezcla cosas, incluso su interlocutor le dice, no te entiendo, porque primero dice lo institucional y que ve la vía y que no sé qué, y que ella ya le dicen, le aconseja no digas nada, eso quiere decir que lo consultó con alguien más.
12: Sí, y no digas nada de qué.
11: O probablemente sea, entonces, de lo de las mesas de seguridad.
12: Entonces tiene cosas que decir.
11: Exactamente.
12: ¿De qué?
11: De seguridad, de qué.
12: Pero, a ver, otra vez. Si quieres podemos volver al principio fundamental.
11: A ver.
12: Ella como gobernadora, así como acusaron a Maru Campos, que para mí también tiene que estar siendo investigada, que se anda salvando.
11: Gracias ahorita, a los morenistas.
12: Sí, gracias a los morenistas. Que debería agradecerles, ¿eh?
11: Sí, la neta.
12: Pero el principio fundamental que manejaron con Maru Campos,
11: Es que fue una traidora de la patria.
12: Es una traición a la patria estar negociando a espaldas de tu pueblo
11: con los Estados Unidos.
12: Los Estados Unidos asuntos de seguridad, ¿verdad? ¿Qué es lo que está haciendo Marina del Pilar a la luz de estos audios?
11: Traicionando a la patria. No hay otra explicación.
12: O sea, si usted ya no quiere creer estos audios y si su respuesta es, ¿y por qué no hablan de Calderón y de García Luna?
11: Ya hablamos de ellos.
12: Ya hablamos incluso de ellos. Ahorita estamos hablando de Marina del Pilar, ¿sí? Entonces, ¿qué onda?
11: Que se le investigue, pero la presidenta ayer lo decíamos y bueno, lo dije y lo repito. Ella está muy concentrada en proteger.
12: Oye, en la mañana no dijo
11: con
12: nada.
11: El manto.
12: En la mañana no dijo nada ya de estos audios, porque los presentaron temprano.
11: Creo que no, la verdad no lo puse mucha atención.
12: A ver si nos ayudan en producción
11: a investigar.
12: A ver si dijo algo la presidenta de estos nuevos audios.
11: Según yo creo que no.
12: Okay. Sí. Y bueno, pues la respuesta a la supuesta intromisión de su máximo enemigo político, Jaime Bonilla, ex gobernador de Morena también, pero ahora está en el PT, es senador de Baja California, pero por el PT, que es la 4T, vino en un comunicado del PT de Baja California.
11: Sí, y es raro porque no lo hace título personal.
12: No.
11: Lo hace por un medio institucional.
12: Así es.
11: O sea, un comunicado membretado y todo, que reza de la siguiente manera.
12: A ver si los podemos poner en pantalla y les damos lectura.
11: Sí, lo subió a través de la cuenta del Twitter.
12: PT, así
11: de,
12: es.
11: Sí, de PT. Y dice el documento lo siguiente.
12: Niega Jaime Bonilla Valdés ser partícipe de acercamientos de Marina del Pilar con agencias estadounidenses.
11: Tijuana. La gobernadora Marina del Pilar Ávila Olmeda se encuentra en medio de una crisis de pánico debido a las investigaciones. Permítanme tantito. Debido a las investigaciones que se le siguen por narcoterrorismo en los Estados Unidos y que sabe perfectamente que Montserrat Caballero será la próxima gobernadora del estado, respondió Jaime Bonilla Valdés a los señalamientos de la mandataria. El exgobernador y actual comisionado político nacional del PT en Baja California negó ser partícipe de las entrevistas de Marina del Pilar con agencias estadounidenses, con asesores externos o incluso de maniobras para grabar conversaciones. Es ilógico que a quien ha señalado como su peor enemigo, a quien ha perseguido política y penalmente, pueda participar en eventos tan sensibles y confidenciales de la gobernadora Marina del Pilar, abundó. Continúa este comunicado diciendo, simplemente no entiendo cómo una persona que se presume inteligente pueda aspirar a que la opinión pública le crea que el exgobernador que le ha señalado la colusión con el narcotráfico desde los primeros días de su administración pueda facilitarle recursos y elementos para evitar los cargos y las sanciones que podrían resultarle, dijo Bonilla. El exgobernador también cuestionó que por la gobernada. Que la gobernadora manejó una versión diferente en la primera filtración. En ese material ya se advertían señalamientos muy comprometedores y su postura fue la de negación. Cuando llega la segunda filtración ya no sabe cómo enderezar sus hierros y es cuando rompe la caja de emergencia para sacar a su villano favorito. Jaime Bonilla exigió a Marina del Pilar que si como ella dice todo es producto de una trampa, que aclare quiénes y cómo la cruzaron a Estados Unidos sin visa, quiénes y cómo la sentaron en aquella plenaria que refiere en la segunda grabación de agencias estadounidenses encabezadas por el Departamento de Justicia, quiénes y cómo la sentaron en aquellas reuniones con agentes estadounidenses en las que ella decía ya no querer participar porque cada vez se sentía que le hacían algo.
12: Pues mira, está muy fuerte. Hoy en la mañana Jaime Bonilla fue entrevistado senador del PT, ex gobernador de Baja California, y se lo estoy pasando en estos momentos a producción por la periodista Azucena Uresti en Grupo Fórmula. Y a pregunta expresa le pregunta
11: a Azucena,
12: le dice, ¿qué pruebas tienes de la colusión de Marina del Pilar con el narcotráfico. Y Jaime Bonilla dice que denunció un montón de irregularidades y que se los dijo en su cara al presidente Andrés Manuel López Obrador. Que le presentó evidencias sobre policías contrabandeando droga y que aún así AMLO fue a Baja California y le levantó la mano a la gobernadora. No me eche la culpa a mí ni a Tere. Dígale a Jaime Bonilla que él es el que lo dice, ¿sí?
11: Vamos a escuchar.
12: Vamos.
16: ¿Y a quién entonces le dijo usted esta situación? ¿A quién le informó, Jaime?
17: Yo primero que todo fui con el presidente López Obrador y le dije lo que estaba pasando en Baja California, que era muy delicado, que había, y entonces él me pregunta a mí, ¿pero qué pruebas tienes? Yo digo, pues tengo varias pruebas, aquí traigo cuatro. Me dijo, ¿cuáles? Cuatro funcionarios, dos de la fiscalía activos y dos de la policía estatal, ellos mismos contrabandeando droga, que la agarraban de la fiscalía y ellos se convirtieron, y por eso yo lo dije al otro día en Senado, cuando Andrés Manuel, o yo primero, yo le dije, mira, el que avisa no es traidor. Esto está pasando en Baja California y esto voy a decirlo yo mañana en el Senado.
16: Y después de esa reunión,
17: ¿qué pruebas tienes?
16: Después de esa reunión, ¿se volvió a reunir con él para el tema o ya no lo recibieron?
17: No, ya, eso fue la última debut y despedida ahí, donde ya le dice lo que había pasado, voy y hago lo que le dije yo hacer, la denuncié en el Senado. A los 10 días vino a Baja California y le levantó la mano a la gobernadora, a los 10 días. Entonces me quedó muy claro que no iba a actuar, cuando menos en las cosas que yo le pedí. Entonces yo lo denuncié esto en su tiempo y forma. Es que, bueno.
16: Sí, lo escucho.
17: Bueno.
16: Lo escucho.
17: Ah, sí, me escucha. Ok, siento que se ha cortado. Sí. Yo lo denuncié en su tiempo y forma y en la máxima tribuna del país.
16: Sí.
17: Y eso me causó a mí muchísimos problemas con la vieja guardia de Morena. Bien, se me echaron encima. Tú debes recordar que pagaron hasta desplegados nacionales diciendo que era una mentira. ¿Okay? Y eso, pues obviamente, yo me sentía muy incómodo ya y yo renuncié a Morena.
16: Y está.
17: Que me corrieran, ¿no? Porque seguramente.
16: En el PT. Ahora, Jaime, por omisión, ¿por qué no actuó el presidente López Obrador?
17: No me lo explico. Yo, bueno, él en esa ocasión me dijo que yo era su amigo y siempre lo, bueno, yo lo considero mi amigo, no sé si él ya me considera su amigo todavía, pero yo era su amigo, pero que Marina era la gobernadora y que ella la tenía que apoyar porque tenía que apoyar el proyecto. Y a mí se me hizo eso muy impropio.
11: Y bueno, en este mismo tenor, Marcos, el día de hoy en la portada de Reforma, pues dan cuenta precisamente de una forma más extensa de estas declaraciones. Incluso en una parte de la nota menciona el exgobernador de Baja California que él entregó a Andrés Manuel López Obrador cuatro expedientes donde había pruebas de la presunta colusión entre Marina del Pilar y el crimen organizado. Y como lo dice aquí, que no le hicieron caso.
12: Pero bueno, nos está ganando la pausa de hidratación, Tere, pero creo que vale mucho la pena que quienes nos ven, nos escuchan, conozcan el contenido de esa entrevista.
11: Claro.
12: Que retoma Grupo Reforma en su primera plana y que la dedica exclusivamente al caso.
11: Es un desplegado bastante.
12: No es un desplegado, pero parecería ser.
11: Parecería.
12: O sea, porque despliegan más bien toda la información de esto que está ocurriendo entre cuatroteístas, ¿sí? Dos exgobernadores, ambos de Morena, uno que ya está en el PT, Jaime Bonilla, y la gobernadora actual, Marina del Pilar, uno acusando a la otra de estar en colusión con el narcotráfico, una en conversaciones, atrapada en conversaciones con presuntas agencias de seguridad de los Estados Unidos.
11: Y embarrando a más gente, porque ahorita ya sale el nombre del expresidente Andrés Manuel López Obrador. El día de mañana, que pase algo, un juicio o algo, así como lo hicieron con Felipe Calderón, que dijeran, él sabía, él tenía que saber. Pues ahora aquí sus propios agremiados...
12: Pues son ellos.
11: Que es porque la cosa que va a decir... Pues Andrés Manuel ya sabía.
12: Es que luego se enojan ustedes. Es que ustedes publican esas cosas porque son chayoteros. Pues dile a Jaime Bonilla que no declare, es tu senador. ¿No?
11: ¿Es guinda?
12: Sí. Bueno. ¿Nosotros qué? Pues, sí. O sea, culpen al mensajero. Pues culpen al mensaje. Sí, no, les agarran al más pendejo, pero ya les gustamos, pero no, señores. El que lo dice es Jaime Bonilla. Pero bueno, vamos a un corte, y vemos esta portada, esta entrevista que publica hoy Grupo Reforma. En claro su primera sí. plana, en su primera y única plana, porque lo dedica absolutamente, como tenía mucho tiempo de no ver, sí. está dedicada exclusivamente a este tema.
11: Vamos al corte comercial.
18: 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En el barrio del Ojo de Agua se encuentra erguida la parroquia que lleva el mismo nombre. Fue en este sitio donde nació la ciudad de Saltillo. El nombre se debe a que había un pequeño salto de agua hace más de 440 años.
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11: Del día de hoy de Reforma, pues consigna de una manera bastante extensa estas declaraciones del exgobernador de Baja California, insisto, en donde ya no solamente va contra Marina del Pilar, sino que también involucra a otros actores políticos.
12: Al presidente López Obrador.
11: Exactamente, sí. De la envergadura del presidente Andrés Manuel López Obrador.
12: Y me voy, si quieres, a una parte en donde le dice, que se entrevistó con el entonces presidente Andrés Manuel López Obrador para alertarlo sobre la situación en la entidad, me refiero a Baja California, y dice, tienes que voltear a Baja California, el crimen organizado controla todo en Baja California, y el presidente me dijo a mí, mira amigo, tú eres mi amigo y has sido amigo por muchos años, pero ella es mi gobernadora y la tengo que proteger.
11: Wow. Y continúa diciendo, según Bonilla, le entregó al tabasqueño 4 expedientes como presuntas pruebas de funcionarios públicos estatales detenidos, 2 de la Fiscalía General del Estado y 2 de la Fiscalía Estatal Preventiva. Policía Estatal Preventiva, corporación a la que se refirió como los Pepos.
12: Dice, se los llevé y él me dice, pero eso no es ella. Y dice Jaime Bonilla, claro que es ella. Pues no dices tú que el presidente lo sabe todo, entonces el gobernador sabe todo, acusó.
11: En medio de los señalamientos, Bonilla se defendió y aseguró que la gobernadora pretende convencer a la opinión pública de su inocencia. Quiere convencer a la gente de que es una inocente palomita y que no es la corrupta que yo ya he señalado por años, que no es la narcogobernadora que yo denuncié.
12: Pues ahí está. Ese es
11: bastante fuerte, son declaraciones muy fuertes.
12: Muy, muy, muy, muy fuerte. Yo te repito, llevamos desde que salió, le ocurrió la acusación de un juzgado, de un juez federal en Nueva York en contra de Rubén Rocha Moya y 9 personajes más, algunos de los cuales ya se entregaron a Estados Unidos, entre ellos el secretario de Seguridad Pública de Sinaloa, que parece que está cantando
11: bien las rancheras,
12: pero bastante bien las rancheras. En esta crisis política que a la que ha tenido que salir a intentar atajar la presidenta Sheinbaum, ya casi 70 días, Teresa, ¿sí? En que no se habla de otra cosa, en que si no es el asunto de Rocha Moya, es el asunto de Marina del Pilar, que si el piloto del Mayo, el de los Chapitos, ¿sí?, el que fue a entregarlos, pero que regresó a México, y que de aquí, una vez que es el que, pues supongo que ese piloto, que imagínate que participó en la operación para llevarse el Mayo Zambada, yo creo que supo más o menos cómo estuvo las cosas, ¿verdad?
11: Exactamente, sabía bueno, quién llevaba.
12: Bueno, pues ese tipo se regresa a México, aquí lo detienen en México. La Fiscalía General de la República, ¿y qué crees que hace la Fiscalía General de la República?
11: Pues dejarlo.
12: No, lo extradita a Estados Unidos.
11: Donde seguramente será un testigo protegido.
12: Pero el tipo ya se había venido solo de México, de Estados Unidos.
11: Pues les hizo un favor, sí. O sea, pues andaba ahí.
12: Bueno, el tipo se lleva al Mayo en el avión, iba peloteando en el avión.
11: Y se regresa.
12: ¿Sí? Se regresa, ¿sí? Huye, escapa, lo dejan escapar, póngale lo que quiera, ¿sí?
11: Uh-huh. El punto es que se regresó.
12: Llega a México, aquí sigue delinquiendo, lo atrapa la Fiscalía General de la República, lo meten a la cárcel y después nunca investigan qué es lo que ocurrió, que y se sabía que era un piloto de los Chapitos, y después es extraditado a los Estados Unidos y él conocía todo el cuento. Y ahora no está ya en manos de ninguna institución de seguridad del gobierno de México. Entonces, ¿qué van a hacer? Yo se los mandé, ahora mándenmelo.
11: Y así se la van a llevar, sí. Marcos. Y lamentablemente ya se le está yendo a la presidenta este año.
12: ¿Explicando esto?
11: Explicando esto. Veremos cómo juega en contra, porque la gente no es tonta, aunque nos llevemos por la pasión, por la simpatía con algunos personajes políticos o colores, al final de cuentas siempre se abren los ojos y van a terminar viendo lo que otros están viendo, que en este momento hay morenistas traidores a la patria, que presuntamente hay morenistas que tienen tratos con el crimen organizado.
12: Así es.
11: Y que no se está haciendo
12: nada. No solamente
11: nada.
12: Morenistas, gobernadores morenistas.
11: Pues o sea, sí, no cualquier morenista. Exactamente.
12: Se nos acabó el tiempo, Tere.
11: Así es, nosotros hemos llegado al final de una emisión más de La Resistencia. Nos vemos el próximo lunes.
12: Buenas tardes, buen provecho, y el domingo gana Argentina.
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0: Es la de James Bond, ¿no, productor?
1: Sí, Skyfall.
0: ¿Sí? Pues muy bien, en este dedo en la llega de este jueves 16 de julio del 2026. Yo sé que usted ya va para allá, para la comida, qué rico, no siento envidia. Le deseo lo mejor.
2: Yo sí, pero también le deseo lo mejor.
0: Bueno, pues así es. Y ay, tenemos, ya está Juan Miguel Alonso.
2: Como se debe.
0: Vamos a comer un... No, aquí no podemos tomar ni mezcalito, ni un...
2: Ah, no, este estamos en horas de trabajo.
0: Pero sí nos vamos a echar una salsita colorada en unos momentos más, ¿eh? Sobre todo porque estoy contando ya mi dinerito.
2: Ájale.
0: Dinerito, casi nada de que me falló Belly. O sea, ayer, sino casi que la verdadera Villamelona de Oro. Luis, gracias por tu solidaridad, amigo. Bellingham me falló, yo pensé que pues iba a remontar, no, se cayó al último momento, pero bueno, vamos con otras cosas, luego hablaremos de esto que es lo que nos hace felices, nos llena el alma.
2: Digo, lo triste será que así como recibiremos la quincena, pues se irá, ¿no?
0: Ah, sí, hoy es día de quincena. Pues así es, porque hay muchos tristes ahorita.
2: Sí, sí, pues pagándole sobre todo a la Villamelona de Oro.
0: No, a ver, agárrenle a Juan Miguel, agárrenle el dinerito, mejor le cobro ahorita, ¿verdad? Porque el domingo me va a decir, pues, ¿sabes qué? Ya me lo gasté. Bueno,
1: tan mal piensas de mí.
0: No, mi vida, no es cierto. Perdón, hice una suposición fuera de lugar. Bueno, a ver, ¿qué les cuento? Que la Fiscalía de la República investiga si hubo o no responsabilidad de Alejandro Gertz Manero, entonces fiscal, en el caso del piloto que trasladó al Mayo Zambada a Estados Unidos. Porque pues aquí lo tuvimos, ¿no? Aquí lo tuvimos y le dijeron, bueno, señor, pues aquí no es tan importante usted, pues usted nomás piloteaba el avión donde se llevaron al principal, narcotraficante del mundo, después del Chapo, era más importante.
2: Pues ahí se la llevaban, ahí se la llevaban.
0: Pero pues lo dejaron ir, ¿verdad? Y sí, nadie supo nada. ¿Por qué? No sabemos. Sí. El asunto, a ver, me estás pasando, Samuel, una información, creo que es importante que la digas.
2: Sí, acaban de arrestar al ex gobernador de Baja California, Ernesto Rufo Appel, que tú recordarás fue el primer gobernador de Baja California y del país que fue de oposición.
0: En esta concertación.
2: En la concertación, sí, y en ese estado de Baja California Norte, que fue donde empezó, digamos, todo este asunto, y acaba de ser arrestado por huachicol.
0: Claro, ya lo habían, se había filtrado la información de que estaba siendo investigado por Estados Unidos y aquí en México también, pero ¿por qué no? Pues que sea panista.
2: Sí, claro. Bueno, y eso reforzará un poco el discurso. Ah, no, los detenidos son de la oposición, ¿no?
0: Bueno, pues así es. México invertirá 20,000 millones de pesos para sanear los ríos Lerma, Santiago, Atoyac y Tula, considerados entre los más contaminados del país. El programa beneficiará a 25 millones de personas en 10 estados. Y yo nomás una preguntita, mi querido Samuel, porque tú te acordarás que la Profepa clausuró a la empresa, a la planta de Ternium México, en San Miguel Xochitl.
2: Sí, ahí en Puebla.
0: ¿Por qué? Porque hizo y deshizo del río Atoyac.
2: Así es. Lo contaminó muy fuerte con metales pesados incluso, al igual que el arroyo La Talaverna en Nuevo León.
0: Fíjate, nada más, no le quedó de otra a Ternium que aceptar y ponerse a limpiar.
2: Sí.
0: Ahora, que limpiara bien, eso no pasó.
2: Así es.
0: Dejó muchísimos, porque eso, la verdad, cuando tú contaminas, cuando dañas el medio ambiente, es muy difícil que lo vuelvas a reintegrar. Tienen que pasar años, pues no sé si cientos de años.
2: Sí, sin duda alguna, digo, porque al final del día los químicos y los reactivos con los que contaminan el agua, pues se disuelven.
0: Dicen que hubo una multa, nunca supimos de cuánto fue la multa Ternium, pero debió haber sido de bastante dinero por ser la empresa de una empresa cerera. Ahora, dice que México va a invertir 20,000 millones y nosotros, ¿cómo? ¿Por qué? si ellos contaminaron?
2: Claro.
0: ¿Por qué vamos a gastar nosotros 20 mil millones de pesos de los mexicanos que se pueden gastar, que se pueden dirigir a los hospitales, a los medicamentos, a qué más te gusta, a escuelas, a subir el nivel educativo? ¿Por qué le tenemos que pagar, señores y señoras, a Ternium la contaminación de los ríos?
2: Pues sí, eso también es una forma de subsidio y tal.
0: A ver, estamos subsidiando a Ternium. Me quiero morir, Juan Miguel. O sea, va, contamina, acaba con el medio ambiente y los mexicanos tenemos que pagar 20 mil millones de pesos. ¿Por qué no se ahorran ese dinero y le pagan a toda la gente que le tienen que pagar de Pemex, que han hecho quebrar los negocios?
2: Por ejemplo.
0: Por ejemplo. De veras que sí me causó verdad un deber a mucho sentimiento en contra, porque digo, ¿por qué estas empresas que ganan como Ternium miles de millones de dólares, ya no estamos diciendo de pesitos ni de cientos, miles? Y además la empresa está totalmente cuestionada en Estados Unidos. Yo creo que gran parte, y lo chequé con mis fuentes argentinas, Ternium no, en Estados Unidos simplemente no lo quieren. O sea, cuando Marcelo Ebrard insiste en poner en la mesa a Ternium, le dice a Estados Unidos, ¿saben qué? No. ¿Por qué? Porque esta empresa fue de las empresas que se encargaban de importar chatarra de los chinos.
2: Así es.
0: Ahí están las investigaciones.
2: Sí.
0: ¿Por qué no? Por toda la corrupción de Paolo Roca en Argentina.
2: Uh-huh.
0: Y que está siendo investigada esa triangulación del dinero de Ternium y Techín en Argentina por Cristina Kirchner, que ya también está en la cárcel.
2: Así es.
0: O está en prisión domiciliaria. ¿Sigue?
3: Uh-huh. Sí.
0: Porque creo que se le iban a quitar. Y
3: eso
0: México,
3: y el dinero.
0: Estados Unidos.
2: No, bueno, y luego encima también como tratar de tapar el sol con un dedo, ¿no? Todavía a finales de 2025 terminaron ellos de importar chatarra china para poder fundirla en su acero, y ya no lo hicieron, sino que además, fíjate, porque el cinismo es bonito, ¿no? Es artístico, ¿no? Ahora en febrero pusieron una demanda ante el gobierno mexicano para acusar a China de dumping.
0: Es que son unos cínicos, claro, alguien le ha dicho, oye, tú primero da el zapatazo
2: antes
0: de que te llegue, pero está demostrado esto que les digo,
2: ¿sí?
0: Hay investigación en Estados Unidos, y sobre todo, ¿dónde quedó la bolita? Porque Milei también está en esa investigación, diciendo, señora Kirchner, ¿para dónde me aventó el dinero?
2: Claro.
0: Pues sí, ¿y dónde crees? Así, ¿dónde crees que cae la pelotita? Pues en México.
2: En México, vía
0: rebota por Nicaragua y así va rebotando, rebotó por Venezuela, se fue a Nicaragua. No, si listos son.
2: Sí, claro.
0: Pero,
2: y además hay que considerar que la propia Comisión de Valores de los Estados Unidos está, al igual que el Departamento del Tesoro a través del FinCEN, muy metidos en este asunto, sobre todo por la triangulación, pero más también hay que considerar que hay otra de las filiales de Techint, al igual que Ternium, que tiene severos problemas de investigación por corrupción.
0: Tenaris.
2: La corrupción en las plataformas petroleras de Brasil y por sobornos enormes a funcionarios del gobierno de Azerbaiyán.
0: Entonces, a ver, ¿qué parte estamos ciegos? Por eso yo le digo, perdón, ¿por qué le voy a pagar 20 mil pesos de el dinero de los mexicanos a limpiar los ríos de Atoyac, de la Talaverna, de los otros ríos que ha contaminado Ternium? Explícame, ¿por qué?
2: Claro.
0: Es muy injusto para los mexicanos. Esa empresa es multimillonaria. Prácticas, a ver, ¿qué otras prácticas? En contra de empleados, accidentes, donde se les han muerto personas en esas plantas.
2: Claro.
0: Y la otra, además de esa, es esta contaminación. ¿Y qué me dices de la desaparición de este señor
2: Alejandro Lagunes?
0: De este señor Lagunes en la Aquila, Michoacán, que también nadie dijo nada.
2: Sí, claro. Porque además, fíjate que investigando sobre el asunto de la desaparición de Alejandro Lagunes, no solamente está el hecho de que directivos de Ternium habían emitido amenazas en contra de él públicamente en una asamblea comunal.
0: Ante
2: cuando
0: todo el mundo los amenazaron de muerte.
2: Así es. Y todavía más, hay que decir que en la instalación de la mina, y eso está documentado sobre todo en diversas notas periodísticas locales, para que ellos instalaran esa mina, hubo una contratación de sicarios de los caballeros templarios para amedrentar a la población y que aceptaran la instalación.
0: Te digo, entonces sí, sí es un problema. O sea, es corrupción, es maltrato, es contaminación, es una empresa verdaderamente detestable.
3: Deleznable.
0: O sea, de veras, impresionante. Bueno, sigo. Continúan los controles de tráfico por parte del Servicio de Migración y Control de Aduanas, el ICE, en Estados Unidos. Así lo confirmó la Secretaría de Prensa de la Casa Blanca. Esto a pesar de la muerte de dos personas en operativos migratorios en Maine y en Texas. La Casa Blanca confirmó que el presidente Donald Trump asistirá a la gran final del torneo internacional de fútbol entre España y Argentina. Trump encabezará la ceremonia de premiación en la cancha del estadio de Nueva York, New Jersey. Pues sí, era obvio, pues ahí sí.
2: Sí, se va a estar. También el rey de España ya va para allá, ¿no?
0: ¿A poco sí le gusta el fútbol a
2: Trump? No, claro, pero pues no. Tiene que estar.
4: No, pero estuvo presente en el Mundial de Clubes cuando lo gana el Chelsea y él fue el que entrega el trofeo y por lo general es un reconocimiento que se da el presidente del país que esté presente dentro de esta ceremonia.
2: Claro.
4: Obviamente al ser Trump es mucho más señalado el hecho que lo haga, pero bueno, sí es común ver este tipo de situaciones. A mí me llamó mucho la atención la vez del Mundial de Clubes pasado, porque Trump no se quería bajar de la tribuna cuando entrega el trofeo. Básicamente festeja prácticamente con los futbolistas como si él hubiera ganado algo. Sí. Entonces, estemos pendientes de qué va a pasar el domingo cuando entregue la copa.
2: Sí, claro.
0: Bueno, también les comento que en programas se formalizó el programa de vivienda para el bienestar con la meta de entregar miles de casas accesibles en el país. Los calendarios de pensiones para adultos mayores y las mujeres siguen en pues ya es constitucional, ¿no? Uh-huh. Bueno, yo nada más les digo, nada más, así y lo digo así, que espero que lo de las casas, el programa de para la vivienda, pues no se resulte como el de Veracruz. Ahí nomás las dejo. Ya, no digo nada más. Bueno, pues ahora sí, yo creo que damos paso o nos vamos con Adriana Luna. Nos vamos con Adriana Luna y salimos, sí, productora. Vamos con Adriana Luna, corresponsal del Heraldo Media Group en Jalisco.
5: Gracias, un saludo a todos. Dejar de rogarle al 92% de los mexicanos que viven en el extranjero y que no quiere votar, pero sí enfocarse en el 8% que muestra interés en las elecciones y que participa porque acaricia sus planes de regresar. Es lo que propone el consejero electoral Uquib Espadas Ancona.
6: Yo distingo desde la comisión, estrictamente como parte de la función electoral, dos cosas que me parece que esta ilusión mexicana ha espantado. En el INE nos preocupamos muchísimo por los mexicanos en el extranjero que no quieren votar. Y nos preocupamos muy poco por los mexicanos en el extranjero que sí quieren votar.
5: Hay que pulir los métodos de participación ciudadana extraterritorial, considera el consejero del INE.
6: ¿Qué tanto vamos a impulsar el voto, a seguir suplicándole a los mexicanos en los Estados Unidos que voten? Hay condiciones en las que es más fácil votar desde los Estados Unidos que votar en México, por ejemplo, el voto por Internet, que Dios me libre, me ampare y me favorezca el día que se establezca en territorio nacional, pero que para efectos del voto en el extranjero me parece que es aceptable, no otra cosa que aceptable. Sobre el voto por Internet, eso es materia de otra discusión.
5: Por su parte, Paulina Ochoa, investigadora de la Universidad de Virginia en Estados Unidos, añade
7: que es el territorio lo que debe definir la membresía en la ciudadanía. Justo que aquellos que residen por largo tiempo en un país tengan derechos de participación política, independientemente de su cultura o de su lugar de origen, como pensamos los que vivimos en Estados Unidos, entonces también tendríamos que estar de acuerdo en los que ya no viven en el país desde hace mucho tiempo, no tendrían que tener los mismos derechos allá. Yo he escrito que la presencia en un territorio es suficiente para otorgar derechos políticos.
5: Sin embargo, la credencial del INE sí se suele solicitar tanto en México como en Estados Unidos, pero para otros trámites oficiales, no específicamente porque piensen en votar. Vamos a escuchar al delegado del INE en Jalisco, Joaquín Rubio Sánchez.
3: En Jalisco, 153 mil personas con credencial para votar con fotografía, pero solamente 70 mil, alrededor 70 mil, el 50%, quienes de una u otra manera se han registrado para votar, y al final nosotros vemos que vota muy poquita gente, ¿no?
5: Los especialistas estuvieron presentes en la conferencia magistral ¿Quiénes somos todos? Nación, ciudadanía y los derechos políticos de los mexicanos en el extranjero, que organizó el Instituto Electoral y de Participación Ciudadana de Jalisco. Desde Guadalajara para Heraldo Radio, Adriana Luna.
0: Bueno, pues llegamos a un momento triste porque pues ayer no ganó Inglaterra, bueno, yo, ¿verdad? Sin embargo, muy feliz porque ya va a llegar este domingo y luego el lunes pues tendré que pasar aquí la canasta, esa canasta abultada
4: para la cooperación,
0: para la cooperación de mi pensión, porque así como la está viendo, la está poniendo Claudia Sheinbaum, mejor le ha puesto las panelitas. Pues resulta que ayer, señor Juan Miguel Alonso, ni tú ni yo.
4: No, nadie, nada para nadie. Los dos confiábamos que Inglaterra iba a pasar y termina siendo la historia de Argentina, que es un equipo resiliente y que sabe ganar. Ayer lo platicábamos, Sam. Me parece, vi un dato saliendo del programa. Después del primer gol de Inglaterra, que cae al minuto 55, el gol de Gordon, el 88% de la posesión del balón pasó a pies de Argentina.
2: El 88%.
4: Del 55 hasta que acabó el partido. Entonces, eso.
0: Se lo llevó a Argentina.
4: Te habla de que es una realidad que Inglaterra priorizó un sector defensivo, o sea, se echó para atrás, y Argentina aprovecha esos espacios para poderlos nutrir con los goles que entran al 85 y al 92.
0: Y bien listo y bien colmilludo.
4: Sí. Así quedó, va a ser la primera final hispanoparlante en 96 años. La última fue Uruguay-Argentina, que fue la primera edición de los mundiales, 1930, victoria para los uruguayos.
2: Qué buen dato.
4: Y va a ser la primera vez en la historia que se enfrente el campeón de la Copa América, es Argentina, contra el campeón de Europa, que es España. El último partido que jugaron estos dos equipos, 2018, partido amistoso, ¿cómo cuánto creen que hayan quedado? ¿Parejo, no parejo?
2: Pues sí, ¿no? Parejón.
0: Parejón no.
4: Ganó España 6-1.
2: No, bueno, eso de parejo no tuvo nada.
0: Ah, no, pues no es parejo, no, la goliza.
4: Obviamente sí. En el histórico.
0: Pues iba a decir otra palabra, pero no.
2: Pero dejémoslo en goliza.
0: De goliza.
4: O sea, ya, a ver, también ya pasó mucho, ya es otra selección, otras elecciones, pero bueno, en el histórico ese fue el último resultado.
0: ¿Y qué le pasó a mi Bellingham?
4: A Bellingham.
0: Julio Pilopsi, ¿qué le pasó a mi Bellingham?
8: Me parece que hubo exceso de confianza de parte de Inglaterra. No hubo buena comunicación entre ellos. Les hizo daño el gol que hicieron, tal vez, quizás, se confiaron.
4: Sí.
8: Se dedicaron a defender ese único gol. Pero con una selección como la Argentina, que es habilidosa, colmilluda, sucio, el fútbol, brusco. Ellos no les importa cómo enfrentar a su rival. Lo que les importa es el marcador y es el ganar.
0: Bueno, también me estaban diciendo que como son así de atrabancados, ásperos, de golpeadores y de todo, también tenían miedo de que le sacaran tarjetitas amarillas y rojas. Entonces que andaban mucho más cuidaditos porque los argentinos sí no se dejan, esos alegan por todo.
8: Bueno, el arbitraje fue quizá equilibrado en algunas situaciones, en otras no tanto, no hubo revisión de algunas jugadas, pero fue para ambos bandos, ¿eh? O sea, yo creo que aquí no se debe de hablar de para quién favoreció el arbitraje, sino más bien qué hizo cada equipo para enfrentar a su rival. Porque más allá de que Argentina tenga un juego áspero, pues tú tienes que ser hábil para enfrentar a un rival así.
4: Como lo hizo Francia con Paraguay.
8: Quizás sí, y Francia lo dijo abiertamente. Yo también sé jugar en ese sentido y así enfrento a mis rivales. Entonces yo creo que, pues merecido el triunfo de Argentina, digamos, otras situaciones no tanto vergonzosas de parte de estos muchachos, de estos jóvenes, porque no tienen que olvidar que hay niños viéndolos. Hay niños siguiéndolos.
0: Oye,
8: son ídolos de niños.
0: Un zape a un argentino.
8: Sí, por eso. O sea, hay niños observándolos. Entonces, eso es vergonzoso.
4: Pero
8: eso sí es deleznable. Ellos deben de tener, no sé, quizá...
4: Pero es difícil señalar este tipo de situaciones como si estuvieran en un congreso, ¿no? En una cámara de diputados.
8: No. Pero al final...
4: Estás caliente,
8: pero al final,
4: es
8: fútbol. Al final tú tienes un preparador físico, hay psicólogos, hay quienes te dicen qué respetar y qué no respetar, y cómo conducir en un juego de fútbol.
4: Pero los que juegan fútbol sabes que pierden la
0: cabeza.
8: Y se jala la camisa. Es parte del roce de fútbol, por eso yo me refiero a ciertas situaciones y ciertas actitudes y ciertos comportamientos que no son los mejores.
0: Ahora sí que yo les cantaba la del Santo y Cadenado.
8: Pues tendrán que aprenderlo porque lo están viendo los niños y los jóvenes y lo están siguiéndolo y son ídolos al final.
0: Ese chape de Bellingham me quedó así como...
8: Yo no sé qué hacer. Se hubiera retirado y buen perdedor, vámonos y no pasa nada.
4: Es que yo insisto, en el deber ser tienen toda la razón. Pero la práctica es diferente, tienes la sangre a 1000 por hora.
0: Yo
4: y no los estoy justificando,
0: que tú pierdas tu elegancia.
4: Yo jugué fútbol.
0: Pero no lo creo que tú
4: yo jugué fútbol y sí, obviamente caí en eso, por supuesto que sí. Claro, perdía, claro, y además estás hablando de...
0: Sí,
4: por supuesto que sí, la gente no es de baterías, ¿no? Y además estás perdiendo una semifinal, no estás perdiendo...
8: No, por eso, pero tú tienes que tener la madurez que hablamos el otro día con muchos jóvenes que ahora empiezan y que están convirtiéndose en estrellas para no perder el piso, tener humildad y saber conducirse en un...
0: Bueno, pues mi Haaland, que la verdad, yo sí creo que uno... No... Es que tengo muchos, Haaland, ¿no? ¿Tú por qué me limitas? No,
8: hablando de Inglaterra.
0: Yo tengo a mi Haaland también. Ya anda de modelo en Italia, de Dolce Gabbana.
8: Y lo que le falta a ese joven.
0: Que no creo que ni le quede. Se le ve como que está a fuerza. Sale con unos lentes negros y con una pijama de esas carísimas de 100,000 pesos que venden, que ahora son de diseñador. Y se le ve así como fuera de onda.
8: Sí, por eso el otro día. Yo comentaba que no había que a estos jugadores hay que endulzarlos tanto. No hay que elevarlos. Ellos tienen que mantener su humildad y su concentración.
0: Pero el mejor jugador es Bellingham. Perdón. Lo que me digan, así que...
8: Es un gran atleta, pero... ¿Qué? Sí, creo que hay mejores jóvenes.
0: Bueno, vamos al corte y regresamos.

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9: ¿Qué tal? ¿Cómo están? Me da mucho gusto saludarlos una vez más. Pues el próximo domingo aquí en el Estadio de los Gigantes de Nueva York, en donde nos encontramos, las selecciones de España y Argentina estarán disputando el título de campeón mundial. Hay que recordar que, pues aunque se sigue entregando simbólicamente un trofeo, pues la Copa del Mundo, la que se disputa desde 1974, es propiedad de la FIFA, y a cada equipo que se corona cada 4 años, se le entrega una réplica que se le conoce justamente como la Trophy Award, que es un trofeo de bronce bañado en oro, y que en este caso, bueno, pues ya no importa cuántas veces se gane, la Copa de Oro Macizo seguirá siendo propiedad de la FIFA. Al final del día tenemos una confrontación más que interesante, dos estilos, dos escuelas diferentes, dos equipos que se han conformado también de manera diferente y que llegan, pues sí, con una dosis de sufrimiento ambos a esta gran final, pero que será un gran partido. 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
3: Para que hubiese violencia vicaria, en este caso en específico, pues hubo participación de Poder Judicial.
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3: 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Porque imagínese el poder del padre en lo económico y en otros sentidos donde puede iniciar un proceso de este sentido. Y luego apoyado por quienes tendrían que proteger a la madre y la relación con su hijo.
4: Este caso, bueno, quiero platicar como antecedente que yo me reuní, tuvimos una reunión aquí en la corte con varias mamás, madres con las cuales les ejercen violencia vicaria. Ya me habían platicado, ahí tuvimos, me platicaron muchísimos casos como este. Entonces hicimos el compromiso de que llegando, porque lo que se necesita es también que ellas denuncien.
3: Claro, pero si están aterradas ante el poder.
4: Ese es el problema.
3: Ante el poder, del padre. Pero económico, bueno, y en todos los sentidos.
4: Exacto. Pero una se animó, presentó sus recursos jurisdiccionales, llegó aquí a la corte, lo trajimos, y aquí en la corte lo que dijimos fue precisa, y fue por unanimidad, pues, unanimidad. A veces tenemos uno que otro, no, unanimidad.
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5: Bueno, pues regresamos al Dedo en la Llaga, son las 3 de la tarde con 36 minutos. Aquí, pues, nuestro debate antes de irnos a la pausa comerciales es que Juan Miguel Alonso y Julio Pilosi tenían un debate encontrado, porque Julio dice que pues no, que no debió haber hecho eso Bellingham, eso del SAPE. Yo digo que también no era para tanto. ¿Tú qué dices, Juan Miguel?
6: Yo, a ver, en el deber ser, que creo que tienen razón a que no exista una violencia dentro de una cancha. Yo lo que defiendo es al jugador, ¿no? Estás en un momento de estrés muy alto, acabas de perder, hay una provocación. Y no van a pensar como un diputado en una cámara, van a pensar como un futbolista que acaba de perder. Entonces probablemente va a perder los estribos y va a pasar lo que pasó.
5: O sea, como ser humano.
6: Claro,
5: como...
6: no son de baterías. Obviamente.
5: Cromanón y Homo sapiens.
6: Coincido que, exactamente, o sea, coincido que son figuras que los están viendo los niños y que deberían de ser el ejemplo. Yo lo que les diría, no tomen de ejemplo a los futbolistas. Ese sería mi recomendación.
7: Lo cual es muy triste.
6: No los tomen.
7: Sí, claro, de ejemplo. Por supuesto.
6: ¿Por qué? Porque no deberían de serlo, ¿no?
5: Bueno, o sea, al final. Ya no decimos a quién
6: son
5: más.
6: Buenos en fútbol y se
7: bueno,
6: acabó.
7: Pero eso, te estás pero refiriendo a un deporte de sano. A un deporte sano, ¿estás teniendo ídolos?
8: Claro, claro. Pero sí lo politizaron. Hay que recordar que los argentinos, en toda su soberbia, sacaron una mantota que decía: las Malvinas son argentinas.
5: Ah, no, pues a ver.
7: Sí, eso es vergonzoso.
5: Sí, ¿no? Sí, no tenía... a ver.
6: Y que no va a haber repercusiones.
7: Y eso no fue de futbolista caliente, sino fue una responsabilidad.
8: Sí, ya fue.
7: Y falta de conocimiento,
8: violencia,
7: prudencia, sí, claro.
6: Lo Chelsea y Lisandro.
5: Bueno,
7: no tenían por qué meterse en temas.
5: El
7: políticos.
5: Domingo, ¿cómo va a estar? Bueno, vamos a preguntarle, porque tenemos un invitado de lujo en esta mesa, a nuestro querido diputado Ulises Mejía Haro, aspirante a la coordinación de la 4T en Zacatecas. ¿Usted qué piensa? Que hubo, debió haber, o sea, que se debe de cuestionar el SAPE de Bellingham al argentino, al jugador argentino.
9: Bueno, primero saludarlos a todos y todos, su auditorio. Pues sin duda, yo estoy a favor de que no haya pues esas muestras de violencia, ¿verdad? Porque al final.
5: Pero
9: cuentas,
5: pues si ya está uno caliente.
10: A fin de cuentas está tu hijo, está tu familia, también frente al televisor, y lo que menos quieres es que vea violencia, claro, ¿no? Y al final de cuentas, quieran o no, pues son referentes donde los ven como ejemplos. En mi caso, tengo un niño de 9 años y juega fútbol, quiere ser como ellos, y si vemos que ellos hacen eso, el día de mañana que yo lo vea en la cancha con otros compañeritos, pues no le puedo llamar la atención.
5: Es un gran punto, no enseñar a la violencia, ¿no? Y bueno, a ver, el domingo.
6: A ver, el domingo ya lo platicamos mucho, el famoso partido inédito entre España y Argentina, el campeón de Europa contra el campeón de América, Argentina buscando el bicampeonato, su cuarta copa en la historia, y España buscando su segunda, desde el 2010 no es campeón en esta justa internacional. Adri, ¿tu pronóstico?
5: Híjole, mi pronóstico, 1-1 y penales.
6: ¿Y quién gana en penales?
5: Yo creo que España.
6: España en penales. Yo puse 2-1 que lo gana Argentina. Me gustaría que lo ganara España, pero creo que ganarle a Argentina está muy complicado, a pesar de que el último partido entre ellos fue 6-1 a favor de España.
5: ¿Ya no te vas a ir con España?
6: Mi corazón está con España, obviamente, pero mi razón hoy está con Argentina.
5: ¡Que viva España! Bueno, a ver, Julio Milozzi.
7: España gana. Yo creo, ¿cuánto?, que van a ganar 2-1, quizá.
5: 2-1, Julio Pilox. Diputado.
10: También.
5: Mejiaro.
10: 1-1, penales y España.
6: España en penales.
5: No me ande copiando, ¿eh?
6: Ah, la vida. Sí, claro.
8: Yo puse 3-0 España, ¿eh?
5: O sea, 3-0.
8: Sí, sí, sí.
5: O sea, 0 Argentina.
8: Sí.
5: ¿Es en serio? ¿Lo
8: puedes
5: pensar?
8: No, sí puse 3-0. ¿Sabes por qué? Porque lo voy a usar un poco como una buena entrada para poder molestar a varios de mis amigos. Esos que quieren que España se disculpe también hasta por ganar el campeonato mundial. Mientras nosotros quedamos apenas
5: en 16-0. ¿3? ¿Ya así?
8: 3-0, sí.
5: Ah, bueno.
6: Si llega a ganar Argentina, Adri.
5: ¿Tú a quién le vas?
8: Dale. Ah, Luisa el Vago, la Villamelona
5: de oro.
6: Y lo peor es que lo dijo desde ayer, ¿eh?
8: Sí, lo dijo desde ayer.
6: Luis, dijo tu mismo pronóstico.
8: Te volviste el consentido, Luisito.
5: Tú y yo. ¿Tú, Pavel?
6: 2-1 España puso Pavel.
5: Ok. ¿Tú qué piensas?
6: O sea, si gana Argentina, cachín, cachín para mí, ¿eh, Adri?
5: Cachín,
6: soy
5: cachín,
6: el único que le apostó.
8: Es el único que le apostó.
6: A cobrar. A cobrar.
5: No, yo iba
6: a tener que pasarla.
5: Marcador y juego, ¿eh?
8: Sí. ¿Sabes a quién no le has preguntado? Al buen Emanuel.
5: Ah, Emanuel se ha hecho como calladito, ¿verdad?
8: Calladito, ese no calladito le entra, no se compromete. Sí.
6: Y también nos falta un pronóstico, ¿eh? El partido por el tercer lugar, el partido que nadie quiere jugar, el más triste de todos.
5: Lo ponemos.
6: Pero se juega, Adri.
5: A ver, ¿cuál
6: se
5: es?
6: Se suma. Es Francia contra Inglaterra, también, sábado a las 3 de la tarde.
5: Es que los dos están muy enojados. Tú a Inglaterra, yo también. Yo a 2 a Inglaterra y 1 a Francia.
6: Yo puse 2-0 Francia. Diputado.
10: 2-0 Inglaterra.
6: Inglaterra.
8: 2-1 Francia.
5: Muy bien.
6: Bien, tú sabes.
5: 2-1 Francia.
8: Sí.
5: Ay, mira. Bueno, pues bueno, así que va a quedar. Listo. Así que este lunes va a estar muy bueno este programa. Va a venir Juan Miguel con todos sus ahorros y con su cena. Y aquí la va a repartir. Yo me voy de vacaciones, entonces todo dinerito es bueno, ¿verdad?
6: Por transferencia, ¿no?
5: No, en efectivo y en
6: para
5: dólares.
6: Para que paguen, pues.
5: Y en dólares. Oye, rápidamente, antes de irnos a la entrevista con el diputado Ulises Mejía Haro, aspirante a la coordinación de la 4T en Zacatecas, pues nos vamos rápidamente a Economía del Terror.
11: Economía del Terror.
7: Mañana los sobrecargos de Aeroméxico van a decidir si emplazan a huelga a la empresa, toda vez que no llegaron a un acuerdo para aceptar las condiciones que se le ofrece de parte de la dirección de Andrés Conesa. Entonces, está latente la huelga, se esperaron un tiempo por el tema del Mundial, de los vuelos que no se hubieran afectados ahora que estaba el Mundial y los partidos que había en México, pero mañana deciden en una votación, quieren estar presentes, no quieren que se les manipule, quieren hacer todo de manera transparente, pero también que se les respete su decisión de emplazar a la huelga o no. Eso mañana. Está muy delicado el tema.
5: Claro,
7: seguramente sí está muy alta la probabilidad de este emplazamiento. Y vamos a ver qué sucede y qué deciden estos sobrecargos.
5: Oye,
3: Pues sí, y oye, sí llegamos a tener los 5,000 millones, no, era no, la... O sea, ¿o cuánto llegamos? No dijeron que 5,000.
7: Creo que ni un millón tuvimos.
3: La derrama que íbamos...
8: No, hombre, fueron... No. Fue 1.1 millones de visitantes nada más, pero de esos, solamente 200,000 eran extranjeros, nada más.
7: Sí, fue... Bueno. Por eso le dijimos a principios de año aquí.
3: ¿De dónde sacaste
7: eso? No,
8: son oficiales. Son oficiales.
7: Ah, bueno. No sí, va a servir de absolutamente nada para la economía.
3: Te volteó agarrar, raro. Bueno.
8: Ahí te va en cuanto a dinero. Y esa es la fuente, ese Canaco y Servitur. La derrama económica fue de 45,000 a 50,000 millones, no los 65,000 que se esperaban. ¿Cuánto es eso? Eso es lo que deja de derrama de económica el Día de Muertos. O sea, nada.
7: Sí,
8: el buen fin del año pasado dejó 216,000 millones. O sea, fueron cacahuates.
3: Y además, pues, él no fue, ¿cómo se llama el animalito? El este morado.
8: Ah, el ajolote.
3: No, fue el ajolote.
8: No, fue el patito, ¿no?
7: Fue. Merlín, además, el ganador no fueron los hoteles, fueron los Airbnb.
3: ¿En serio?
7: Fueron los ganadores.
8: Pues sí, la ocupación hotelera llegó como al 80%, ¿no?
3: Oye, a ver, Samuel Prieto, hoy es día de la inteligencia artificial, el rezago de México sigue siendo muy amplio. Uy, ese sí es un trancazo.
8: Sí, bueno, ese día es nuevo, se implantó apenas en 2025, lo pusieron el 16 de julio porque en ese día, en 1956, en Dartmouth, se hizo la primera discusión al respecto. Pero ¿cómo andamos en México? En comercio electrónico no vamos tan mal, el 17.7% del comercio en México ya se hace a través de e-commerce, lo cual está bastante bien, está, digamos, a la altura de una competencia internacional. Pero en cuanto a uso de inteligencia artificial, únicamente el 8% de las empresas mexicanas con 10 empleados o más utilizan inteligencia artificial, cuando el promedio de la OCDE es de 20.1%. Estamos súper abajo. En cuanto a la adopción de la inteligencia artificial generativa, esa que tú usas, el ChatGPT y el Gemini y todos ellos, bueno, en cuanto a la población mexicana, lo usamos el 20.1%. Y bueno, pues sí, es que todavía cuesta, todavía hay que entenderle, pues hay muchos que todavía no tienen internet, más de los que quisiéramos. Entonces está complicado el asunto, pero fíjate que también lo que sí subió en términos cibernéticos son los fraudes.
3: Claro.
8: De acuerdo con... Patreon CEO Outlook Survey, el 100% directores generales de empresa en México tienen claro que utilizar la inteligencia artificial es importante, sin embargo, solamente el 32% de ellos la tienen como prioridad, justamente porque el fraude de identidad todavía es un gran problema. Y ahí te va una cuestión geográfica. El 44%, o sea, casi la mitad de todas las alertas de fraude se dan nada más en 5 estados. Ciudad de México, Veracruz, Estado de México, Jalisco y Chihuahua. Y el 23.3% de todos esos fraudes ya implican inteligencia artificial. Entonces, curiosamente, lamentablemente, lo que más está creciendo en cuanto a inteligencia artificial es su uso para el asunto del fraude, ¿no? Las pérdidas globales por delitos financieros van a crecer en 120%, se calcula, de aquí a 2030.
3: Híjole, tener mucho cuidado. Yo fui víctima de un fraude con inteligencia artificial. Y rapidísimo, ni cuenta te das. Perdí un dinerito. Pero bueno, y hablando de eso, de que Veracruz queda en segundo lugar de donde se cometen más fraudes.
8: Sí, primero Ciudad de México, después, bueno, Veracruz, y luego Estado de México.
3: Zacatecana por ahí, no se la quiere llevar usted. Ya, para allá, es Veracruz, sí. O sea, ya paseó. Bueno, pero aquí rápidamente nos vamos con Ulises Mejía Aro. Don Ulises es aspirante a la coordinación de la 4T en Zacatecas. O sea, básicamente es como ser aspirante a gobernador, ¿no?
10: Pues es la etapa donde el partido, junto con el PT y el Verde, Morena va a definir qué perfil va a coordinar esta cuarta transformación y también defender la soberanía nacional, que es una de las tareas que nos han encomendado desde hace ya 3 semanas que iniciaron los registros. Una de las tareas fue salir a las plazas, hablar con la militancia, con los simpatizantes y platicarles lo que se ha avanzado por parte de la cuarta transformación, los retos que faltan por atender y también cómo podemos defender la soberanía nacional desde el territorio, y es pues llevando la información directamente cara a cara.
5: Uno de los temas que está viviendo Zacatecas, y lo digo porque es de conocimiento, ¿verdad? El tema de la violencia, el tema también del campo, que es uno de los problemas graves que sufre Zacatecas. ¿Qué nos puede decir eso? ¿Aún así usted quiere ser gobernador? Porque yo lo veo con todo, ¿eh? Con todo.
10: Vamos, vamos, vamos avanzando. Yo estoy convencido que se le puede dar este segundo piso de la transformación en el Estado, pero con sello propio. Yo, previo a pedir licencia, presenté inclusive una iniciativa respecto a la inteligencia artificial con compañeras y compañeros diputados federales, porque no existe un marco regulatorio donde pueda, sin duda, poner el orden del buen uso de la inteligencia artificial. Uh-huh. Y en el tema del campo, también hicimos lo propio, presenté una iniciativa para fortalecer los precios de garantía, que son este programa nacional que le compra al pequeño productor parte de su cosecha a precios, pues, no de hambre, sino de garantía, en este caso el frijol a 27 mil pesos la tonelada, y lo propuse para fortalecer el programa. Es decir, ¿cómo podemos darle más garantías de que realmente sea el pequeño productor el que lleve su cosecha al centro de acopio, el que haya una contraloría interna que pueda detectar que estén certificados esos pequeños productores, hasta cosas muy sencillas de instalar cámaras de videovigilancia en los centros de acopio para evitar, pues, uso fuera de deshoras de esos espacios, ¿no? Entonces son temas que propuse como diputado federal, y el tema de seguridad, pues, no es cosa menor. Si bien se ha hecho un esfuerzo titánico para disminuir ciertos delitos de alto impacto como los homicidios, sí, no podemos levantar bandera blanca en este tema. Debemos ayudar a la gente que se sienta segura en el trayecto en las carreteras, que no haya extorsiones, que se dedique al campo, al comercio.
5: Eso está matando el comercio. La gente ya no quiere salir a la calle. Eso. Los transportistas dicen, yo no llevo ningún producto, no solamente me quitan el producto, me matan. Uh-huh. La gente ya no tiene confianza en las carreteras, en nada. O sea, el campo está caído.
10: Es una tarea que no solamente se la tenemos que dejar a la presidenta de México, que lo está haciendo ella de manera muy puntual en el tema de la seguridad, en el tema del campo, en el tema de la educación, de salud, pero debe haber esfuerzos desde lo local, desde los ayuntamientos, desde el Estado, con acciones complementarias. Yo lo he dicho una y otra vez, que se requiere en todo momento, pues, ayudarle y profundizar esas acciones, tropicalizarlas desde tu territorio, ¿no? Entonces creo que sí es posible engarzarnos, pero se requiere sin duda, pues, este esfuerzo complementario.
5: Oiga, diputado, ¿y usted cree, diputado Ulises Mejía Haro, que los Monreal van a dejar así el camino libre?
10: Pues el grupo de los Monreal,
5: o sea, lo digo porque también se dice en todos lados, ¿no? Que finalmente las figuras fuertes de Zacatecas, pues, son los Monreal. ¿Lo van a dejar así de libre?
10: Pues hay muchos mitos respecto a este tema. Lo que yo le puedo comentar es que al final de cuentas la ciudadanía es la que va a tener la última palabra. La propia ciudadanía va a definir, en este caso las coordinaciones, quién va a encabezarla, y va a ser en función de una encuesta presencial en vivienda, una encuesta de prestigio, cara a cara, seria, con un método estadístico, pues, eficiente, y va a evaluar cuatro aspectos fundamentales que ya vienen en esta nueva fórmula de Morena, que tiene que ver con atributos. ¿Quién considera usted que es más honesto? ¿Quién considera usted que conoce más su estado? ¿Quién considera que es más cumplidor? Es decir, que lo que dice lo cumple. Y un tema también muy relevante, pues, ¿quién considera usted que es más cercano a la ciudadanía? Y esto sumado a otro elemento también básico, ¿cómo lo conoces? Para bien o para mal. Porque anteriormente, pues, pudiste haber sido conocido y tenías una gran ventaja. Pero ahora, ¿para qué te conoce la gente? ¿Para bien o para mal? Y creo que estos atributos, estas mediciones, van a dar, pues, sin duda, perfiles más competitivos para que el día de mañana sean los que representen la transformación en su segunda etapa.
5: Lo que a mí me queda claro es que Morena sí le gana a Jorge Álvarez Maínez. O sea, ese no tiene ni que participar, ¿verdad? ¿O sí?
7: No tendría ningún sentido, sobre todo porque está muy distraído en otros asuntos.
5: ¿En ninguno?
7: En otros asuntos. Y bueno, quiere abarcar muchos temas y quiere controlar muchos grupos internamente, pero me parece que en ese afán de tener todo bajo control, se está distrayendo de lo importante y de sus aspiraciones.
5: Que es el país.
7: Sí, claro. Bueno. Entonces, partiendo de ahí, tampoco creo que tenga mayor
5: razón. Juan Miguel, una pregunta a nuestro diputado próximo gobernador. Ya lo vimos como joven en el tema del deporte, ¿no? Y de la educación.
6: Bueno, ¿qué propuestas hay, obviamente, en los espacios públicos justamente para inculcar el deporte en un país donde prospera la obesidad?
10: sobre todo más allá de propuestas que no puedo plantearlas por el tiempo y por la situación en la que me encuentro ahorita en esta coordinación, pero sí puedo decirte las bondades que podemos rescatar de Zacatecas. Zacatecas es una de las ciudades más altas. Hay una zona que es el municipio de Betagrande, donde alcanzamos cerca de los 2.800 metros de altura sobre el nivel del mar, aunado a la ubicación geográfica que tenemos y los bajos índices de contaminación que existen en la ciudad. ¿Para qué planteo esto? Porque se puede convertir en el epicentro deportivo a nivel nacional e internacional, resaltando esa vocación que tienes. A esa altitud, usted sabe que difícilmente nos podemos oxigenar los que habitamos en esas regiones. Si empezamos a producir una proteína que es conocida como, la proteína que es conocida como la hemoglobina, que es la que transporta el oxígeno. Entonces son cuerpos con mayor hemoglobina y en el momento que bajamos a otro nivel, pues nos convertimos en cuerpos de alto rendimiento deportivo. Entonces es ahí donde tenemos que echar a andar propuestas de esa magnitud. La Universidad del Deporte, un centro de alto rendimiento con 51 disciplinas que participan en las Olimpiadas Nacionales, aunado a unas villas deportivas para que sea todo esto inclusive hasta autofinanciable. Entonces son visiones que se pueden dar en su momento, sacando provecho, sin duda, pues de las vocaciones que tienes.
5: Samuel Prieto, tenemos un minuto para preguntar.
8: Saúl
5: y
8: Monreal dice que se irá a Fresnillo, ¿no? Como para hacer base mientras, ¿cómo ve?
10: Pues él tiene su derecho de participar donde así lo decida. Seguramente va a querer participar en la encuesta de Fresnillo, pero insisto, será la gente la quien vaya a definir quién, a nivel estatal, a nivel municipal, inclusive en los distritos, vaya a representar la.
5: Pero
10: la
5: usted va con todo.
10: Yo voy con todo, mi plan es ese, y vamos a coordinar la transformación en el estado de Zacatecas.
5: ¿Tiene alguna página de internet donde le puedan seguirlo?
10: Sí, directamente en mis redes sociales, aparezco como Ulises Mejiaro, y mi sitio web, ulisesmejia.com.
5: Gracias, diputado, muchas gracias. Arriba de Zacatecas.
10: Arriba.
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0: muy, pero muy buenas tardes. Buenas tardes, auditorio de Superestelar. Ya estoy por aquí de nuevo con ustedes, Ángel Zamarrón, acompañándolos en esta tardecita de jueves. Jueves. Jueves 16 de julio. Ando un poquito malito de la garganta, ya. No sé si se me escucha, ¿verdad? A lo mejor usted no lo detecta, pero yo sí. Pero vamos a darle a la chambita, al cotorreo, así que espero que se comuniquen, espero que manden sus mensajitos. 877-131-2499 es el número de WhatsApp, ¿ok? Ahí anda el compadrito Marrufo. Saludos, Marrufo. Espero que estén bien toda tu familia. ¿Cómo les está yendo con el agüita, eh? Ahí anda el río, también se inundan como acá en Acuño, ¿no? Allá creo que sí les dan Bueno, aquí también, pero no es suficiente. No les dan buena salida a las corrientes de agua. Acá nada más con 5 minutitos que lleva, ya estamos inundados. Saludos, Marrufo. Ahí anda también el compadrito Junior. Qué temprano el compadrito Junior. Se cayó de la cama el compadre Junior. A ver qué dice.
1: Hola, compadre. Muy buenas tardes. Aquí estamos y nos vamos a ir. Saluditos para todos los que tienen la bocina bien alta y atrás de nuestra bella cuña, compadre. Échale, compadre. Aquí. Con esta gran lluvia que necesitamos para el ganado.
0: Ya está agarrando agua la presa.
1: Compadre, mañana, échale, compadre. Y también con todo y cuidadito ahí a nuestra bella cuña que está hundido. Pero no se pongan que yo puedo cruzar los vados. Andan bien hundidos los vados, compadre. Chile, compadre, saludos, el Junior. ¡Ánimo, compadre!
0: ¡Órale pues, compadrito Junior! Así es, compadre. Ahí está la recomendación también del compadre Junior, que no se expongan, no quieran cruzar a fuerza los vados. Ahorita ya bajó el agua, pero pues tenemos todavía pronósticos de lluvia. Marca entre 40 y 50% de probabilidad para toda la noche. Así que bueno, hay que seguir tomando precauciones, ¿ok? Ya a las 5 de la tarde con 15 minutos, 5 con 15. La temperatura en los 27 grados centígrados. Y a lo que te truje, chencha, la música. Este es el Pegaso, se llama Carolina. Hay para toda la raza de las maquilas, los que sí fueron a trabajar. Saludos. Y los que no, ahí en casita, descansando, sintonizando Superestelar, como debe de ser, oiga, ¿eh? ¡Súbale!

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Muy bien, ya a las 5 de la tarde con 34 minutos, 5:34. Tenemos mensajito, muchas, muchas gracias a la raza que está comunicándose. Dice: buenas tardes, carnalito. Buen turno, ahí estamos, pendientón. Y bueno, saludos ahí para el compa Sergio y la raza que nos sintoniza allá en Pistas y Pruebas. Dice: un llamado para la raza de comisión de que no hay luz.

0: hay luz en la sexta privada de Santa Teresa, la que está pegada allá a las cuevas, en Altos de Santa Teresa, ¿verdad? Así que bueno, ahí está el llamado para los amigos de comisión. Allá en los Altos de Santa Teresa, sexta privada, no tienen el servicio de luz. Ahí sí pueden ir a echarse una vueltecita a ver qué está pasando, qué fue ahí, ¿verdad? Saludos, amigos de comisión. También por acá dice, buenas tardes, Ángel, saludos para mi amorzote Román Sandoval de parte de Mari Méndez. Lo escuchamos en Tortillas Mari, camino a las cuevas inundadas. una canción de La Fiera, ¿dónde será la lucha para ir a echar porras? ¡Ah, sí, cierto! Ahí estamos anunciados ya para el evento este sábado. Ojalá que se haga, ojalá el agua nos permita hacer ese evento. Tenemos lucha a beneficio. El compa Tony Martínez y un servidor nos vamos a tirar un round ahí, ¿eh? Va a ser en la entrada allá Fundacoros. En la entrada allá Fundadores, de la gasolinera más para adelante. Yo creo que sí me entienden, ¿no? ¿Dónde va a ser? En la entrada a Fundadores. No por el vadito, acá por el lado del centro comercial que está por ahí. Saludos, doña Mari y el señor Sandoval. Ahorita les buscamos tema de La Fiera de Ojinaga, con mucho gusto, ¿ok? Mira, qué milagro, qué milagro.
1: Excelente tardecita, saludos acá desde el Ulehule. Ya andamos aquí bien pilas, los 10 400 laborales aplicándole al 100 tuco tuco.
0: Ok, saludos al compita Bernie allá en su trabajación. Saludotes. ¿Cómo te fue con el agua, Bernie? Espero que anden muy bien, ¿eh? Saludos. Y bueno, vámonos con tema. Están solicitando Fíjate que me gustó que le cambió, compadre, le cambiaron. Saludos a Mari y su chocolatito que ya le cambiaron de agrupación, de artista, de no sé, de cantante. Gracias. Ahora nos solicitan tema de Los Reyes Locos, esto se llama Margarita. Ya no del bigotón, qué bueno. Aquí les complacemos, Mari y su chocolatito. Saludos.

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Ya no cambia tu rodilla por nada. Bueno, yo no sé, ¿verdad? Eso dijo ella. Dice, si alcanza un amigotón, Ángel, porfa, si se alcanza, ¿ok? Bueno, saludos Mari y su chocolatito. Por acá anda el trompudo. Saludos al Tron. Dice, ¿qué, mi Ángel? ¿Andas malo o ya te estás echando para atrás? Saludos. Siendo medio malío de la garganta, Tron. Ando medio malío. Pero no nos echamos para atrás, ¿eh? No nos echamos para atrás. Vas a ver que le vamos a acomodar las ancas de rana que tiene el compa Tony Martínez. Vamos a darnos un buen trompo al rato. Vas a ver. No quisiste enseñarme a luchar, compadre. Voy a tener que usar los puños. No, creo que no se deben de usar los puños en la lucha libre, ¿verdad? A ver cómo le hago, pero de que salgo victorioso de esa lucha, vas a ver. Ahí esperamos a toda la racita próximo sábado. Allí en la entrada de Fundadores, ahí se encuentra un ring de lucha libre. Ahí vamos a hacer ese evento. Así que bueno, toda la racita está invitada a esta función de lucha libre a beneficio, ¿ok? Ahí va a andar el Tron. De regreso a los cuadriláteros, compadre. 5:44, vámonos con temas. Saludos para la señora Mari. Y el señor Román Sandoval, saludos. Solicitan tema de Fiera de Ojinaga, perdón. Aquí les dejamos esto. No me pidas que te deje. A ver si les gusta, este tema.

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5: ¿Qué pasa, señor? ¿Qué milagros va a venir el agua?
6: ¿Qué hubo?
5: ¿Cómo le ha ido? ¿Cómo está la señora Vigueta?
6: ¿Qué andamos? ¿Eh? ¿Qué andamos?
5: Mire, metido en agua. También es radio.
6: Dale. Qué bueno. ¿Eh?
5: Le iba a ir usted, pero mira que no, le voy a ir a Tony Boloni.
6: No.
5: ¿Eh? Y yo que con Pachuno va a amarrar a mí al Kiko. ¿Eh?
6: Ah, andan haciendo apuestas, ¿eh? Ah, mira nomás, andan haciendo apuestas. Qué bárbaros, ¿eh? Qué bárbaros. Ahí les encargo. Yo tengo derecho de antigüedad, compadrito, ¿eh? Vaya, qué respetito. ¿Qué pasaría, compadre? Saludos, compa Noé Rivera, perdón. Saludotes hasta Besa. Acá lo esperamos, compadre. El sabadito nos echamos un round, ¿eh? Sobres, ¿eh?

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1: Muy bien, ya a las 5:53 PM, ya casi nos retiramos. Seguimos con este tema de la Tropa Estrella, se llama Cumbia Dino. Oye, saludos ahí para los amigos y amigas taxistas que andan laborando en este juevesito. Ya hay marmaja, compadre. Aguas ahí al conducir, amigos y amigas taxistas, precaución.

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1: Ahora sí, con esa rolita nos despedimos. Ah, pero antes tenemos audio de el tremendo Tata. A ver qué dice el Tata.
2: Ya te llevo con el amor añejo, antes de que te vayas, querido pecho amarillo. El avión, se le va el avión. Hombre, como quiera saber que estoy contigo, tú par, quítale la cabeza al, al Tony Bologna, acá al Karateka. Porque Karateka no, van a jugar lucha, se van a jugar sumo.
1: Qué respetito, Tata, no quieres subirte tú también, compadre. Así ya seríamos seis. Que valemos por dos. Saludos al Tata allá en Del Río, Texas. Ya no alcanzo, compadre, con el tema. Los dejo con esto que se llama No lo haré, el grupo Desigual y Oscar de la Rosa, la voz de la mafia. Que sigan teniendo un excelente juevesito, oigan. Mucha precaución con la lluvia, todavía tenemos alrededor de 40-50% de probabilidad por la noche. Y en la mañanita sube a 90%, por ahí de las 6-7 de la mañana. Así que todavía se esperan lluvias. Tome todavía sus debidas precauciones, ¿ok? Se me cuidan mucho. Ahí nos vemos. Ahí nos marchamos.

Son las 6 de la tarde. Este es un momento de reflexión. ¿De qué le sirve al hombre ganar el mundo entero si se pierde a sí mismo?

0: decidirán situación legal de sujeto que lesionó a otro de gravedad.
1: Queda en prisión preventiva sujeto por el delito de lesiones gravísimas.
0: Ya quedó en libertad uno de los participantes en el asesinato de Fernando Purón Johnston.
1: A pocos días de iniciadas las vacaciones, ya se reporta un robo a escuela.
0: Condenan a 20 años de cárcel a mujer que quiso cruzar 521 kilos de metanfetaminas.
1: Fijan fianza de $250,000 al ladrón de Whataburger y una tienda Stripes.
0: Por cierre de carreteras, tráfico pesado y de turismo es redirigido a la 277.
1: CIMAS busca modernizar monitoreo del agua con tecnología aplicada en Igolpaz.
0: Avanza en un 60% construcción de techumbre en Escuela Venustiano Carranza.
1: Tren de pavimentación ha beneficiado a 5 colonias en un mes.
0: Finaliza reparación de tubería en la 16 de septiembre, sigue la compactación.
1: Asume Marco Antonio Saldaña Infante la rectoría de la UTNC.
0: Centros comerciales también han resentido afectaciones por apagones de Comisión Federal de Electricidad.
1: Apoya DIF Coahuila a más de 3,000 personas en Piedras Negras.
0: A diario aumenta número de pacientes de cáncer que reciben apoyo en el GAC.
1: Recomiendan a menores no descuidar horarios de alimentación en estas vacaciones.
0: De esto y mucho más en este resumen informativo listos que hoy nosotros así comenzamos.
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0: 6:04, temperatura 27 grados. Vamos al pronóstico del tiempo. Esta noche la mínima será de 23 grados centígrados con un 50% de probabilidades de lluvias para mañana, que gracias a Dios ya será viernes, la verdad, una semana muy larga, intensa, de mucha actividad. Mañana será 33 la máxima, la mínima en 24 con un 20% en lluvias. Sábado y domingo 33 como máxima. Mínima en 24 grados centígrados, pero el fin de semana ya sin probabilidades de lluvia. Ese es el pronóstico del tiempo para esta semana.
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0: 6:05, ¿cómo están? Buenas tardes, bienvenidos a este resumen informativo allá en Acuña 92.9. Les mandamos un fuerte abrazo, solidarios por la situación en la que se encuentran ante estas lluvias registradas en el puerto del futuro. Ahí está Almaproa en la 107.9, Superestelar Piedras Negras en la 94.5. Hoy de regreso con nosotros Chío Muñoz. Allá en las plataformas Edgar González y a mi izquierda Orquídea López Alec. Orquídea, ¿cómo estás? Buenas tardes.
1: Muy buenas tardes, Héctor Sergio. Muy buenas tardes y bienvenidos a esta, la tercera emisión de Radio Zócalo Noticias. Hay mucha información que se ha estado generando durante este día y que nuestros compañeros periodistas nos traen para que usted esté muy bien informado.
0: Eso es correcto y nos vamos de lleno a la información que es bastante. Deciden situación legal de sujeto que lesionó de gravedad a otra persona, de acuerdo a lo que informa el coordinador de Ministerios Públicos, Rogelio Gómez.
4: En el transcurso del día se decide la situación legal de Luis Alberto, de 32 años, consignado ante el Ministerio Público por delitos contra miembros de seguridad, pero involucrado en la agresión de Alejandro Hernández García y o Víctor Hugo López, de 54 años, que sufrió fractura de dos costillas, una de ellas perforó un pulmón, por lo que se encontraba grave de salud. coordinador de Ministerios Públicos, Rogelio Gómez Rodríguez, indicó que se espera el término de las 48 horas para decidir la situación legal.
5: Pone a disposición a una persona del sexo masculino, esto por el delito de violencia contra miembros de instituciones de seguridad pública. Bueno, en relación a esta detención en delito flagrante, pues el agente del Ministerio Público se encuentra integrando una carpeta de investigación en donde pues se recaban diversos datos de prueba para esclarecimiento de hechos, así como la probable participación de esta persona, y en su momento, pues dentro del término constitucional de las 48 horas, resolver la situación jurídica. Pues bueno, cabe destacar que derivado de la investigación que se está realizando, pues los agentes de investigación criminal pues dan cuenta también dentro de este informe que esta persona al menos podría estar señalada dentro de una agresión física hacia otra persona que se reportara precisamente también el día de ayer. Y pues bueno, ya en una carpeta diversas integra también esta diversa situación.
4: Para Izocal Noticias, Armando Valdés Martínez.
1: Son las 6:08, 27 grados la temperatura. En más información, queda en prisión preventiva sujeto por lesiones gravísimas.
4: Ángel Gabriel, de 19 años, detenido al existir un mandamiento judicial por el delito de homicidio calificado por cometerse con ventaja en grave tentativa. Por eso ocurrió en el mes de mayo cuando lesionó a Jesús Efraín en la avenida Miguel Garza y Revolución en la colonia Visión del Norte. Quedó en prisión preventiva. En tanto se decía su situación jurídica correspondiente. El coordinador de Ministerios Públicos, Rogelio Gómez Rodríguez, indicó que ya se fijó fecha para la audiencia.
5: El día de ayer se llevó a cabo una audiencia inicial. En esta audiencia inicial, bueno, pues derivado de la cumplimentación de una orden de aprehensión, en donde una persona del sexo masculino que fue puesto a disposición del juez, el día de ayer se le formuló la imputación, y además el agente del Ministerio Público encargado de la causa realizó la solicitud de la vinculación a proceso, en donde expuso los datos de prueba que obran de esta dentro de esta carpeta de investigación. Derivado, pues bueno, la defensa en estrategia solicitó la duplicidad del término constitucional. Se reprograma esta audiencia para el próximo 17 de julio del presente año, en donde, bueno, pues por parte de la defensa escucharemos en este caso el debate o en su momento también datos de prueba que pudiera aportar. Sin embargo, bueno, en esta audiencia, previo al cierre de la misma, se llevó a cabo también el debate que consiste en la imposición de una medida cautelar de prisión preventiva justificada.
4: Para Izocal Noticias, Armando Valdés Martínez.
0: 6:10, temperatura 27 grados centígrados. Libre uno de los participantes en el asesinato de Fernando Purón Johnston.
4: Uno de los implicados en la muerte del exalcalde y candidato a diputado, Fernando Purón, obtuvo su libertad al cumplir su condena, que se dictó de 8 años de prisión. El 26 de junio se cumplieron 7 años, 10 meses, 4 días, después de ser sentenciado el 12 de julio del 2018 a 8 años de prisión por el delito de homicidio calificado por haberse cometido con ventaja. Raúl Salinas fue sentenciado por su participación como cómplice en el homicidio del excandidato a la Diputación Federal y el exalcalde Fernando Purón. El sentenciado ayudó a los hermanos Arámbula Zavala a planear el homicidio y los mantuvo en la casa de un familiar en la colonia Morelos. Esta sentencia se dictó en julio del 2018 por el procedimiento abreviado, que consiste en aceptar su responsabilidad y ayudar a las autoridades policíacas a esclarecer el homicidio mediante el nuevo sistema de justicia penal. De acuerdo a las investigaciones, Raúl fue el que ayudó a alquilar el vehículo que los hermanos Arámbula utilizaron para cometer el asesinato, aunado que ayudó en la logística para que los responsables entraran a la escuela a cometer el asesinato del exalcalde. Eric, uno de los hermanos, ya se encuentra detenido y sentenciado en el Centro de Reinserción Social para Varones en el mes de noviembre del 2020. Falta por arrestar a Ignacio, quien fue el que jaló el gatillo para ocasionar la muerte del excandidato. El 8 de junio, Fernando Purón fue asesinado en el exterior de la Escuela de Administración. Para Izocal Noticias, Armando Valdés Martínez.
1: Son las 6:11, 27 grados la temperatura, y en más información, se registra robo en escuela y apenas inician las vacaciones.
4: escuela Diana Laura Riojas de Colosio fue de nueva cuenta víctima de un robo por parte de un sujeto que había en todos los candados de la bodega de la institución y se llevó diversos objetos. Los hechos fueron reportados por la página de la misma institución, que se encuentra ubicada en la calle Sierra de la Gloria, en los límites de la colonia Los Montes y Argentinas. De acuerdo a las cámaras instaladas en la institución educativa, se puede observar a un sujeto cuando daña los candados del lugar. Posteriormente, la persona toma diversas cosas y se da la fuga sin que pudiera ser ubicado. Se espera la denuncia formal de los hechos ante el Ministerio Público por parte del director del plantel. El director de la escuela señala que la persona entró temprano a la institución y aprovechó para robar. Solicitó a los vecinos que reporten los hechos al sistema de emergencia 911, pero también a las autoridades a realizar recorridos. Para Radio Socal Noticias, Armando Valdés Martínez.
0: 6:12, condenan a 20 años de cárcel a mujer de Piedras Negras que quiso cruzar a Estados Unidos 521 kilos de metanfetaminas por Eagle Pass.
6: Una ciudadana originaria de Piedras Negras, Coahuila, fue condenada a 20 años de cárcel federal por intentar introducir a Estados Unidos una carga de 521 kilogramos de metanfetaminas por uno de los puentes internacionales de Eagle Pass. La sentencia en contra de Verónica Sánchez Pineda, de 47 años, se dio en base al hecho sucedido el 20 de abril del 2025, cuando, según documentos judiciales, al llegar a la garita americana dio una declaración negativa de contrabando. Sin embargo, durante una revisión al vehículo que conducía, los oficiales, con apoyo de un perro antidrogas y equipo de tecnología, descubrieron una sustancia similar al cristal dentro de un tanque auxiliar en la plataforma del auto. Tras su análisis, la sustancia dio positivo al narcótico, un aproximado a las 1,150 libras que fueron confiscadas por CBP. Algunos de los detalles que revela el expediente judicial indica que Sánchez Pineda accedió a su teléfono móvil, donde se le encontró un texto que hacía referencia a un trabajo en Eagle Pass, así como captura de pantalla de transferencias de dinero entre ella y otra persona. Después de su procesamiento correspondiente, la nigropetense fue acusada de 4 cargos el 14 de mayo del 2025 y se declaró culpable el 22 de diciembre de ese mismo año, informó el fiscal del Distrito Oeste de Texas, Justin R. Simons. Para Radio Zócalo Noticias, Eleazar Ibarra.
0: 6:14, vamos a hacer una pausa y nosotros ya volvemos.
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0: las 6:17, 27 grados la temperatura. En más información de Eagle Pass, ladrón de Whataburger enfrenta una fianza de $250,000 por 4 cargos.
1: Bajo 4 cargos diferentes relacionados al robo a mano armada, un juez procesó a Brandon Scott Conley con una fianza de $250,000 y lo envió del Departamento de Policía a la cárcel del condado de Maverick. Su acompañante Michelle Amanda González recibió un bond de $97,000 por un delito, ocultar un crimen. Ambos permanecían recluidos en la prisión Tom Bowles porque están implicados en los robos violentos cometidos al restaurante Whataburger y una tienda Stripes, de donde se llevaron dinero en efectivo y mercancía. Hay evidencia captada en las cámaras de los negocios donde se aprecia a Scott empuñando un arma de fuego cuando entra, mientras exige el dinero y cuando se da la fuga. La captura de Conley se dio luego de que su acompañante proporcionara información a las autoridades, que finalmente dieron con él en un área de la reserva Kickapoo. El auto en el que habrían huido quedó destruido de la parte frontal, pues el conductor lo abandonó junto a la mujer tras provocar un accidente en una propiedad de la carretera del Indio. Scott Conley está a la espera de ser presentado ante un tribunal. Para Radio Zócalo Noticias, Eleazar Ibarra.
2: Seis de la tarde ya con 18 minutos. Por cierre de carreteras, transporte pesado y turístico es redirigido por la carretera 277.
1: Debido al cierre de carreteras y caminos rurales que comunican a la frontera de Eagle Pass con ciudades del interior de Texas, el transporte pesado, comercial y de pasajeros, al igual que particulares que intentan viajar desde el miércoles y jueves, fueron orientados a tomar la carretera 277 que lleva hacia Carrizo y de ahí dirigirse a otras áreas del interior. Sin embargo, la información que tiene la autoridad de Eagle Pass, que se mantiene en alerta y constante monitoreo del sistema climatológico, indica que hay regiones inundadas, puesto que se han desbordado arroyos y algunos ríos que han provocado su cierre. Las carreteras 83, 90 y 57 están por ahora bloqueadas debido a que el agua inundó zonas de Duvalde, La Prior, Quinipa y parte del condado de Zavala, por mencionar zonas relativamente cercanas a Maverick. De lo anterior informa el sheriff Thomas Marber.
3: En San Antonio había unas personas que estaban, eran de Eagle Pass y me estaban llamando aquí como veniste de San Antonio para acá, para Eagle Pass, Maverick County. Solo lo único era que se fueran todos 35, como que van para Redo y se bajen por donde está Dilly y ya de ahí se van todos donde está Pecuelos y luego Carrizo y para acá. Y estaba bien, ni parece que ni llovió esa área. So, es la única manera que ahorita es por ahí.
4: Las carreteras por acá, de Uvalde,
3: está cerrada, ¿verdad? Mucha agua. Y se vinieron, no estoy seguro si está cerrado, pero como quiera, si pasa por ahí va a tener que irse por Uvalde. Pero mejor que se venga por acá, por este, está 35 para Dilly, no estoy seguro de la carretera que va para del río, pero entiendo que del río también tiene mucha agua.
1: Para Radio Zócalo Noticias, Eleazar Ibarra.
0: Son las 6:20, 27 grados la temperatura y buscan modernizar el monitoreo del agua con tecnología aplicada en Eagle Pass.
5: Para fortalecer la operación del sistema de agua potable en Piedras Negras, el alcalde Jacobo Rodríguez, acompañado por personal de CIMAS y de Obras Públicas, realizó una visita técnica al Eagle Pass Water Works System, donde conocieron herramientas y procesos que podrían implementarse en el municipio para optimizar el servicio. El edil explicó que el objetivo fue conocer de primera mano la forma en que opera el organismo estadounidense, así como las prácticas que han permitido mejorar la administración de su infraestructura hidráulica. Destacó además la disposición del gerente general, Jorge Barrera, y de su equipo para compartir experiencias que podrían servir como referencia en futuros proyectos para Piedras Negras.
6: El día de ayer realizamos una visita de trabajo al Eagle Pass Water Work System, acompañados por el equipo de CIMAS y Obras Públicas, donde conocimos de cerca la operación, administración y las mejores prácticas que han permitido fortalecer el servicio de agua potable en la ciudad de Eagle Pass. Agradecemos la hospitalidad del gerente general Jorge Barrera y de todo su equipo, quienes compartieron su experiencia en materia de infraestructura hidráulica, operación y gestión del sistema.
5: Por su parte, el coordinador operativo de CIMAS, Alexis González, señaló que uno de los principales aspectos que buscan adaptar es un sistema de medición y monitoreo remoto de tanques, el cual permitirá detectar de inmediato cualquier falla ocasionada por variaciones de voltaje o interrupciones en la operación. El funcionario destacó que al integrar esa tecnología con el sistema de GPS con el que ya cuenta el organismo, sería posible recibir alertas en tiempo real desde un celular, lo que facilitaría restablecer el funcionamiento de las bombas antes de que disminuya los niveles de agua en cisternas o tanques elevados.
7: La micromedición, o más bien la medición en los tanques, para tenerla vinculada en el celular, por ejemplo, ocasionalmente hemos visto que nos llegan reportes de que hay baja presión de agua en Villarreal o en año 2000. Resulta que una pequeña variación de voltaje es lo que hace que el sistema de bombeo se bote, por llamarlo de esa manera. Entonces, poner algún equipo, algún dispositivo ahí, enlazado a una red y que me dé la señal de que simplemente la bomba está apagada y a mí me pueda detonar con antelación el poder realizar el encendido y evitar que la cisterna o el tanque elevado se abata y pierda más tiempo en recuperar ese nivel. Entonces, ese ejemplo tan básico es algo de lo que ellos ya lo tienen mapeado y a donde vayan, pues pueden tener a su disposición esos datos, ¿no? Sobre todo porque ya tenemos un sistema de GPS.
5: Para Radio Zócalo Noticias, Dianely Valdés.
2: 6:23, avanza en un 60% la construcción de techumbre en la escuela Venustiano Carranza.
5: La construcción de la techumbre en la escuela primaria Venustiano Carranza registró un avance del 60% como parte de las estrategias para mejorar las condiciones de los planteles. El director de Obras Públicas, Gibran González, informó que la etapa estructural presenta un progreso importante, luego de concluir el colado de las zapatas y la instalación de columnas, través de acero tipo IPR y vigas de contraventeo. Precisó que se continuará con la colación de la cubierta de lámina y su sistema de fijación, cuando las condiciones meteorológicas lo permitan. El municipio refrenda su compromiso de que los alumnos cuenten con espacios techados para realizar actividades académicas y recreativas con mayor seguridad.
8: También tenemos la construcción de una techumbre en la escuela B. Carranza. Y bueno, pues en esta techumbre ya colamos todas las zapatas según los cálculos estructurales autorizados. Y bueno, se colocaron columnas, ya se colocaron también las traves, los IPRs, algunas vigas de contraventeo. Y vamos a proceder en estos días, nomás que nos permita el clima, a empezar a colocar lo que es la cubierta de lámina y pues toda la sujeción necesaria que debe llevar.
5: Para Radio Zócalo Noticias, Dianely Valdés.
0: Son las 6:24, 27 grados se mantiene la temperatura. Y en más información, tren de pavimentación beneficia a 5 colonias en un mes.
5: En poco más de un mes de trabajo, el tren de pavimentación del municipio ha intervenido calles de 5 colonias de Piedras Negras, donde se ha rehabilitado 18.115 metros cuadrados de superficie. Así lo informó el director de Obras Públicas, Gibran González. El funcionario detalló que las labores se concentraron en ampliación año 2000, Villas del Carmen, Acoros Progresivo y La Constancia, donde se realizaron trabajos de pavimentación en distintas vialidades para mejorar la movilidad. González explicó que con este nuevo avance se registra un acumulado de pavimentación de 42.278 metros cuadrados, equivalente a cerca de 4 hectáreas completamente rehabilitadas. El programa continuará con el trabajo hacia otras calles de la ciudad, con el objetivo de ampliar la cobertura del tren de pavimentación y atender las vialidades que están deterioradas.
8: Aquí vemos ya una representación gráfica de todo lo que ha hecho el tren de pavimentación en este mes. Las colonias beneficiadas es ampliación año 2000, Villas del Carmen, Acoros Progresivo y La Constancia. Siguiente, por favor. Tuvimos un avance en este periodo de 18.115 metros cuadrados, lo cual da un total de 42.278 metros cuadrados, más o menos para que se den una idea. Bueno, son 4 hectáreas de terreno completamente pavimentadas, y esto pues diferido en varias calles que son las que hemos estado por ahí atacando. Y bueno, el tren de pavimentación ya está por concluir en estas colonias. Vamos a por ahí pasarlo a lo que es Doña Irma y posteriormente va hacia todo el sector de Centro y Mundo Nuevo.
5: Para Radio Zócalo Noticias, Dianely Valdés.
2: 6:26, finaliza reparación de tubería en la avenida 16 de septiembre, continúa la etapa de compactación, así lo dijo Alexis González.
5: Luego de varios días de labores, el Sistema Municipal de Aguas y Saneamiento concluyó la rehabilitación de una tubería en la avenida 16 de septiembre, por lo que únicamente se trabajará en la compactación y bacheo para restablecer por completo la vialidad. El coordinador operativo del organismo, Alexis González, informó que la intervención presentó complicaciones por las lluvias, ya que el nivel del agua impedía el acceso de las cuadrillas, lo que retrasó el inicio de la reparación. Explicó que fueron atendidas dos fugas, una en una línea de 6 pulgadas y otra de 3 pulgadas, las cuales se encontraban conectadas. Una vez concluidas las reparaciones, este jueves el personal trabajará en la compactación del terreno y bacheo. Por último, agregó que también realizaron trabajos en la calle Altamirano y continuarán el trabajo en distintos sectores de la ciudad para atender tanto reparaciones programadas como acciones preventivas.
7: Esta fuga que quedó concluida el día de ayer, las lluvias algo nos complicaron porque no podíamos bajar los niveles para poder ingresar y hacer la reparación oportuna, ¿no? Eran dos fugas, una de 6 pulgadas y una de 3, era una conexión entre ambas. El día de hoy estaremos trabajando con compactación y bacheo. De igual manera trabajamos ahí en la calle Altamirano, quedó concluida en su totalidad. El día de hoy pues vamos a estar en diferentes puntos de la ciudad trabajando igual, algunos puntos que de manera preventiva y algunos otros que donde ya hay desbordamientos, ¿no?
5: Para Radio Zócalo Noticias, Diana Livaldez.
0: Son las 6:28, 27 grados la temperatura. Y en más información, asume Marco Antonio Saldaña la rectoría de la Universidad Tecnológica del Norte de Coahuila.
9: Como parte de los enroques realizados en el sistema educativo de la región, este jueves la Universidad Tecnológica del Norte de Coahuila hará oficial el nombramiento de Marco Antonio Saldaña Infante como nuevo rector de la institución, designación que fue conferida por el gobernador del estado, Manolo Jiménez Salinas. En presencia del secretario de Gobierno, Oscar Pimentel González, y el titular de la Secretaría de Educación en Coahuila, Emanuel Garza Fishburn, hicieron la entrega de esta nueva encomienda a Saldaña Infante como reconocimiento a su compromiso con el fortalecimiento a la educación media superior. En cuanto a su formación académica, el nuevo rector es ingeniero en sistemas egresado del Instituto Tecnológico de Piedras Negras, con maestría en planificación de empresas, además de tener una especialidad en política y gestión de desarrollo social. Saldaña Infante estuvo a cargo de las funciones en la Delegación de Mejora Coahuila de Piedras Negras, donde llevó programas sociales del estado a las colonias con el objetivo de apoyar a la economía de las familias, además de impulsar obras de pavimentación y de infraestructura educativa para beneficio de los planteles escolares. Con la edición de Víctor Paralelo para Super Channel 12, Gabriel Méndez Martínez.
0: Son las 6:30. Vamos a una pausa comercial. Ya volvemos.
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0: A las 19 horas, 7 de la tarde, 27 la temperatura. Los centros comerciales han resentido los apagones de Comisión Federal de Electricidad. Se reportan afectaciones, lo dijo un conocido comerciante de Piedras Negras.
1: Al igual que las maquiladoras de la localidad, los centros comerciales en Piedras Negras han resentido los apagones que se han presentado en la ciudad, ello debido a fallas del suministro de energía eléctrica, declaró Héctor Rodríguez López. El comerciante local indicó que como parte de las afectaciones que se tuvieron, están las ventas que se pierden debido a que los clientes no esperan a que regrese la luz y se retiran de las tiendas. Indicó que otro de los daños que han sufrido debido al corte imprevisto de la energía eléctrica se han reflejado en los equipos de cómputo y otros de refrigeración, reparaciones que se han tenido que costear de manera personal. Rodríguez López añadió que aunque la Comisión Federal de Electricidad no ha emitido algún comunicado al respecto, se espera que este tipo de situaciones se vuelvan más frecuente en esta época de mayor consumo de energía.
2: Sí, fíjate que sí, en estos últimos días sí tuvimos algunos cortes de energía eléctrica con diferentes repercusiones. Por un lado, en el caso de nosotros que tenemos tiendas de supermercado, pues perdimos algunas ventas por gente que se retira mientras se restablece la energía. Por otro lado, aunque no fue mayor, pero sí algunas afectaciones en algunos equipos de cómputo y de refrigeración, que implicó algunos gastos ahí de reparaciones. No mayores, pero sí los hubo. Y pues definitivamente, pues también la incertidumbre, ¿verdad? Y la preocupación que tenemos de que esto se prolongue, aunque los que han sucedido no han sido por mucho tiempo, han sido por cuestiones de algunos minutos, pues sí nos preocupa de que pudiera haber más cortes con las consecuencias como las que ya padecimos en estos días.
3: Comisión Federal de Electricidad no emitió un comunicado para decir a qué se debe los cortes.
2: Nosotros no hemos recibido ninguna comunicación, ¿verdad? En ese sentido, pues estamos igual, ¿verdad? Pero pues sí estamos un poquito con algo de preocupación de lo que pudiera venir. Inclusive ya hemos tenido algunas precauciones, dándole mantenimiento a algunos equipos de algunas plantas para pues estar preparados en caso de otros cortes.
1: Para Radio Zócalo Noticias, Ángel Robles Estrada.
4: Son las 6:34, 27 grados la temperatura y a la baja se encuentran las ventas de autos usados. La mayoría ya son tejanos por falta de decreto.
1: En esta época del año, las ventas de los autos usados en Piedras Negras se comportan a la baja. Ello debido a que son meses en los que las familias tienen muchos gastos, reconoció el comerciante del ramo, Óscar Martínez. Indicó que a diferencia del mes de diciembre, donde la demanda de automóviles usados aumenta hasta en un 70%, a mitad de año son pocos los movimientos que se registran. Comentó que una vez que terminó el decreto de regularización de unidades de procedencia extranjera, la mayoría de las unidades que se exhiben para su venta son tejanas.
5: Lo que es normalizándose ahora, han bajado las ventas debido a las vacaciones, debido a lo que es este receso de lo que es escolar y pues las ventas normales como deben ser, no es como en un diciembre que aumentan un 70% y debido a lo que es las legalizaciones pues también bajan.

0: no es como antes.
1: Ahorita en ese sentido son muy pocas las unidades que están ofreciendo estos lotes de autos regularizadas o nacionalizadas mexicanas.
0: No olvidemos que ya no hay decreto. Ya al no haber decreto se están vendiendo muchos vehículos americanos por lo que son las redes sociales y pues estoy de acuerdo, cada quien tiene su forma de lo que es salir adelante y no olvidemos que al momento de no haber decreto, de no haber una legalización barata, los vehículos bajan de costo. ¿Por qué? Porque van a ser afiliados a cualquier organización que actualmente existe y pues va a volver a pasar lo mismo que pasaba en tiempos pasados, que los vehículos tenían placas de cartón y pues son vehículos que no pueden ser localizables ni identificados en cualquier percance o en cualquier siniestro que pueda pasar.
1: O incluso dejarlos con sus propias placas de Texas, ¿no? Circulando aquí en California.
0: Mientras tengan el sticker vigente pueden circular aquí en lo que es la frontera. Hasta el kilómetro 53 están permitidos circular.
2: Para Radio Zócalo Noticias, Ángel Robles Estrada.
3: 23 minutos para que sean las 7. Apoya el DIF Coahuila a más de 3,000 personas en Piedras Negras mediante diversos programas, según informa la coordinadora regional del DIF Coahuila, Carolina Rodríguez.
2: La coordinación municipal del DIF Coahuila ha logrado consolidar una red de apoyo que beneficia a más de 3,000 personas actualmente en toda la ciudad, ello gracias a sus más de 40 programas sociales que brindan atención a todos los segmentos poblacionales que van desde los más pequeños hasta adultos mayores. Así lo mencionó Carolina Rodríguez Rodríguez. La coordinadora regional de la dependencia destacó el enfoque de cada una de estas acciones destinadas en asistir a diversas causas como la mejora en el entorno escolar, ello con el programa de infancia y adolescencia, así como el programa nutricional y altruista con la entrega periódica de despensas a las personas que así lo necesitan. En cuanto a lo que refiere al sector salud, destacó las canalizaciones que se han realizado la dependencia correspondiente para que la ciudadanía se vea beneficiada con programas gratuitos como las cirugías de cataratas o entregas de aparatos auditivos y de visión, ello como resultado de la coordinación entre ambas instancias de gobierno. Finalmente, reconoció la colaboración que han recibido por parte del personal voluntariado, los cuales han hecho posible extender los alcances de cada una de estas acciones y programas, reiterando la total disposición de la dependencia por apoyar a toda persona que acuda a las instalaciones del DIF Coahuila en busca de cualquier atención.
4: Si nos vamos al área de nutrición, pues nosotros entregamos aquí en la Norte más de 3,000 despensas, 4 veces al año. Pero si me voy ahora a otro programa que traemos de la atención a personas en situación de vulnerabilidad, que son otro rubro de despensas, son otros 1,500 personas. Entonces ahí vamos sumando y el área de nutrición también anda en todas las escuelas haciendo en las brigadas de vida saludable, con peso, con talla y si, como te decía, y si me voy al otro programa de UNEDIP, tenemos 8 unidades de transporte para personas que no se pueden transportar por sí solas, que tienen una condición psicomotora. Entonces aquí tenemos 8 unidades y tenemos más de 100 beneficiarios y ya ayer la señora Liliana nos dijo que ya vienen otras nuevas unidades para cada municipio, porque es un programa de UNEDIF que si en un principio fue con recurso federal, hace 8 años se paró ese programa, por eso no se han cambiado las unidades, pero ahora el gobernador, pues ahora sí, como dijo la señora Liliana, hizo un ahorro para darnos nuevas unidades a todos los municipios del estado. Entonces son muchísimos los beneficiarios que se atienden aquí. Y si alguno no está en un padrón de nosotros aquí, siempre hay una respuesta para todos y siempre se busca atender.
2: Para Radio Zócalo Noticias, Gabriel Méndez Martínez.
5: 20 minutos nos separan de las 7 de la tarde, 28 grados, la temperatura ya aumentó un grado. Y bueno, sigue en aumento el número de pacientes de cáncer a los que se les apoya en el GAC.
6: Una de las situaciones más difíciles que enfrenta el grupo de apoyo a personas con cáncer es que a diario se acercan más hombres y mujeres que recién son diagnosticados con la enfermedad y requieren de ayuda. La presidenta del organismo, Elizabeth Gómez Ibarra, declaró lo anterior y mencionó que principalmente solicitan apoyo para comenzar o continuar con sus tratamientos, por lo que se les recibe y se les da seguimiento. estableció que además de padecer esta terrible enfermedad, las familias de los enfermos enfrentan dificultades económicas, ya que dejan de trabajar y por ello deja de ingresar dinero al hogar. Añadió que ante estos casos siempre se ha tenido la solidaridad de la comunidad de Piedras Negras y dentro de lo posible se les brinda la ayuda. Para Radio Zócalo Noticias, Ángel Robles Estrada.
7: Otra de las situaciones difíciles es que día a día recibimos pacientes nuevos para que requieren un apoyo. Desde el momento en que son diagnosticados, nosotros los recibimos y empezamos a tener su seguimiento, ¿verdad?, para su tratamiento. Entonces, por eso nos damos cuenta, ¿verdad?, que a veces no solamente es el problema de que dónde se va a operar, sino el tratamiento que sigue. Y realmente los pacientes que tienen este diagnóstico se enfrentan a una situación muy difícil porque el paciente tiene que dejar de trabajar, la familia se ve afectada y es una dinámica muy difícil y bueno, pues como quiera nosotros damos gracias a Dios, ¿verdad? Porque en la comunidad siempre hemos encontrado el apoyo, siempre ha habido empresarios. Y actualmente recibimos nuestro apoyo, ¿verdad?, también de el alcalde. Y esto nos ayuda a seguir trabajando.
6: Para Radio Zócalo Noticias, Ángel Robles Estrada.
3: 18 minutos y serán ya las 7. Exhorta sector salud a extremar cuidados en la ingesta de alimentos frescos ante las altas temperaturas.
2: Derivado a que en la temporada vacacional los menores pasan mayor tiempo en casa y con ella aumenta la posibilidad de que cambien sus hábitos alimenticios en comparación a su jornada escolar, la Jurisdicción Sanitaria 01 hizo un llamado a los padres de familia para que no descuiden los horarios alimenticios de sus hijos. La nutrióloga de la dependencia, Mariana Valdés Moreno, puntualizó la importancia de que los infantes no caigan en prácticas de ayuno y por el contrario, comiencen su día con un almuerzo alto en proteína que les garantice la saciedad necesaria para que eviten ingerir más alimentos entre las comidas. Si bien dijo estar consciente de que estos días de descanso propician el consumo de alimentos procesados altos en azúcares a modo de aperitivos o snacks, aseveró que lo recomendable es sustituir dichos productos por la ingesta de frutas y verduras que no representen un desbalance a nivel calórico por día, además de la constante hidratación a base de agua.
8: Sí, claro, ahorita los niños pues tienen más tiempo libre, entonces es más fácil que estén comiendo, como bien mencionan, más snacks durante el día, que estén un poquito más antojaditos ahí con las comidas más ultraprocesadas. Entonces lo que recomendamos es que principalmente que no tengan horarios de ayuno prolongado. Sabemos que también pueden empezar a tener horarios diferentes de su hora de sueño, etcétera, que pueden despertar tal vez más tarde de lo habitual. Entonces sí recomendamos que tratemos de llevar la rutina lo más parecido posible a cuando están en las actividades escolares, ya que pues si no al regreso de la escuela se vuelve un poquito más complicado que se vuelvan a adaptar a estas actividades y a los horarios. Entonces, principalmente que traten de establecer los mismos horarios y las comidas. El desayuno que no se lo salten, es muy importante que inicien su día con alimentación saludable, que incluyan algo de proteína en su desayuno. Puede ser huevo, algo de frijolitos que también nos da proteína de origen vegetal, que esto les va a ayudar a que durante el día no tengan más antojos o tantas ganas de estar picando snacks, ya que la proteína los mantiene con mayor saciedad. Entonces la principal recomendación es que no se salten el desayuno, ¿sí? Alguna otra recomendación muy importante es que siempre tengamos a la mano frutas y verduras para utilizarlo como snack. En vez de darles alguna galletita o producto procesado, pues irnos a darles una manzana, algo de fruta, sandía, melón, mango, que sean esos snacks principalmente en vez de productos procesados, refrescos, o también los jugos comerciales que también tienen un alto contenido de azúcar, principalmente preferir limonadas naturales hechas en casa o, lo más recomendable, el agua simple.
2: Para Radio Zócalo Noticias, Gabriel Méndez Martínez.
3: 15 minutos y las 7, la última de la pausa, y nosotros ya regresamos.
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7: 12 minutos nos separan de las 7 de la tarde, 27 grados la temperatura. Tenemos información policiaca y es que deciden situación legal de sujeto que lesionó de gravedad a otro.
8: En el transcurso del día se decide la situación legal de Luis Alberto, de 32 años, consignado ante el Ministerio Público por delitos contra miembros de seguridad, pero involucrado en la agresión de Alejandro Hernández García y o Víctor Hugo López, de 54 años, que sufrió fractura de dos costillas, una de ellas perforó un pulmón, por lo que se encontraba grave de salud. El coordinador de Ministerios Públicos, Rogelio Gómez Rodríguez, indicó que se espera el término de las 48 horas para decidir la situación legal.
9: Pone a disposición a una persona del sexo masculino, esto por el delito de violencia contra miembros de instituciones de seguridad pública. Bueno, en relación a esta detención en delito flagrante, pues el agente del Ministerio Público se encuentra integrando una carpeta de investigación en donde pues se recaban diversos datos de prueba para esclarecimiento de hechos, así como la probable participación de esta persona, y en su momento pues dentro del término constitucional de las 48 horas pues resolver la situación jurídica. Pues bueno, cabe destacar que derivado de la investigación que se está realizando, pues los agentes de investigación criminal pues dan cuenta también dentro de este informe que esta persona al menos podría estar señalada dentro de una agresión física hacia otra persona que se reportara precisamente también el día de ayer. Y pues bueno, ya en una carpeta diversas integra también esta diversa situación.
8: Radio Zócalo Noticias, Armando Valdés Martínez.
10: 11 minutos y serán las 7, queda en prisión preventiva el sujeto que provocó lesiones gravísimas a otro, según informa Rogelio Gómez.
8: Ángel Gabriel, de 19 años, detenido al existir un mandamiento judicial por el delito de homicidio calificado por cometerse con ventaja en grave tentativa. Por eso ocurrió en el mes de mayo, cuando lesionó a Jesús Efraín en la avenida Miguel García Revolución, en la colonia División del Norte. Quedó en prisión preventiva, en tanto se decía su situación jurídica correspondiente. El coordinador de Ministerios Públicos, Rogelio Gómez Rodríguez, indicó que ya se fijó fecha para la audiencia.
9: El día de ayer se llevó a cabo una audiencia inicial. En esta audiencia inicial, bueno, pues derivado de la cumplimentación de una orden de aprehensión, en donde una persona del sexo masculino que fue puesto a disposición del juez, el día de ayer se le formuló la imputación, y además el agente del Ministerio Público encargado de la causa realizó la solicitud de la vinculación a proceso, en donde expuso los datos de prueba que obran de esta dentro de esta carpeta de investigación. Derivado, pues bueno, la defensa en estrategia solicitó la duplicidad del término constitucional. Se reprograma esta audiencia para el próximo 17 de julio del presente año, en donde, bueno, pues por parte de la defensa escucharemos en este caso el debate o en su momento también datos de prueba que pudiera aportar. Sin embargo, bueno, en esta audiencia, previo al cierre de la misma, se llevó a cabo también el debate que consiste en la imposición de una medida cautelar de prisión preventiva justificada.
8: Para Radio Zócalo Noticias, Armando Valdés Martínez.
7: 9 minutos nos separan de las 7 de la tarde, 27 grados la temperatura, y queda libre uno de los participantes del asesinato de Fernando Purón.

0: Uno de los implicados en la muerte del exalcalde y candidato a diputado, Fernando Purón, obtuvo su libertad al cumplir su condena, que se dictó de 8 años de prisión. El 26 de junio se cumplieron 7 años, 10 meses, 4 días, después de ser sentenciado el 12 de julio del 2018 a 8 años de prisión por el delito de homicidio calificado por haberse cometido con ventaja. Raúl Salinas fue sentenciado por su participación como cómplice en el homicidio del ex candidato a la Diputación Federal y el exalcalde Fernando Purón. El sentenciado ayudó a los hermanos Arámbula Zavala a planear el homicidio y los mantuvo en la casa de un familiar en la colonia Morelos. Esta sentencia se dictó en julio del 2018 por el procedimiento abreviado, que consiste en aceptar su responsabilidad y ayudar a las autoridades policíacas a esclarecer el homicidio mediante el nuevo sistema de justicia penal. De acuerdo a las investigaciones, Raúl fue el que ayudó a alquilar el vehículo que los hermanos Arámbula utilizaron para cometer el asesinato, aunado que ayudó en la logística para que los responsables entraran a la escuela a cometer el asesinato del exalcalde. Eric, uno de los hermanos, ya se encuentra detenido y sentenciado en el Centro de Reinserción Social para Varones en el mes de noviembre del 2020. Falta por arrestar a Ignacio, quien fue el que jaló el gatillo para ocasionar la muerte del excandidato. El 8 de junio, Fernando Purón fue asesinado en el exterior de la Escuela de Administración. Para Izocal Noticias, Armando Valdés Martínez.
1: 7:07, se registra robo en una escuela y apenas comenzaron las vacaciones.
0: La Escuela Diana Laura Riojas de Colosio fue de nueva cuenta víctima de un robo por parte de un sujeto que había en todos los candados de la bodega de la institución y se llevó diversos objetos. Los hechos fueron reportados por la página de la misma institución, que se encuentra ubicada en la calle Sierra de la Gloria, en los límites de la colonia Los Montes y Argentinas. De acuerdo a las cámaras instaladas en la institución educativa, se puede observar a un sujeto cuando daña los candados del lugar. Posteriormente, la persona toma diversas cosas y se da la fuga sin que pudiera ser ubicado. Se espera la denuncia formal de los hechos ante el Ministerio Público por parte del director del plantel. El director de la escuela señala que la persona entró temprano a la institución y aprovechó para robar. Solicitó a los vecinos que reporten los hechos al sistema de emergencia 911, pero también a las autoridades a realizar recorridos. Para Izocal Noticias, Armando Valdés Martínez.
1: 5:07 nos vamos. Gracias por su atención. Es tiempo de prepararnos para Super Channel 2, el canal de las noticias. En punto de las 20 horas. Gracias, Orquídea López.
2: Muchas gracias por acompañarnos. Que tenga usted una bonita noche.

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